0: o en la hebilla del cinturón exclusivo, pues ahora presumirán al fútbol. Bienvenidos a Punto de Referencia en Contraste. Soy Gustavo Ramírez. Saludamos a toda la gente que nos escucha a través de las frecuencias de Imer Noticias, la red Altavoz Radio, TV Migrante en su televisión en el 14.3 si nos escucha desde la Ciudad de México, o el 14.2 si lo hace desde el interior de la República. Y por supuesto saludamos a toda la gente que nos escucha en YouTube, en Facebook y en X, @MXReferencia, en donde pueden escribirnos y mandarnos todos sus comentarios. Y bueno, es miércoles, miércoles del detector de mentiras, por lo que nos acompaña en el estudio el maestro Miguel Ángel Elorza. Buenas tardes, maestro, ¿cómo está?
1: Muy buenas tardes, Gustavo Ramírez, y saludos a todas las audiencias que nos acompañan, que hay que recordarles, tienen derechos.
0: Efectivamente, hay muchas mentiras, o hubo muchas mentiras esta semana, pero sin duda la campaña que se ha gestado en los últimos días es en contra de los derechos de las audiencias.
1: Sí, justamente toda una campaña en un medio específico de, bueno, dos televisoras, ADN Noticias y TV Azteca, donde están diciendo que se censura. De eso trató el detector de mentiras esta mañana, y si te parece lo vemos.
0: Vamos a escucharlo.
1: Órale.
2: Conductores de espacios informativos de ADN Noticias y TV Azteca, comentaristas en redes sociales y medios electrónicos, encabezaron una campaña para acusar de censura y persecución a los medios de comunicación a través de los nuevos lineamientos en materia de derechos de las audiencias.
3: Eso se lo comento porque el gobierno está trabajando en un nuevo mecanismo de censura.
4: La libertad de expresión y el derecho a la información están en peligro en México. El gobierno de Morena quiere controlar dónde sí y dónde no se puede usted informar, con el pretexto de proteger el derecho de las audiencias.
5: Sin embargo, los nuevos lineamientos impulsados por Morena, adivine qué, van precisamente por eso, por la censura.
6: La administración de la presidenta Sheinbaum presentó los nuevos lineamientos para regular /censurar en la radio y la televisión.
7: Más que lineamientos para ponerle derecho a las audiencias, pues están señalando a estas nuevas líneas como más bien un arma para decir a los medios de comunicación, pues cómo hablar.
8: No puede pretenderse limitar la libertad editorial bajo el pretexto de proteger a las audiencias.
2: ¡Mentira! Los lineamientos generales para la protección de los derechos de las audiencias no atentan contra la libertad de expresión, tampoco censuran y mucho menos persiguen a los medios de comunicación. Por el contrario, en su artículo segundo establecen que en ningún caso podrán interpretarse para restringir o limitar el derecho a la información, la libertad de expresión, libertad programática, libertad editorial, ni para ejercer cualquier tipo de censura previa sobre contenidos.
0: Bueno, pues una vez más esta cantaleta de la presunta censura por parte del gobierno de México, pero ayúdenos a entender, maestro, este tema y por qué no es una censura ni tratar de controlar la línea editorial de un medio.
1: Bueno, de entrada, porque como lo dice el video en el artículo 2 de... Bueno, hay que decir varias cosas. Primero, los lineamientos todavía no están aprobados. La Comisión Reguladora de Telecomunicaciones lo que hizo es lanzar una convocatoria para una consulta pública para discutir estos lineamientos, justamente. Entonces, ya está la consulta pública, tú haces propuestas, haces cuestionamientos a través de una página de internet y dices lo que consideres a propósito de los lineamientos. Dos, en el artículo segundo de los lineamientos expresamente se dice: en ningún caso podrá interpretarse los lineamientos para restringir o limitar el derecho a la información, la libertad de expresión, libertad programática, libertad editorial, ni para hacer cualquier tipo de censura previa sobre los contenidos de las concesionarias de televisión abierta y radio y las concesionarias de televisión y audio de paga. Explícitamente los lineamientos prohíben la censura. ¿Qué es lo que están diciendo? Que el gobierno va a decir qué es verdad y qué es falso. Bueno, esa es una gran mentira. El gobierno no interviene en ningún momento en estos lineamientos presentados por la

0: audiencias, las personas de carne y hueso que consumen contenidos a través de estos medios de comunicación, los que viendo esos contenidos van a decir, ah, caray, este contenido viola mis derechos como audiencia. Y entonces yo, audiencia, voy y le digo a quien, al defensor de las audiencias de ese medio de comunicación, nombrado por ese medio de comunicación, le voy a decir, este contenido violó mis derechos de audiencias. Y entonces el defensor o la defensora de las audiencias lo que va a decir es, recibo tu queja. Todo esto con base en los lineamientos. Recibo tu queja y entonces yo le pregunto al medio, ¿qué está pasando aquí? Dame un informe, dame los testigos, es decir, la grabación de en video, en audio, de lo que se dijo referente a esta queja. Y entonces yo, defensor de las audiencias de este medio de comunicación, voy a decir, sí, en efecto, se violaron los derechos, no, en efecto, no se violaron los derechos. Si la audiencia, la persona, no está de acuerdo con lo que dice el defensor de las audiencias, o el medio de comunicación no cumplió con la recomendación del defensor o la defensora de las audiencias, entonces la audiencia, la persona, puede ir con la Comisión Reguladora de Telecomunicaciones y decirle, no estoy de acuerdo o no se cumplió. Y entonces la Comisión Reguladora va a llamar al defensor o defensora de las audiencias, va a llamar al medio de comunicación, va a llamar a la persona que se quejó y entonces va a emitir un juicio. ¿En dónde está el gobierno? ¿En dónde se está censurando? ¿En dónde el gobierno está determinando qué es verdad o qué es falso? En ningún lado. Pero estamos viendo una narrativa que intenta engañar a la sociedad y que en este sentido está violando uno de los derechos de las audiencias más importantes. El primero, recibir información veraz, plural y oportuna, especialmente en programación de noticias, así como a buscar, recibir, difundir información e ideas de toda índole por cualquier medio de expresión. Estamos viendo cómo ahora mismo, con esta campaña de mentiras, están violando uno de los derechos de las audiencias y ahora mismo las audiencias están indefensas.
1: Y además la idea es que cada medio de comunicación construya su propio código de ética y con base en ese código de ética es que va a actuar el defensor de las audiencias. O sea, no es que el gobierno de México les vaya a dar un código de ética a cada medio y se tengan que apegar a los valores del gobierno de México.
0: Exactamente, eso es un apunte muy importante porque cada medio establece su código de ética y lo registra ante la Comisión Reguladora de Telecomunicaciones. Ese es su marco a partir del cual el defensor de las audiencias juzga los contenidos y las quejas que llegarían de las audiencias.
1: Ahora, ¿de dónde surge la oposición? Porque también no es una ocurrencia de la presidenta Claudia Sheinbaum, es un tema de por lo menos una década que se ha retrasado la Defensoría de las Audiencias, en la que en varias ocasiones los medios privados o incluso partidos políticos han hecho contrarreformas a estos derechos de las audiencias. ¿De dónde surge esta oposición?
0: 2013, estamos hablando del sexenio de Enrique Peña Nieto, se hace una reforma constitucional que incorpora los derechos de las audiencias. ¿A partir de qué? Recordemos eso, el Pacto por México.
1: Una lavada de cara, tratar de hacer una lavada de cara.
0: Sí, ¿quiénes votaron a favor de eso? PAN, PRI y el entonces PRD. Muchos de los que ahora están en un tal somos INE, somos México, ¿no? Sí. 2014, la reforma a la Ley Federal de Telecomunicaciones y Radiodifusión reconoce los derechos de las audiencias. Desde 2014, hace 12 años. 2017, hay una contrarreforma impulsada por Acción Nacional que elimina los derechos de las audiencias. En 2022, la Suprema Corte de Justicia de la Nación, ojo, no la actual Suprema Corte que resultó de la elección judicial, La anterior Suprema Corte resolvió una acción de inconstitucionalidad invalidando el decreto de reforma de 2017 que anuló los derechos de las audiencias, que los eliminó. 2025, hay una nueva ley en materia de telecomunicaciones y radiodifusión que recupera y fortalece los derechos de las audiencias planteados en 2013. Entonces vemos cómo no es una ocurrencia de los gobiernos de la Cuarta Transformación. Y además, estos derechos de las audiencias son derechos ya reconocidos en varios países, y diversas comunidades, como la Unión Europea, que involucra a varios países y ha establecido legislaciones para eso.
1: Muchos de esos países que son ejemplo para la oposición, ¿no? O sea, Estados Unidos tiene derechos de las audiencias, Canadá tiene derechos de las audiencias, Reino Unido, Francia, España tienen derechos de las audiencias, por lo cual, pues no es ninguna ocurrencia, ningún esfuerzo para censurar estos medios.
0: Así es, pero aquí el problema, como te decía al inicio, es que estos comunicadores no están pensando en las audiencias. Están pensando desde mi punto de vista en dos cosas. Primero, esta distinción que ya se tiene que hacer entre la opinión y la información, y además esta distinción que se tiene que hacer entre lo que es un comercial e información. Todos estos infomerciales que vemos en muchos canales de televisión que nunca presentan que es un comercial como tal y lo hacen pasar como si fuera una información.
1: Es un buen debate porque a mí me parece que de repente hay, sobre todo en los espacios de opinión, hay posturas que, aunque son presentadas como las del personaje que está en cámara, pues en el medio sabemos que son posturas pagadas por una empresa. Yo creo que la empresa tiene derecho a mostrar sus posturas, pero como audiencias tenemos derecho a saber quién le está pagando a ese presentador por plantear su postura frente, por ejemplo, una reforma, una reforma en materia económica, ¿no? Hay una empresa que se opone y plantea sus argumentos en contra, me parece que está bien, pero las plantea como si fueran las del presentador, ¿no? Entonces ahí tendríamos que ver quién le está pagando. Y a mí me parece justo que las audiencias sepan quién está pagando esa columna.
0: Mira, eso dice capítulo 2 de estos lineamientos del deber de distinguir entre información noticiosa y opinión. En los contenidos, las concesionarias de televisión abierta y radio, así como las de servicio de televisión y audio de paga, o las programadoras, deberán implementar al menos los siguientes mecanismos para diferenciar la opinión de la persona informadora, comentarista o conductora respecto a la información noticiosa. Y hay quienes dicen, y entonces yo voy a estar dando la noticia y voy a decir, ahora viene mi opinión, y una vez que termine de dar mi opinión voy a decir, ahora viene la noticia, y así. Y entonces intentan reducir al absurdo, pero quienes quedan como absurdos, pues son ellos. Porque una de dos, o no han leído los lineamientos, o burdamente intentan engañar a la audiencia. En contenidos noticiosos, dice el texto, o que cuente con secciones informativas o noticiosas específicas, se pondrán plecas, cortinillas, mensajes en la pantalla o cualquier otro elemento que permita identificar plenamente que la persona informadora, comentarista o conductora expresa de forma indistinta sus opiniones y mensajes noticiosos. Y ojo acá, porque no te van a interrumpir, no voy a decir, ahora va mi opinión, esto es información. Pero eso están diciendo, yo vi ayer a una conductora en la mañana decir eso. Dichos elementos, continúa el texto, se deberán incorporar al menos al inicio y al final del programa. ¿En qué afecta eso? ¿Cuál es la censura de eso?
1: O sea, por ejemplo, al principio de En Contraste tendríamos que pasar una cortinilla que diga, ¿no? El conductor Gustavo Ramírez y sus invitados en algún momento de este programa presentarán puntos de opinión.
0: Expresa ¿así? De forma indistinta sus opiniones y mensajes noticiosos. Es lo que dice el texto. Sin embargo, está engañando e intentando reducir al absurdo, diciendo ese tipo de mentiras. Y el gobierno va a determinar lo que es verdadero o falso. No es cierto. Del deber de diligencia en la información noticiosa, capítulo 3 de los lineamientos. Artículo 12. Las concesionarias de televisión abierta y radio, así como las del servicio de televisión y o audio de paga, o las programadoras, adoptarán las medidas necesarias para no difundir información falsa, descontextualizada o información histórica como si fuera actual, debiéndose apegar a los criterios editoriales y valores que establezcan en sus propios códigos de ética para el tratamiento de la información noticiosa. ¿Dónde está el gobierno aquí? ¿Dónde está la censura aquí? Pues se supone que eso ya lo deberían hacer, ¿no? Y espero. Hoy en Derecho de Réplica, la conferencia que hace la consejera jurídica de la presidencia, mostraba algo que también mostramos en El Detector de Mentiras. Azteca presenta, como si fuera en Chalco, unas imágenes de una casa enterrada, una casa anaranjada, y después muestran que esa misma escena, esa misma casa anaranjada enterrada en el lodo, se presentó en Inundaciones de Guerrero, un año antes. ¿No tienen criterios editoriales? ¿Nadie revisa?
1: Pues
0: están
1: no,
0: presentando no. información histórica como si fuera actual. ¿Por qué les molesta eso? Entonces, estamos viendo toda una campaña de desinformación cuando los lineamientos no dicen eso.
1: Ahora, yo le preguntaría, ¿cuál es la importancia para la gente que nos escucha en altavoz, que nos ve en Migrante, en redes sociales, cuál es la importancia de que las audiencias tengan estos lineamientos, estas herramientas de defensa? ¿Cuál es la importancia para las audiencias y para la democracia, para la conversación pública?
0: Bueno, de entrada, porque son derechos. En el artículo 6 de la Constitución está el derecho a recibir información veraz, plural, oportuna, tal, tal, tal. El Estado tiene la obligación de hacer cumplir el gobierno y el Estado tiene la obligación de hacer cumplir los derechos. Eso es de entrada lo más importante. No nos cuestionamos el derecho a la salud. ¿Cuál es la importancia de ejercer mi derecho a la salud? No nos cuestionamos la importancia de ejercer el derecho a la educación. No nos cuestionamos la importancia de ejercer el derecho de las pensiones para adultos mayores. ¿Por qué habríamos de cuestionarnos ejercer el derecho de las audiencias? Lo que sí habría que cuestionar es por qué hay un conjunto de personas que hoy en la televisión y en la radio, en las redes sociales, están cuestionando los derechos de las audiencias. Es tan grave, me parece, como cuestionar el derecho a la educación, el derecho a la salud, el derecho a la pensión para adultos mayores. Pero sí hay quienes cuestionan el derecho a la pensión para adultos mayores.
1: ¿Sí?
0: ¿Qué cosas?
1: Y también lo que no se nos puede escapar y lo que tratamos siempre de recordar aquí es que al final estos medios de comunicación, al menos los electrónicos, radio, televisión, pues están haciendo usufructo de un bien público como es el espectro radiofónico, ¿no? A través de donde se transmite la tele y el radio, y pues por lo menos deberían de tener un código de ética y la decencia de respetar a las audiencias.
0: Es de respetar los derechos de las audiencias y a las audiencias como tal. Fíjate, pero volviendo a lo que me preguntaste hace ratito. Por ejemplo, derecho de la audiencia que se distingue entre publicidad y contenido. Y la responsabilidad del medio de comunicación es asegurar la diferencia entre publicidad y contenido a través de menciones, mensajes en pantalla o plecas. Hay muchísimos contenidos o noticieros, por llamarlos de alguna manera, en los que están dando noticias, pum, pum, pum, pum, hechos que han ocurrido, y de pronto hay una entrevista sobre la clínica del sueño Sutanita de Tal. Y entrevistan al doctor Margarito Pérez, que trabaja en la clínica del sueño Sutanita de Tal, y te dicen que es bueno dormir 8 horas, pero que si no duermes 8 horas, puedes ir, y entonces te van a hacer dormir no 8, sino 9 horas. Muchas gracias, doctor Sutanito de Tal, de la clínica Menganita Pérez. Vámonos. Eso es un infomercial, y se lo presentan a las audiencias como si fuera información y no publicidad. Ahí está una de las cosas importantes para diferenciar.
1: Y bueno, y la otra, pues, las herramientas o los instrumentos a través de los cuales las audiencias podrían quejarse o podrían presentar una queja por la violación de estos derechos, ¿no?
0: Esto es muy bonito porque otra de las mentiras que han estado diciendo es que puede presentarse una queja de manera anónima. Y eso es, como dice el clásico, mentira.
2: ¡Mentira!
0: A muchos les molesta ese. Las personas defensoras recibirán las quejas directamente, ya sea en el domicilio de la concesionaria de televisión abierta y radio, en el domicilio señalado por la persona defensora o mediante correo electrónico habilitado para tal efecto, dice la sección 5, artículo 39. En el artículo 44, la queja deberá contener al menos los requisitos previstos en el artículo 255 de la ley y la siguiente información. 1. El nombre de la persona, radio escucha o televidente. Ahí está. Los propios lineamientos dicen que no pueden ser anónimos. 2. Su dirección de correo electrónico. 3. Los datos que permitan identificar el contenido, programa o publicidad que se estima transgreden sus derechos como audiencia o el código de ética de la concesionaria de televisión abierta y radio. Y por último, los motivos y en su caso la evidencia por los que considera que fueron vulnerados sus derechos. ¿Cuál censura?
1: Pues no.
0: Es un empoderamiento de las audiencias.
1: Y lo vemos aquí en el SPR, ¿no? Con Lenin Martel, el defensor de las audiencias. No es nada más que canalice las quejas de las audiencias, sino canaliza las ideas. Es como una comunicación abierta con las audiencias lo que tenemos con Lenin, ¿no? De repente te encuentras a Lenin en los pasillos y es como, oye, escribieron esto de En Contraste, les gustaría esto, opinan esto. Es también un vehículo de comunicación con las audiencias.
0: Y entonces pregúntate, ¿por qué un medio de comunicación? ¿Por qué estos comentaristas,
1: claro,
0: se oponen a tener una relación directa con las audiencias? ¿Por qué se oponen a saber qué opinan las audiencias de ellos y de sus contenidos? ¿Por qué le tienen tanto miedo a las audiencias?
1: Pues porque ya no podrían vender sus espacios. Imagínese cómo va a llegar con el cliente a decirle que el programa ese donde quieren matar animalitos, la gente no lo quiere ver. ¿Cómo vendes espacios?
0: Pues ese es un magnífico ejemplo de cómo las audiencias empoderadas echan atrás ese tipo de contenidos y ese tipo de discursos violentos. Audiencias del mundo, unidos.
1: Maestro Miguel Ángel Orsa, nos quedan 30 segunditos.
0: @ InfodemiaMex, recordarles, estamos en todas las redes sociales y también en nuestro canal de WhatsApp. Y hacer la invitación a que las y los ciudadanos, las audiencias, revisen estos lineamientos para no caer en las noticias falsas, la desinformación, la fuente primaria siempre.
1: Y bueno, esto que hace el maestro Miguel Ángel Elorza, el trabajo que hace Infodemia de leer los lineamientos, leer la iniciativa de ley, aunque parece un trabajo que tendría que hacerse en cualquier medio de comunicación, créame, no lo hacen y por eso caen en estas mentiras. Maestro, muchas gracias. Vamos al corte y volvemos en Punto de Referencia, En Contraste.
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1: Estamos de vuelta en Punto de Referencia en Contraste a través de las frecuencias de Imer Noticias, la red Altavoz Radio y TV Migrante en su televisión. Continuamos con información nacional. La automotriz surcoreana Kia invertirá 649 millones de dólares en el periodo 2026-2028 para impulsar la producción de vehículos eléctricos, fortalecer capacidades industriales y desarrollar proyectos de sostenibilidad. Este proyecto se integra como parte de las acciones del Plan México y abonará a la generación de 1.500 empleos directos. El titular de la Secretaría de Economía, Marcelo Ebrard, subrayó la importancia de la nueva inversión para la producción de vehículos eléctricos en nuestro país, aseguró que se posicionará al país en la vanguardia tecnológica global y fortalecerá las exportaciones hacia mercados clave. También destacó que el anuncio de Kia refleja una firme confianza en el país, en las oportunidades que ofrece México a las industrias.
20: En este caso, Kia ahora lo van a explicar en detalle, es una inversión importante de 649 millones de dólares. Esto es su temporalidad 2026-2028. Van a iniciar la producción de un vehículo que actualmente se hace en Corea, ahora se hará en México. Esa línea de producción arranca el día 4 de agosto. En las instalaciones que tienen en Pesquería Nuevo León. Antes de hacerlo, decirles que este es un objetivo prioritario del Plan México. Recuerden que cuando anunció la presidenta del Plan México, uno de sus objetivos principales es aumentar el contenido nacional, es decir, qué se produce en México. Y en segundo lugar, en una época de tanta incertidumbre respecto a la industria automotriz, las aranceles, las nuevas reglas, etcétera, etcétera, el que se tome esta decisión significa que esta empresa, que es una de las empresas más importantes del mundo, está viendo en México productividad, está viendo en México oportunidades de inversión y está tomando una decisión en favor de la inversión que acabo de referir, que significa tecnología, empleos y actividad económica.
1: Por su parte, la presidenta Claudia Sheinbaum aseguró que este proyecto reafirma la confianza en el país, fortalece la transición hacia la electromovilidad y señaló que en el Plan México se tiene como objetivo aumentar la producción nacional para disminuir las importaciones.
18: Es una gran noticia. Uno, la inversión per se de Kia, que muestra confianza en nuestro país, muchas gracias. Y lo segundo es el impulso a la electromovilidad, lo que significa la producción de un vehículo eléctrico y la red para poder cargar estos vehículos, las estaciones que permitan la carga. Todo es importante, exportación, producción para el mercado nacional. Recientemente de otra empresa automotriz, de General Motors, anunciamos una inversión para el mercado interno también. Y en este caso es la incorporación de un nuevo vehículo totalmente eléctrico con una red de carga, que es muy importante para el país.
1: Bueno, este anuncio de Kia es una muestra concreta de cómo hay una gran confianza en el país, en la solidez económica de México, que se traduce en nuevas inversiones, pero no es un caso aislado. Otras empresas del sector también están ampliando sus operaciones en el país como parte del Plan México.
21: En un mundo sacudido por aranceles, tensiones comerciales y la incertidumbre de la economía global, México tiene una narrativa diferente. México está de moda. Y la prueba más clara la acaba de dar la automotriz Kia, con una apuesta masiva de $649 millones en el periodo 2026-2028. El proyecto estará enfocado en fabricar vehículos eléctricos en Nuevo León y creará 1.500 empleos directos durante este periodo. De esta forma, las armadoras confirman que nuestro país mantiene una posición de preferencia frente a otras regiones, impulsada por las ventajas del T-MEC y nuestra cercanía estratégica con Estados Unidos. Y esta no es la única inversión. General Motors anunció recientemente $1,000 millones para fortalecer su producción en México, para comenzar a ensamblar en Coahuila los modelos Chevrolet Group y Chevrolet Aveo, con la meta de alcanzar 80,000 vehículos anuales hacia 2030 para el mercado nacional. Unidades que actualmente se importan de Asia. Y otro ejemplo del impulso de electromovilidad del país es el proyecto Olini, para desarrollar la primera marca mexicana de vehículos eléctricos con producción prevista para iniciar en 2027. Más que fabricar un automóvil, Olini representa el objetivo de que México avance de ser un país principalmente manufacturero a desarrollar tecnología automotriz propia, fortaleciendo la electromovilidad y el contenido nacional. Y esa es justamente la apuesta del Plan México: atraer inversión, generar empleos, sustituir importaciones y fortalecer las cadenas productivas para que México no solo fabrique para el mundo, sino que también tenga mayor capacidad para crear, innovar y competir. Una apuesta por producir más en casa y construir desde México las soluciones del futuro.
1: Muchas gracias a Rafael Morales por esta nota. También Marcelo Ebrard, en su participación en la Mañana del Pueblo, señaló que México se ha posicionado como el socio comercial número uno de Estados Unidos, que se mantiene una buena relación con Estados Unidos, y esto se refleja también en las inversiones que llegan a nuestro país.
20: México tiene el mejor trato, lo cual también explica por qué ha crecido nuestra exportación a Estados Unidos. Entonces, pues la realidad de lo que estamos trabajando es esa. ¿Por qué? Por la integración entre los dos países y sobre todo por un dato que hay que tener presente. México es el cliente número uno de Estados Unidos. Nadie le compra más a Estados Unidos que México. Si sumas a China, Alemania y Japón, nosotros compramos más a Estados Unidos. Somos su cliente número uno. Entonces, pues por eso hemos buscado mantener esa relación. La presidenta nos hizo favor de recibir al embajador Greer y directamente está conduciendo estas decisiones comerciales. Y bueno, el resultado está a la vista, ¿no? Ahora, evidentemente cada semana hay que estar alertas, hay muchas cosas, vamos a ver qué sucede en los próximos meses, pero hoy por hoy vamos bien.
1: Bueno, cambiamos a temas con perspectiva porque las denuncias falsas por violencia de género se han convertido en uno de los grandes debates en las redes sociales en la última semana, aunque la intención parezca defender la presunción de inocencia y hacer valer la justicia, los datos muestran que podría tratarse de un discurso que promueve el silencio de las víctimas.
0: Un profesor se quitó la vida días después de ser denunciado por una de sus alumnas. Antes de morir, Alberto Jasso subió un video en el que aseguró que la denuncia era falsa y cuestionó el funcionamiento del sistema de justicia. A partir de su testimonio, se ha reabierto un debate en las redes sociales, el de las denuncias falsas por violencia sexual. Pero, ¿qué dicen realmente las estadísticas? De acuerdo con ONU Mujeres, las denuncias falsas representan menos del 1% del total. Los estudios disponibles demuestran que no existe, al menos en términos empíricos y documentables, un problema estructural de denuncias falsas en el ámbito de la violencia basada en género, asegura la organización, que también señala que el verdadero problema es un gran subregistro de agresiones. Según datos del INEGI, en México, el 86.9% de los casos de violencia de género no se denuncian formalmente ante las autoridades. Asimismo, de acuerdo con diversas organizaciones, solo alrededor del 10% de delitos sexuales denunciados terminan en una condena. ¿Estos datos significan que Jasso era culpable? No, pero tampoco existen condiciones suficientes para asegurar que era inocente. Al final, el problema de fondo es cómo este tipo de casos se utilizan para desestimar los testimonios de niñas, mujeres y adolescentes que denuncian. Algo que de por sí ya es difícil por el estigma social, el miedo, la revictimización y las altas tasas de impunidad. A esto se suma otro problema estructural, un sistema de justicia con fallas en ambos sentidos, tanto para las personas denunciadas como para las personas denunciantes. Entonces, vale la pena cuestionar, ¿la crítica debería ir hacia la manera en la que se imparte justicia o hacia la incidencia de denuncias falsas? Sí, existen mujeres que denuncian falsamente, y no solo es moralmente incorrecto, sino que constituye un delito en algunas legislaciones. Pero convertirlo en un argumento para obstaculizar la búsqueda de justicia de las mujeres es insostenible estadísticamente, además de amplificar un discurso que beneficia a quienes ejercen estas violencias.
1: Por eso tenemos que preguntarnos, cuando en redes sociales empezamos a ver estos debates, de repente empezamos a ver a estos influencers hablando de estos temas, ¿vale la pena detenernos un momento y pensar por qué se están impulsando estos debates? Pasamos a otro tema que también ha causado polémica en la población. Tenemos actualizaciones sobre las anomalías detectadas en el examen de la admisión de licenciatura de la UNAM. Esta mañana la presidenta, Claudia Sheinbaum, reiteró que es la universidad, la UNAM, ¿quién deberá resolver esta situación?
18: Me parece que, primero, la UNAM es una gran institución. Podemos tener nuestras diferencias. Y ni siquiera diferencias. Podemos tener nuestra opinión como universitaria de qué es lo que ha venido ocurriendo en la UNAM. Pero ni siquiera es el momento para plantearlo. Lo que tiene que resolver la UNAM por el propio prestigio de la universidad y para certidumbre de los jóvenes es cómo se resuelve este problema hoy y hacerlo lo más pronto posible, porque no creo que haya habido mala intención de nadie, sino sencillamente aplicaron un examen donde a lo mejor no pusieron de acuerdo con el uso hoy de la tecnología y de la inteligencia artificial, pues los controles suficientes para que no se pudiera hacer alguna trampa. Entonces, por eso decimos, en lo que quiera las autoridades de la UNAM, apoyo del gobierno si lo solicita, con todo gusto estamos, o estudiantes, ahí estamos. Pero una decisión autónoma que tiene que tomar la universidad y esperamos pues que esto se tome en cuenta, que si hay algún fraude particular de la empresa que aplicó, pues que se tomen las medidas que se tengan que tomar desde la propia universidad también. Si se tiene que llevar, yo lo dije, incluso a un caso, si ellos consideran que hay un fraude mayor y que incluso es un caso penal, pues que ahí están las instituciones para que lo lleven.
1: Y bueno, en medio de toda esta controversia se encuentra la empresa regiomontana Territorial Life, que estuvo detrás de la aplicación de estos exámenes, y precisamente sobre este tema va la siguiente nota.
2: Territorium Life, la empresa detrás de la aplicación del examen de admisión a la UNAM 2026, se le señala como presunta responsable de incumplir la garantía de satisfacción a la que estaba obligada y que en cambio entregó los resultados más irregulares en los últimos años. La variación en la cantidad de reactivos resueltos correctamente es atípica, lo que podría indicar la utilización de inteligencia artificial u otros mecanismos no permitidos para que los más de 100.000 jóvenes que aplicaron el examen tuvieran tantas respuestas correctas. Territorium Life SAPI de CB es una empresa originaria de Nuevo León formada en 2012 por Carlos Guillermo Elizondo Anser, Gerardo de Jesús Sáenz González y la empresa Indumac S.A. de CB. De acuerdo con el Registro Público de Comercio, se especializa en la generación, mantenimiento y soporte técnico de toda clase de software. Y ha firmado contratos con diferentes dependencias gubernamentales para otorgar servicios de comunicación a distancia para la impartición de cursos y pruebas. No obstante, no existía ningún precedente exitoso que se asemejara al reto que representaba el examen de la máxima casa de estudios en México. La UNAM ofertó 21.962 lugares para el periodo 2026-2027. 191.306 jóvenes se registraron como aspirantes. De ellos, 158.712 presentaron el examen. Y tras la aplicación de la prueba, se elevó drásticamente el promedio de aciertos obtenidos por los participantes para entrar a la universidad. En 2025 hubo una admisión promedio con 83 aciertos. Pero para 2026 subió a 99, es decir, una variable del 19.3%, algo sin precedentes en la historia de la UNAM. Además, que se elevaron la cantidad de alumnos con puntaje mayor a los 100 aciertos en relación a años anteriores. Sin embargo, Territorium Life se vio beneficiado con un contrato que va de entre los 40 a los 100 millones de pesos por adjudicación directa, para no nada más aplicar la prueba, sino para garantizar que ninguno de los alumnos hiciera trampa en la aplicación de la misma, algo que está en tela de juicio con la variable de resultados obtenidos con el año anterior. Joshua Hernández, punto de referencia.
1: Muchas gracias a Joshua Hernández. Y antes de pasar a temas de la Ciudad de México, la presidenta Claudia Sheinbaum publicó en sus redes sociales que se reunió con el presidente del grupo Banco Mundial, Ajay Banga, y su equipo, quienes expresaron interés en participar en el Plan México, y aseguró que esto refleja que la economía mexicana avanza con certidumbre y confianza. El grupo Banco Mundial es una asociación global de 5 instituciones orientadas a reducir la pobreza, fomentar el crecimiento económico y apoyar el desarrollo sostenible en los distintos países del planeta. Bueno, este es el mensaje de la presidenta Claudia Sheinbaum. Y ahora sí, en información de la Ciudad de México, la jefa de gobierno, Clara Brugada, presentó los resultados del Plan Integral Hídrico de Xochimilco, desarrollado en coordinación con habitantes de los pueblos de la zona, con la finalidad de prevenir inundaciones y captar el agua de la zona para el riego agrícola. El reporte completo lo tiene nuestra compañera de Imer Noticias, Guadalupe Franco.
4: ¿Qué tal, Gustavo Auditorio? Muy buena tarde. Con una inversión conjunta de 372 millones de pesos, este miércoles la jefa de gobierno de la Ciudad de México, Clara Brugada, entregó 7 obras del Plan Integral Hídrico en San Gregorio Atlapulco, en la alcaldía Xochimilco. Las obras beneficiarán a 42 mil habitantes y buscan reducir inundaciones, sanear el agua y fortalecer la producción chinampera, informó la jefa de gobierno, Clara Brugada. Escuchemos.
22: Informarles. ¿Qué es lo que estamos haciendo para recuperar la cuenca y recuperar los canales de Xochimilco y recuperar las chinampas y la producción? Estamos haciendo una inversión sin precedentes, 372 millones de pesos en 7 obras estratégicas para San Gregorio Atlapulco, 372 millones.
4: Entre las acciones destacan la construcción de 22 gaviones que frenan el agua de lluvia y permiten su infiltración, un colector de 3 kilómetros para conducir aguas residuales hacia su tratamiento, además de la rehabilitación de 3 plantas de tratamiento de agua en San Gregorio, San Lorenzo y San Luis Tlaxcaltemalco, con capacidad conjunta para procesar hasta 260 litros por segundo, dijo la jefa de gobierno.
22: Que se está invirtiendo más de 100 millones de pesos en esas 3 plantas y que vamos a tener para Xochimilco 260 litros por segundo de agua tratada, que podrá ser destinado, uno, para los canales de Xochimilco, y dos, para ser utilizado para la producción de los chinamperos.
4: Finalmente, la jefa de gobierno anunció que este viernes inician las obras de sustitución de la red de drenaje en San Gregorio Atlapulco, proyecto que se desarrollará durante los próximos 5 meses junto con la construcción de una planta de bombeo en Atenco. Gustavo Auditorio, mi reporte.
1: Muchas gracias a Guadalupe Franco. Y también en la Ciudad de México parece que se ha destapado un iceberg, el de los despojos, en la alcaldía Benito Juárez.
6: Necesitamos seguridad, necesitamos que desaparezca este cártel que está robando el patrimonio de generaciones.
7: Un despojo es apenas la punta del iceberg de una serie de invasiones a propiedades en la colonia del Valle de la Alcaldía Benito Juárez en la Ciudad de México. Una demarcación y sus habitantes que ya conocen al apodado cártel inmobiliario y ahora se enfrentan a lo que llaman el cártel del despojo.
6: Y el día martes nos invaden. No se van, y eso que habíamos puesto cámaras de seguridad, ya cerradura, todo tal cual nos pidieron que se hiciera, nos invaden, pero nos invaden 3 personas. Cambian las chapas, no sé en qué momento, a plena luz de día.
7: Cámaras de videovigilancia captaron a personas que entraron la semana pasada a la casa de Octavio, ubicada en Cerrada Matías Romero número 18, e intentaron desactivarlas, por lo que vecinos solicitaron apoyo.
8: Eres una ratera, ellos viven de aquí de años, y él es el hermano de Dani. Y es la única propietaria de aquí. Tú eres la ratera. Tú eres ratera, nunca te hemos visto aquí.
7: La mujer señalada es Virginia N., quien argumentó ante policías que había comprado la casa, pero el dueño denunció el despojo.
6: Tiene una maestría en derecho inmobiliario o algo así, o sea, son gente súper preparada y están súper apreciadas, tienen estructura, tienen todo.
7: Y aunque fue señalada como integrante del Tribunal Superior de Justicia Capitalino por los y las vecinas, este lunes el secretario de Gobierno Capitalino, César Cravioto, informó que la mujer no labora en el Poder Judicial local.
23: No es que trabaje en el Poder Judicial, si es que haya, es que es abogada que toman los cursos de mediadores y pueden ser mediadores profesionales. Pero eso ya lo explicamos con el presidente del tribunal y no es que trabaje, sino que es mediadora privada.
7: Tras las protestas vecinales y que la Fiscalía Capitalina aseguró el inmueble, habrá un encuentro con autoridades del gobierno capitalino y las y los vecinos.
23: Vamos a tener la reunión el miércoles, la fiscal y yo, para que nos muestren pues, las denuncias que ya hicieron y la revisión de cada uno de los casos. Nosotros cada mes informamos cómo va el tema de despojos. Es un tema que cada semana recuperamos inmuebles, entregamos inmuebles.
7: Para las personas afectadas es importante que se conozcan sus casos, pues denuncian un modus operandi.
24: En esta misma zona, alrededor de la cuadra, hay 5 casos más de invasión y despojo. Entonces es un modus operandi.
7: En redes sociales hay denuncias de una invasión ocurrida en la misma calle, pero en el número 57, cuyo titular era un adulto mayor, pero que falleció en circunstancias desconocidas y en la que también estaría involucrada la mujer denunciada. Mientras que la alcaldía Benito Juárez, gobernada por el panista Luis Mendoza, dijo que se trata de un tema de particulares, postura que rechazaron las y los vecinos.
25: La alcaldía Benito Juárez no es una instancia ni persecutora ni investigadora. Eso corresponde a la fiscalía.
24: Bernardo Lartigue, qué comunicado tan desafortunado y tan desatinado dio.
7: Con información de Gabriela Jiménez y María Fernanda Ruiz, punto de referencia.
1: Y bueno, vamos a información internacional porque se ha destapado un nuevo episodio del Honduras Gate en el que supuestamente presionados por Israel, algunos legisladores buscarían modificar las leyes de ese país para permitir el espionaje y eliminar el anonimato en las redes sociales.
26: La más reciente filtración de Honduras Gate expuso audios entre el presidente Nash Ríos Fura y el titular del Congreso, Tomás Zambrano. En ellos, coordinan la aprobación de leyes para eliminar el anonimato en redes sociales e intervenir a operadoras como Tigo y Claro respondiendo, según las propias grabaciones, a solicitudes directas de los israelitas. Esta maniobra no sería un hecho aislado. Forma parte de una estrategia de ciberinteligencia y presión geopolítica en coordinación con Estados Unidos e Israel. El objetivo central ya no es limpiar la imagen de un régimen, sino perfilar, desgastar y neutralizar a gobiernos y movimientos progresistas en América Latina que frenan la expansión corporativa. La elección de Honduras no es casual. Su histórico rol como pivote militar estadounidense, con bases militares como Palmerola, sumado a años de fragilidad institucional, convirtieron al país en un laboratorio de bajo costo político para aprobar normativas que en otras latitudes serían inviables. Lo que demuestra Honduras Gate es que las tecnologías ensayadas para disciplinar poblaciones en Palestina hoy se exportan a Centroamérica. Analistas de Citizen Lab y el think tank Al-Shabaka plantean que tras perder el control del relato sobre Gaza en plataformas como TikTok e Instagram, el aparato de ciberinteligencia pasó de la persuasión al disciplinamiento mediante el mapeo de redes de disidencia, alteración de algoritmos y shadow banning masivo. Por su parte, el periodista Anthony Lewenstein expone en su obra El Laboratorio Palestino cómo Gaza y Cisjordania han servido de campo de pruebas para herramientas de reconocimiento facial y cibervigilancia. Una vez probada su eficiencia en la población palestina, firmas cibernéticas ligadas a la unidad 8200 del gobierno israelí comercializan estos sistemas a escala global para rastrear la protesta social. Honduras Gate revela también la concesión de zonas de empleo y desarrollo económico conocidas como SEDE a empresas de inteligencia artificial. Esto ya tiene un antecedente en el país con la ciudad privada Próspera en Roatán, financiada por Pronomos Capital y respaldada por tecnolibertarios como Peter Thiel y Mark Anderson. Enclaves donde la soberanía nacional queda suspendida en favor de tribunales privados y normativas a la medida del capital transnacional. Con leyes para eliminar el anonimato y la cesión de territorio a firmas tecnológicas, el objetivo final va más allá del espionaje político. Apunta a la disolución paulatina de la soberanía de las naciones. Con información de Gustavo Ramírez, Punto de Referencia.
1: Por eso los estados y las democracias deben de tener herramientas y los dientes para defenderse de este avance de pues potencias extranjeras que a través de la tecnología pues buscan someter sus libertades. Cambiamos también en temas internacionales. Este miércoles la cadena CNN publicó una encuesta que revela que la aprobación general del presidente de Estados Unidos, Donald Trump, se ubica en el 34%, igualando el nivel registrado al final de su primer mandato, luego de que sus seguidores asaltaran el Capitolio, ustedes recordarán, en enero de 2021. Este sondeo también destaca que un 73% de los estadounidenses considera que no ha atendido los problemas más urgentes del país, e incluso entre los republicanos se observa una caída en el respaldo a Trump. El 78% de los simpatizantes de su partido aprueba su desempeño, lo que también representa la cifra más baja para Trump entre su propia base de apoyo. En política exterior, apenas el 28% de los estadounidenses aprueban la forma en la que ha manejado el conflicto con Irán. En materia económica, solo el 25% respalda su gestión para contener la inflación y únicamente el 21% aprueba sus acciones frente al aumento en el precio de la gasolina. Pero bueno, el viernes en su cena con los corresponsales de la Casa Blanca, se hizo el gracioso asegurando que buscaría su cuarto intento para ir por la presidencia de Estados Unidos con una gorrita que decía Trump, cuarta campaña presidencial, algo así. Bueno, a pesar de estos números, Donald Trump todavía se puede hacer el gracioso. Así llegamos al final de Punto de Referencia en Contraste. Agradezco a toda la gente que hizo posible este programa en los controles del máster, aquí en el control de Altavoz Radio, a nuestros compañeros periodistas y reporteros de Imer Noticias, pero sobre todo a ustedes que nos escuchan y nos ven todos los días. Soy Gustavo Ramírez, nos escuchamos y nos vemos mañana en Punto de Referencia en Contraste, donde la verdad no es una tendencia, es una obligación.

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0: Muy buenas noches, bienvenidos a Ciudad Bolero, una emisión más, la quinta emisión de Ciudad Bolero. Pavel Granados, aquí ya en cabina. Pavel, ¿cómo estás? Buenas noches.
1: Querida Clau, muy contento de estar contigo en un programa que hoy va a ser distinto. Bueno, es apenas el quinto y ya son todos distintos, pero
0: todos muy diferentes, eso sí. Y hoy con mucha curiosidad de este
1: ¿Qué
0: programa?
1: ¿Qué está pasando con esta que estamos escuchando? Mira, me voy a arrancar directamente al tema, porque esta primera parte vamos a tratar un tema muy exótico. En realidad, acabamos de escuchar Snake Rag, una grabación de 1923 hecha en los Estados Unidos por la jazz band de King Oliver. King Oliver's Jazz Band graba esta pieza que se llamaría el Rag de la Serpiente. El Rag es el género precursor del foxtrot. ¿Te acuerdas? Todos se van a acordar por el Rag de Entertainer de Scott Joplin. Trararán, trararán, trararán, trararán, trararán. Bueno, esa canción, esa pieza, es un rag, que es un género que está en los cimientos del jazz. Entonces, ¿sí? King Oliver grabó esta canción en 1923. Resulta que estos discos se distribuían por toda América. La Martinica es una isla de las Antillas Menores, que está, mira, yo creo que está Cuba, Puerto Rico, Dominica, no sé qué otras islas más, y está de pronto la Martinica, una isla muy chiquita que tiene una danza, digamos, nacional. La danza el baile de esa isla se llama la Biguín. Biguín significa, según algunos, como romance, como cortejo, en la lengua criolla, en el creol de la Martinica. Biguín sería como romance. Y entonces es una danza que curiosamente tiene un cintillo, es decir, ese ritmo que tiene el danzón y que tiene el bolero cubano, lo tiene la Martinica, solo que es un ritmo muy rápido. Cuando llegó a la Martinica esta canción, los rags,
0: realmente rag,
1: esta que acabamos de escuchar
0: de King Oliver,
1: Snake Rag, un músico fantástico de la Martinica que se llamó Alexandre Estelio, reescribió esta canción, pero la hizo según la danza de su país y le puso serpent mer, es decir, serpiente flaca, y la cambió al ritmo de su país, que es la Biguín.
0: Entonces, que bueno, déjame decir que yo estaba con toda esta duda, pero no mencionamos cuál es el tema.
1: Vamos a hablar de la Biguín y el Biguín. Hay toda una leyenda en torno a la Biguín y el Biguín.
0: Entonces, es ahí lo que te decía, que me daba vueltas a ver cómo lo definía.
1: Bueno, sí. Voy a contar la verdad más sencilla. Alexandre Estelio arregló esta canción al ritmo de su isla, que se llama La Biguín, y con esa orquestación como del Nuevo Orleans, la grabó cuando fue a París en 1929. Okay. El Biguín es una cosa delirante, porque él era clarinetista. Entonces tocó el clarinete, clarinete.

0: Martín de la Martinica.
1: De la Martinica.
0: Lo han dicho muchos estudiosos del bolero. Por suerte, fíjate que hace unos 10 años, en París se hizo la gran exposición de la música negra del mundo. Uh-huh. Entonces, es en la ciudad de la música de París. Se acostumbra que cuando hacen exposiciones así en grande, llevan bibliografía de todo el mundo para que se venda.
1: Sí.
0: Y cuando tuve la suerte de estar en esa exposición, me traje los libros de La Beguine para estudiarla y saber cómo uh-huh. era. Y me encontré con que no tiene nada que ver con el bolero mexicano. Sin embargo, yo creo que por disfrute hay que escuchar que es La Beguine. ¿Qué te parece que escuchamos? Vamos a escuchar una canción ahorita y dos de regreso. Y pues vamos a escuchar de plano tres Beguines de los de la Martinica. Vamos a escuchar esta primer Beguine que se grabó en París en 1929, Serpiente Flaca, Sepamigra. Y después vamos a escuchar regresando de un corte que vamos a hacer, vamos a escuchar una Beguine que se llama Angeina, grabada también en París en 1931 por la Orquesta de las Antillas de Sam Castandé. Y finalmente, unos jazzistas más recientes de los años 70, Al Lirba y Robert Mabunzi, graban Moi de Saint-Pierre, es decir, voy bajando hacia Saint-Pierre, uh-huh. que es un volcán de allá, voy bajando de Saint-Pierre, es un volcán de la isla de Martinica.
1: Okay.
0: Entonces, ¿cómo reconocer esto? Van a ver ustedes que se oye chun chun chun chun chun chun chun chun chun chun chun chun chun chun chun chun chun chun chun chun. Es como un ritmo muy acelerado del cinquillo que lo tiene el danzón. La confusión está en que creen que la Beguine es un ritmo que después, años después, se escuchó en los Estados Unidos. Hay toda una confusión. Quiero decirles que esto que vamos a escuchar siempre se ha dicho que es el origen del bolero mexicano.
1: Okay.
0: Pero no es. Es nada más porque se parece el nombre. Esta fue una especie de rumba muy rápida que se bailó en París porque los músicos negros de la Martinica visitaron París en los años 20, le encantaron a los franceses, pero al morir Alexandre Stelio, pues pasó esa etapa de gloria de la Beguine, que yo creo que ojalá se debería volver a tocar porque es un ritmo muy bonito y que quisiera que lo pudiéramos disfrutar. Esta primera que vamos a escuchar no tiene percusiones, pero van a ver ustedes esa cosa tan extraña que es ese diálogo entre el trombón y el clarinete. Y en las siguientes dos canciones ya van a ver las percusiones, especialmente en la tercera, sí, que está grabada en los años 70 por dos músicos, Al Lirba y Robert Mabunzi, que son dos jazzistas de primera. Una última cosa, que luego lo platicamos, pero los negros esclavos en Nueva Orleans no les daban permiso de tocar, no tenían permitido tocar los instrumentos de los blancos, o sea que no tocaban ni la flauta ni el violín, sino que tocaban los instrumentos de guerra, de la banda militar, el trombón, la trompeta. Por eso la Nueva Orleans tenía esa costumbre de tocar con los instrumentos de guerra. Esa es las grandes bandas tenían los trompetas, los metales. Esa es la cuestión. Luego platicamos más cosas, por eso esta música que vamos a escuchar tiene esa instrumentación más bien de las bandas militares.
1: Ok, pues vamos a escuchar
0: degustar
1: esta. Y regresamos, vamos con una, vamos a corte y regresamos con dos piezas. Más.

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0: Y estamos esta noche en Ciudad Bolero, hoy con la Biguín y el Biguín y Pavel Granados, aquí disfrutando enormemente de estos ritmos, Pavel.
1: Es una maravilla. Bueno, a mí sí, espero que estén disfrutando.
0: Total novedad para
1: un ritmo
0: nosotros,
1: que yo creo que es una novedad, porque no se escucha en México, esto nunca ha llegado aquí, la verdad, porque es un ritmo que fue de las Antillas hacia París, y que yo creo que esa capacidad de salir de la isla, pues se terminó en esas épocas, ¿no? Uh-huh. Aunque este disco, no sé dónde esté grabado, pero Al Dirba, que es pianista, y Robert Mabunzi, son dos jazzistas, incluso Robert Mabunzi, que es saxofonista, grabó con Django Reinhardt y con muchos gente importantísima del jazz. Pero este es de sus últimos discos, él murió en 1974, y este es del 72. Bueno, vamos a ir con la historia, porque está... Es larga y es compleja.
0: Sí, vamos, porque bueno, además es todo un trabajo que tiene
1: que
0: Pavel en
1: mucha
0: esto.
1: Gente, historiadores del bolero, dicen que el bolero mexicano viene de este bolero de la Biguín, que es el ritmo de la Martinica. Bueno, realmente ya les platiqué un poquito qué es ese ritmo, que es otra cosa. Pero ocurrió que Cole Porter, el gran compositor de los Estados Unidos, autor de musicales y de mucha música para cine, dijo en una ocasión que él escuchó este ritmo, la Biguín, en París, en la Primera Guerra Mundial, y que él escuchó y que él se inspiró mucho en esta música. Hay varias mentiras, porque Cole Porter se ve que era muy mentiroso, pero hay varias mentiras en esta frase. En primer lugar, Cole Porter no estuvo en esa Primera Guerra, bueno, no fue a pelear. Ahí pueden ver ustedes la película de Woody Allen sobre París, ahí sale Cole Porter, y se ve que está en fiestas, no está yendo a pelear ni nada. Y la otra cosa es que no pudo escuchar la Biguín, porque la Biguín llegó hasta 1929, y Cole Porter la tuvo que escuchar, sí escuchó la Biguín, pero la escuchó no en cuestiones de la Primera Guerra Mundial. Él dice que los soldados iban tocando en sus tambores la Biguín, pero está la película que se hizo en los años 30 que se llama Noche y Día, Night and Day, con Charlton Heston.
0: No, espérame.
1: Ahorita
0: Noche y Día.
1: Ahorita te digo es...
0: Pero estamos hablando más o menos con Cole Porter como de los mediados de los 30.
1: Sí, entonces, sí, Cole Porter... hay una película donde él dice que escuchó este ritmo en la Guerra Mundial. Es este, voy a decir el nombre de este actor que la hizo de Cole Porter. Bueno, famosísimo, porque es un actor de los mejores que ha habido. Ahorita les digo el nombre, pero o tú nos lo vas a averiguar, Clau.
0: Aquí
1: bueno,
0: estamos checando.
1: La cuestión está en que Cole Porter presentó en 1935 en un musical de Broadway que se llama Jubilee una canción que se llama Begin the Begin. ¿Por qué se llama Begin the Begin? Porque él escuchó...
0: ¿Es Michael Curtis?
1: No, él escuchó una... Es la película de los años 40. Entonces, hizo una...
0: Cary Grant.
1: Nada menos que Cary Grant es el actor que... Vean esa película.
0: Que la hizo de Cole Porter.
1: Y ahí van a ver ustedes esa anécdota en la que dice que Cole Porter escuchó la Biguín y que eso le inspiró esta canción. Nada que ver. Lo que pasó en realidad es que Cole Porter allá a finales de los años 20 ha de haber escuchado estas grabaciones que escuchamos ahorita de Alexander Stelio, y lo que le gustó fue el nombre del género musical. Le gustó la palabra Biguín y dijo, voy a guardar esta palabra Biguín porque es una danza que me gusta como suena el nombre, pero está muy frenética y no me gusta tanto eso. Resulta que hacia 1930 y tantos Cole Porter viajó en un crucero por Indonesia y bajando a una de las islas de Indonesia las autoridades de ahí les presentaron la música de su isla y dijo, esta es la música que yo estaba esperando, esta es la música de mi canción, solo que le voy a poner el nombre de Biguín. Y
0: mira,
1: entonces hizo un juego de palabras, Biguín de Biguín, comienza el Biguín, eso es lo que quiere decir, o sea, comienza este baile, y entonces le puso el nombre de la música de la Martinica y un ritmo que él escuchó en Indonesia. Que ahora, ese sí, yo no te puedo decir nada porque no sé de la música de Indonesia. Ahí tengo que investigar ahora. Pero.
0: Tema para una investigación.
1: Ahora, otros 10 años más en eso. Pero él presentó esa canción en 1935 Y no creas que gustó mucho. Pasó esto, que Begin de Begin, hasta que la grabó Artie Shaw en 1940, pegó y gustó en Estados Unidos, pero a ritmo de swing. O sea, olvidaron el ritmo tropical que tenía la canción. Sin embargo, en 1935 la grabó Javier Cugat. Javier Cugat, con esa grabación, lo que hizo fue que emocionó a los músicos mexicanos. No a los músicos norteamericanos, que ya no hicieron más ese ritmo. Algunos, poco a poco con el tiempo. Pero sí en México. En México, los compositores mexicanos empezaron a componer Begin. Pero no Begin de la Martinica.
0: Sino el Begin de Cole
1: Porter. Que ni conocieron. Sino el Begin de Cole Porter. Entonces, les voy a decir cuál es la diferencia. Ya escucharon que el Begin de la Martinica es una cosa muy rápida que sería... Pum, pum, papam, pum, papam, papam, pum, papam, papam.
0: Sí.
1: Ese. El bolero, el Begin de Cole Porter, que le puso The Begin, solo que lo tradujimos en México como El Begin, ahí se cambió el género. Suena algo así, mira, tum pam, tum pa pa pa pum pam, pum pa pa pa pam, pam pam. Entonces van a oír que Javier Cugat lo toca muy rápido, pum pam pa pa pa pa pum pam, pum pa pa pa pum pam, pero vamos a ir viendo cómo poco a poco se hizo más lento ese ritmo del Begin. ¿Qué te parece que escuchamos la grabación de Javier Cugat? Que, pues sí, aunque es una cosa que se inspiró en Indonesia, aunque sea un ritmo de la Martinica, la verdad es que, ya sabes, Hollywood nunca sabe dónde queda nada y pone España junto a Brasil, como si España, Brasil y México fueran lo mismo. Pero acá, pues suena al trópico así, tranquilamente suena a lo que en Estados Unidos se pensaba que era América Latina. Y yo creo que con mucho éxito, porque tú lo escuchas y dices, pues bueno, cuando nació este género, quién sabe de dónde sea, porque en Cuba no existía, en México no existía, no existía en Brasil, no existía en España, pero inmediatamente lo adoptamos.
0: Se adoptó, sí.
1: ¿Cómo lo adoptamos? Ahorita vas a ver. Pero vamos a escuchar Begin de Begin, la primera grabación de 1935, por Javier Cugat, que es un español que hizo de la orquesta una especie de espectáculo con unas percusiones extraordinarias. Pero van a ver cómo primero empieza como una pequeña rumba y cuando empiezan When the Begin, the Begin, ese es el ritmo del Begin que propuso Cole Porter.
0: Ok, pues vamos a escuchar Begin de Begin con Javier Cugat y su orquesta.

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0: Y esta noche disfrutando enormemente esta ciudad bolero con la Begin y el Begin. Y ya nos diste unas muestras tremendas en donde ya podemos separar esto.
1: Sí.
0: Podemos separarlo. Fíjate. Con todas y sus dudas, todavía.
1: Hola, sí, bueno, a ver, vamos a abundar un poco porque sí. Fue muy rápido el inicio del programa, pusimos mucha música. Pero fíjate, quisiera decirte algunas cosas. Acabamos de escuchar dos Begins más compuestos. Ajá. En masculino, el Begin de Cole Porter.
0: Okay.
1: De hecho, son dos composiciones más de Cole Porter. Una que se llamó In the Still of the Night, o sea, en la quietud de la noche, uh-huh. que grabó en 1956 Ella Fitzgerald, nada menos. Sí, que si ustedes la escucharon, es una especie como de bolero. Tarara, tarara. Pero si escucharon, fíjate, bueno, después oímos a un guitarrista que está, bueno, ahora es conocido ahora, vive en Inglaterra, se llama Francisco Correa, uh-huh. él es colombiano, vive en Inglaterra, escuchamos con él un arreglo que hizo de I Got You Under My Skin, Te Llevo Bajo Mi Piel, de Cole Porter, uh-huh. la hizo John W. Duarte, que fue un jazzista gran, de los mejores, gran arreglista de guitarra, y que hizo una versión para guitarra de Te Llevo bajo mi Piel.
0: Sí.
1: Y se grabó en 2025. Ya es una grabación del año pasado.
0: Muy reciente.
1: Uh-huh. Donde se ve el ritmo del Begin. Ahora, fíjate, lo escuchamos con Javier Cugat muy rápido. Tarararán, tarararán. Y se oía. Y ahorita lo escuchamos más lento. Se fue haciendo más lento y se fue haciendo. Pum, pam, pa, pum, pa, pum, pa, pum, pa, de tal manera que esa lentitud hizo que necesariamente el ritmo del Begin descansara sobre tres bajos seguidos. Se oye tum, pam, pa, pum, pum, pum, pam, pam, pam, pam, pam, pam. Entonces eso caracterizó al Begin, al que hizo Cole Porter.
0: Sí.
1: Después escuchamos lo mismo en I've Got You Under My Skin. Ahora entonces hay que hacer un resumen, porque ahorita vamos a abrir otra pequeña puerta.
0: Sí.
1: Pero fíjate, pasó que, si ustedes recordarán, hace dos miércoles trajimos aquí unas muestras musicales del bolero que se grabó en Cuba entre 1912 y 1915. Incluso trajimos un bolero dedicado al hundimiento del Titanic.
0: También, sí.
1: Si ustedes recordarán, ese bolero cubano suena muy cercano a la guaracha, al son cubano, a la guajira. Es decir, es un ritmo completamente
0: que no lo identificas como el bolero que identificas
1: como ahora. Uh-huh. No, sin embargo, cuando piensas en Cuba y piensas, aunque tú me has dejado en el abandono, sientes algo muy adanzonado. Tan, ta, tum, tara, tara, tara, tan, tan, tan. ¿No? Pam,
0: sí.
1: Pam, tom. Suena eso muy adanzonado, muy cubano. Pero ese bolero ciertamente no se parece al bolero que estamos acostumbrados a oír nosotros. Quizá en Cuba sí, no todos, porque luego platicaremos qué pasó con el bolero en Cuba. Okay. Sin embargo, los boleros clásicos del repertorio cubano sí suenan así. En el tronco de un árbol una niña se oye chan, cha, chan, cha, chan. Dejó su nombre henchida de placer. Uh-huh. Hoy oímos eso. En el caso de esto que acabamos de escuchar, el Begin resultó que es un género que creó, que inventó Cole Porter como para figurarse él mismo el trópico. Pero realmente este ritmo que acabamos de escuchar es un misterio, porque él parece ser que lo escuchó durante un crucero por Indonesia,
0: sí.
1: en la isla de Kalabaji. Ahí lo escuchó y le gustó el ritmo, y con ese creó su música. ¿Qué ritmo habrá sido? Tenemos que ir a transmitir desde allá, desde Indonesia.
0: Tienes que abrir
1: un día.
0: Una investigación más.
1: Hay
0: sobre
1: que investigar,
0: eso,
1: pero le puso el nombre de Begin porque uh-huh. escuchó en Francia la Begin de la Martinica.
0: Sí.
1: No usó el género, el ritmo.
0: Como dices, le gustó el nombre.
1: Le gustó el nombre nada más. Ajá. Porque se puede hacer un juego de palabras. Begin de Begin. Es decir, comienza el begin. Comienza la begin. Realmente tendría que decir comienza la begin. O sea, vamos a empezar a bailar. Vamos a bailar la begin. Pero suena como un juego de palabras, que begin de begin sería algo parecido como volver a empezar.
0: Aquí lo acomodo de esa forma.
1: Aquí en México se ha grabado como volver a empezar. Así lo grabó Ana María González cuando hizo esa versión
0: de begin.
1: Volver a empezar. Incluso la letra dice: quiero volver a empezar, porque sin tu amor no es vida mi vida. No sé qué diga la letra en inglés, que la voy a leer.
0: Okay.
1: Pero no debe decir eso, porque es when the begin the begin, o sea, cuando comienza el begin. O sea, un ritmo. Entonces se hizo ese género musical en Estados Unidos, y lo que decíamos, no le fue tan bien. O sea, seguramente gustó la canción, pero si tú ves la filmografía de Cole Porter, que grabó tantas canciones, hizo tanta música para cine, Begin aparece en muchas películas como de fondo musical. Sí, que alguien pone un disco, que prende en la radio, que se oye en la calle, pero no se se puso tan de moda. Se puso muy de moda cuando a fines de los años 30, estábamos viendo que fue en 1938, Artie Shaw, que era un clarinetista, grabó Begin de Begin, pero le cambió el ritmo. Lo cambió como swing. Sí. En cambio, esa grabación de Begin de Begin que hizo Javier Cugat, con esa esencia antillana, sí gustó en México. Se escuchó mucho en México, al grado que muchos compositores mexicanos empezaron a componer Begin. Hace algunos años, el heredero de Gabriel Ruiz me contó que Gabriel Ruiz decía: yo no compongo boleros, yo compongo Begin. Entonces, significa que hemos olvidado ahora qué es exactamente
0: el bolero.
1: El Begin. Bueno, existió una época en que estuvo el Begin de moda, influyendo a los compositores mexicanos. Ahora, si tú te fijas en los primeros boleros que hubo en México, Agustín Lara, Guti Cárdenas, Joaquín Pardavé, Curiel, sus boleros más tempranos estaban compuestos a la manera cubana. Por ejemplo, ven de caro tu amor, ¿sí?, aventurera. Oyes atrás esa cosa danzonada. Tararara, aquel que de tu boca la miel quiera. Así es, chan, cha, chan, cha, chan, chan, del danzón. Pero llega un momento en que tú escuchas un bolero de Agustín Lara como solamente una vez, y escuchas trararán, trararán, tan, cha, chan, cha, cha, cha, chan. O sea, el begin. ¿Cómo lo distingues? Se distingue muy fácilmente, pero además el bolero cubano estamos muy acostumbrados a las claves. Tum, tum, tum, tan, tan, tan, tan, tan, tan, tan, ¿no? Que usamos con el danzón y con el son y con otros géneros, con la salsa, etcétera. Y el bolero, que más bien el begin, ya lo escucha, ya nos queda muy claro si pensamos en las maracas. Ya escuchas, ¿no? O en el bolero ranchero escuchas chan, chan, chan, chan, chan, chan, chan, que hace la guitarra lo que las maracas en un trío. Entonces, el begin de Cole Porter influyó a los Panchos. Los Panchos, cuando se dieron a conocer en Estados Unidos en 1944, usaron el ritmo que usó Cole Porter. Cuando se empezó a hacer el ritmo que acompañó al bolero ranchero, todos los mariachis usan ritmo de begin. Todo, o sea, por ejemplo,
0: el de Cole Porter.
1: Sí, sombras nada más. Tum ta cha cha tum ta tum cha tum cha cha cha. Ese es el bolero, es el begin. Y luego la bachata, que como dicen los dominicanos, la bachata es la formulación dominicana del bolero. Lo que están haciendo es begin, del de Cole Porter, no el de Martinica. Olvídense. Es otra cosa. Este begin, el begin, inspiró al bolero. Realmente pasó una conmoción musical, porque escuchamos esos boleros y vas a ver que las percusiones se oyen como cubanas, pero sí, el ritmo es el del begin de Cole Porter. Entonces, pues finalmente, ¿qué vendría a ser? Que el bolero que escuchamos es una combinación, una fusión, un conflicto, una tensión entre estas dos influencias. Unos tienen más una influencia, otros tienen más otra influencia. ¿Qué te parece, Clau, que escuchamos? Este va, a ver, aquí si hay alguna duda,
0: sí,
1: vamos a escuchar a Cole Porter, ajá, pero interpretado por los Tres Diamantes.
0: Por los Tres Diamantes.
1: Cantando Volver a Empezar,
0: okay,
1: que sería Begin the Begin. Ahora sí, ustedes que lo van a oír, díganos, ¿qué es esto? ¿Es un bolero o es un begin?
0: O es un begin, vamos a escucharlo.

0: Y continuamos en Ciudad Bolero. Y a la pregunta que realizas, Pavel, de que si este Begin the Begin, volver a empezar, como lo conocemos aquí, con los tres diamantes, ¿es un bolero o es un begin?
1: Pues yo diría que es un bolero. ¿O tú qué dirías?
0: Pues como lo conozco, como lo he escuchado, digo, es un bolero. Pero ajá, con todo esto que nos acabas de explicar, por supuesto que es un begin.
1: ¿Qué quiere decir? Yo digo, bueno, realmente lo que pasa es que los boleros que escuchamos, todos,
0: ¿sí?,
1: o casi todos, realmente provienen del begin. O sea, estamos escuchando un begin. Ahora, te voy a decir una cosa. He tenido la suerte de hace unos días conocer la colección de partituras del maestro Juan S. Garrido, grande de los grandes de la música,
0: sí,
1: mexicana,
0: sí, sí, sí,
1: famoso por tener la mejor colección de partituras. Y tuve la curiosidad de dividir las partituras y ver cuántos begin había y cuántos boleros. Y resultó que se hacían una fila enorme de begin y una fila enorme de boleros. Los compositores de los años 40 y 50, uh-huh, indistintamente le llamaban bolero, bolero begin o begin. Quiere decir que se siguió componiendo bolero a la manera cubana. De repente llegó el begin y le llamaron begin y hacían ya sea bolero cubano o begin. Y después empezaron a sustituir. Y cuando decían bolero, no era el bolero cubano y por eso le ponían bolero begin. Y luego ya nada más bolero, pero se estaba refiriendo a un begin. De tal manera que bolero que tú me digas, Solamente una vez, El reloj, Amor eterno, el que tú me digas, es en el fondo un begin. Sombras nada más, que, bueno, la versión de Javier Solís, Sabor a mí, todos son,
0: es un begin.
1: Esto, tum tum tum tum tum.
0: Diríamos tum, entonces tum, que como para tratar de entender un poco esa, si se diera alguna diferencia entre begin y bolero, sería más que nada el gusto por lo más afro, o sea,
1: yo
0: lo más caribeño,
1: que si tú te
0: por
1: fijas,
0: lo más cubano.
1: Mira, yo te diría, no sé, pero yo te diría que si te diste cuenta, el bolero, el begin se fue haciendo más suave. No fue, sí, tan brusco como el begin de begin que escuchamos al principio. Se fue haciendo más suave. Permite que estén las claves cubanas. Uh-huh. Que sea una especie. Finalmente es un acierto de Cole Porter, porque como que resumió en su canción todo la manera de ser del continente, porque le gustó los argentinos, los cubanos, los mexicanos. Todos empezamos a cantar las canciones a la manera del begin. Ahora, yo quisiera hacer una segunda, uh-huh, parte de este programa.
0: Yo creo que sí, Pablo, que es necesario.
1: Va a consistir en esto. Vamos, ¿cómo le llamaban los compositores a sus canciones? ¿Bolero o begin? Y vamos a terminar con una canción,
0: okay,
1: que el compositor.
0: Vamos a ir a la segunda parte de esto entonces.
1: Sí. Pero, uh-huh, vamos a cerrar con esta canción. Es, okay, una canción que todo mundo conoce. No hay quien no la conozca. El compositor, cuando la estrenó, la grabó como begin. Es la canción Sin Ti de Pepe Guízar, que grabó en 1946 con su grupo que
0: los
1: se llama
0: Caporales.
1: Los Caporales.
0: Los Caporales.
1: Es una canción, grabación rarísima. Vamos a escuchar la voz de Pepe Guízar grabando su canción Sin Ti. Él la bautizó begin.
0: Begin.
1: Ajá, okay, no bolero. Y vamos a escuchar, ustedes nos dirán, ya platicaremos la semana entrante, vamos a traer puros discos que los compositores dijeron, esto es en begin,
0: esto es begin,
1: y vamos a ver qué es.
0: Ok, entonces vamos a quedarnos totalmente en pausa y en próxima cita para el miércoles continuar con estas muestras que nos vas, sí, a traer.
1: Si nos siguieron en el hilo este programa,
0: espero que sí,
1: creo que es una cosa muy emocionante,
0: sí,
1: pensar,
0: sí, sí,
1: que hay una serie de influencias musicales insospechadas en la música.
0: Pues mira, voy a mencionar algunos nombres: Lulú Castro de Río Verde, Alejandro Rodríguez, Luis Guzmán, Betty Martínez, Ángela Sosa, también por acá Edgar Bennett, Enrique Vizcaíno. Si nos siguieron en todo el programa, el próximo miércoles se estará realizando esta segunda parte de El Begin y de conocer más temas que nombraron,
1: sí,
0: estos compositores,
1: exacto,
0: como begin.
1: Sí, ya no Lavigne, vamos a hablar de El Biguín.
0: Ya, Lavigne ya fue ya. Esa gran explicación.
1: Ya, ustedes quieren oírlo, ya lo escucharán por ya. Su lado.
0: Ok. Y gracias, Pavel. Y pues vámonos entonces escuchando
1: este Biguín que se llama Sin Ti.
0: Sin Ti, con Pepe Guízar y sus caporales. Muchísimas gracias por acompañarnos en Ciudad Bolero. Nos encontramos el próximo miércoles aquí en la B Grande de México. Pavel Granados y Claudia.
1: Claro, gracias.

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3: El gobernador de Wisconsin, Tony Evers, declaró el estado de emergencia un día después de que un potente tornado azotara varias comunidades del estado, provocando daños generalizados en viviendas, infraestructura y servicios públicos. La Administración de Alimentos y Medicamentos de Estados Unidos retiró del mercado un medicamento para la tiroides, recetado comúnmente. El retiro afecta tabletas de levotiroxina sódica, utilizada para tratar el hipotiroidismo y reducir el tamaño de la glándula tiroides cuando está agrandada. Una disputa entre vecinos terminó en tragedia en House Spring, Missouri, donde una madre y una de sus hijas gemelas adolescentes murieron después de ser baleadas frente a su vivienda por un hombre de 73 años. Estimado en 800 millones de dólares. Una persona de Florida ganó el premio mayor del Mega Millions. Los números ganadores fueron 34, 48, 49, 59, 70 y 12 del Mega Ball. Esta es la voz de Marcia Enciso desde San Diego.
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2: Con un elevado de sacrificio de Xander Bogaerts, la novena entrada, los Padres de San Diego vencieron 8-7 a los Rockies de Colorado. Destacó la gran noche de Fernando Tatis Jr. con 5 imparables y la labor hermética de Mason Miller en la loma para sellar el cuarto triunfo al hilo, poniendo los Frailes de nuevo por encima de 500. La MLS se impuso 3-2 a la Liga MX en los Skill Challenge, el All-Star Game 2026 desde Charlotte, en un evento que fue pasado por lluvia. Los destacados de la MLS, el histórico Thomas Müller, rompió el récord en puntería con 78 puntos, mientras que Maxime Crepeau brilló en la portería y Tim Rim se llevó el reto de pasadores. La respuesta mexicana, Javier Ruiz del Necaxa, ganó la prueba de travesaño y la Liga MX se agenció también los relevos, dejando el marcador final de las pruebas en favor de los estadounidenses. Los Padres de San Diego buscan refuerzos en la MLB, pero su gran obstáculo es Xander Bogaerts. Con un rendimiento a la baja de 218 milésimas de promedio y un contrato pesado de 7 años y más de 175 millones de dólares, la directiva ha intentado incluirlo en negociaciones por lanzadores como Mason Miller. Sin embargo, ningún equipo está dispuesto a absorber su salario sin que San Diego pague una parte, por lo que su salida luce prácticamente imposible por ahora. El mediocampista del Cruz Azul, Eric Lira, apunta al fútbol francés. El AS Mónaco está en negociaciones avanzadas para ficharlo, a la espera de librar una plaza de extracomunitario con la posible salida de Lamine Camara. Detrás de la operación está el directivo mexicano, Carlos Aviña. De concretarse, Lira sería el segundo mexicano en la historia del club monegasco, tras Rafa Márquez. Yoxean Fernández Matzin, el manager del UAE Team Emiratos, confirmó que el ciclista mexicano Isaac del Toro tendrá la oportunidad de liderar al equipo en futuras grandes vueltas. Destacó su gran desempeño como gregario, la resiliencia tras superar una dura caída en su formación y el fenómeno social que ha provocado al llenar las carreteras europeas de banderas tricolores. 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
2: El gobernador de Wisconsin, Tony Evers, declaró el estado de emergencia un día después de que un potente tornado azotara varias comunidades del estado, provocando daños generalizados en viviendas, infraestructura y servicios públicos. La Administración de Alimentos y Medicamentos de Estados Unidos retiró del mercado un medicamento para la tiroides, recetado comúnmente. El retiro afecta tabletas de levotiroxina sódica, utilizada para tratar el hipotiroidismo y reducir el tamaño de la glándula tiroides cuando está agrandada. Una disputa entre vecinos terminó en tragedia en House Spring, Missouri, donde una madre y una de sus hijas gemelas adolescentes murieron después de ser baleadas frente a su vivienda por un hombre de 73 años. Estimado en 800 millones de dólares. Una persona de Florida ganó el premio mayor del Mega Millions. Los números ganadores fueron 34, 48, 49, 59, 70 y 12 del Mega Ball. Esta es la voz de Marcia Enciso desde San Diego.
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2: Respondieron a una llamada sobre un posible incidente relacionado con químicos en un negocio, por lo que agentes del Departamento de Bomberos de Huntington Beach atendieron el problema. Tras las labores de los equipos, se informó que el incidente había sido mitigado. El Consulado General de México en Los Ángeles está ofreciendo orientación legal y gratuita hasta el 31 de julio. Las asesorías están enfocadas en temas migratorios y en la prevención de fraudes durante trámites. Distribuidos en Seattle, Miami, Denver, Filadelfia. Inmigración y Control de Aduanas de Estados Unidos tiene prevista la construcción de 4 centros de detención, según reportó NBC News. Los 4 centros de detención albergarán hasta 5,500 inmigrantes en total, de acuerdo a documentos oficiales. En un comunicado del Departamento de Salud Pública del Condado de Los Ángeles, informó que investigan un presunto brote virus transmitido por pulgas en el vecindario de Pico Union, en Los Ángeles, mientras se eleva el número de casos en todo el condado. Esta es la voz de Marcia Enciso desde San Diego.
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2: Muy buenos días tengan todos nuestros hermanos que nos siguen a través de los diferentes medios de comunicaciones. La madre es misionera de Jesús y de María. Les damos la bienvenida en este su programa de Buenos Días, Buenas Noticias. Consagramos nuestro día, nuestro trabajo, para que todo sea para mayor gloria de Dios y salvación de muchas almas. Pedimos la intercesión de nuestra Madre Santísima, el Señor San José, por todas y cada una de sus peticiones y necesidades. Vamos a saludar a nuestros hermanos en Costa Rica, Canadá, Colombia, Estados Unidos y por supuesto la República Mexicana. Nuestros hermanos en la 1470, muy buenos días y bienvenidos. Vamos a saludar también a nuestros hermanos en Facebook que están reportando a través de nuestra página de internet www.montemaria.org. También nuestros hermanos a través de la aplicación de Montemaría y por la 1470. Muy buenos días y bienvenidos. Y así inmediatamente nos vamos a nuestro primer segmento, que es el santoral del día de hoy.
3: Padre, me pongo en tus manos. Haz de mí lo que quieras. Sea lo que sea, te doy las gracias. Estoy dispuesto a todo. Lo acepto todo con tal de que tu voluntad se cumpla en mí y en todas tus criaturas. No deseo más, Padre. Te confío mi alma. Te la doy con todo el amor de que soy capaz, porque te amo y necesito darme a ti, ponerme en tus manos, sin limitación, sin medida, con una confianza infinita, porque tú eres mi Padre.

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2: Julio 30. San Pedro Crisólogo. Nació en Imola, Italia, a finales del siglo IV. Fue cerca de 20 años obispo de Ravenna, capital entonces del Imperio de Occidente. Gobernó la diócesis con celo de apóstol y a todos trataba con entrañas de padre. Era conocido como orador sagrado y como gran especialista en las Sagradas Escrituras. Era muy devoto de la Virgen María. Su palabra vibrante de apóstol descollaba en un imperio que se desmoronaba, en una corte llena de intrigas. Él se preocupaba de sembrar, otros cosecharían. Las multitudes se agolpaban para oírle. Buscaba siempre lo constructivo, evitaba la polémica. Su palabra encendida vibraba sobre todo cuando se trataba de condenar los degradantes ritos paganos. Advierte a sus fieles que no se dejen engañar por representaciones de dioses adúlteros, impíos y obscenos, que es lo que se celebra en aquellas fiestas. Se le ha llamado doctor del amor paternal de Dios. Repite que Dios quiere ser amado y no temido, que no quiere la muerte sino la fe, no exige la sangre sino la voluntad, no pide la vida sino el corazón. Benedicto XIII le dio el título de doctor de la Iglesia en 1729 por sus sermones tan llenos de doctrina y por sus escritos catequéticos. San Pedro Crisólogo murió el 30 de julio del año 450. Fue sepultado en la cripta de San Casiano, de la Catedral de Imola, su ciudad natal. Otros santos de hoy, Abdón, Rufino, Máxima, Julita, Segunda.

0: Y así vamos a compartir la lectura del día de hoy, que es del libro del profeta Jeremías. Eso es lo que el Señor me dijo: Jeremías, ve a la casa del alfarero y ahí te haré oír mis palabras. Fui pues a la casa del alfarero y lo hallé trabajando en su torno. Cuando se le estropeaba la vasija que estaba moldeando, volvía a hacer otra con el mismo barro, como mejor le parecía. Entonces el Señor me dijo: ¿acaso no puedo hacer yo con ustedes, casa de Israel, lo mismo que hace este alfarero? Como este barro en las manos del alfarero, así ustedes, casa de Israel, están en mis manos. Palabra de Dios. Te alabamos, Señor. Y ahora vamos a escuchar el Evangelio del día de hoy.
1: Y el Señor esté con ustedes.
0: Y con tu espíritu.
1: Proclamación del Santo Evangelio según San Mateo. Gloria a ti, Señor. Seguimos en el capítulo 13. Dejamos ahí a Santa Martita. Y Mateo 13, 47 al 53. En aquel tiempo Jesús dijo a la multitud: el reino de los cielos se parece también a la red que los pescadores echan en el mar y recogen toda clase de peces. Cuando se llena la red, los pescadores la sacan a la playa y se sientan a recoger los pescados. Ponen los buenos en canastos y tiran los malos. Lo mismo sucederá al final de los tiempos. Vendrán los ángeles, separarán a los malos de los buenos, los arrojarán al horno encendido. Allí será el llanto y la desesperación. ¿Han entendido todo esto? Ellos contestaron: sí. Entonces él les dijo: por eso todo escriba instruido en las cosas del reino de los cielos es semejante al padre de familia que va sacando de su tesoro cosas nuevas y cosas antiguas. Y cuando acabó de decir estas parábolas, Jesús se marchó de allí. Palabra del Señor.
0: Gloria a ti, Señor Jesús.
1: Por la lectura del Santo Evangelio sean perdonados nuestros pecados.
0: Amén.
1: Escuchamos.
2: Nuestro Señor quiere nuestra salvación. Ha venido para salvarnos. Entregó su vida por amor a nosotros para salvarnos. Resucitó para enseñarnos que el dolor es la puerta que nos une a Él y que nos lleva al cielo. Decía Gabriela Mistral, la genial poetisa chilena: el dolor es la llave de tu puerta santa, decía. Pero hay juicio. Ha venido para salvarnos, pero no quiere engañarnos. No nos dice que todo el mundo se va a salvar. Yo sé que esto es lo que dicen muchos sacerdotes, y no dudo de su buena intención, pero son unos ignorantes. El Señor quiere nuestra salvación. Ha venido para salvarnos, pero hay un juicio. Hay un juicio, y nos dice claramente que unos se salvarán y otros no. Venid benditos de mi Padre, dice, porque he tenido hambre y me habéis dado de comer. Pero también dice, y esto lo borran, lo suprimen, no les gusta, les molesta, quién sabe por qué: id malditos de mi Padre, porque he tenido hambre y no me habéis dado de comer. Hay un juicio. No es que tenemos que obrar por el juicio, ni por el interés de ir al cielo, ni por el miedo de ir al infierno. Tenemos que obrar por amor al amor. por agradecimiento al amor, pero sabiendo que hay un juicio. El estudiante debe de estudiar por aprender, porque si no, ¿cómo va a ser un buen profesional? Tiene que estudiar por aprender. Pero qué útil es que sepa que va a haber un examen y que puede suspender o aprobar en función del resultado del examen. La motivación no debería de ser el miedo o el interés, infierno o cielo. No debería de ser esa la motivación. Tiene que ser el amor al amor, el agradecimiento. Pero hay un juicio, hay un examen. En su bondad el Señor nos ha dicho en qué consiste la pregunta del examen. ¿Has dado de comer? ¿Me has acompañado cuando estaba solo? ¿Me has visitado cuando estaba enfermo? Nos ha dicho las preguntas del examen porque no quiere que suspendamos el examen, quiere que vayamos al cielo. Y si nos dice las preguntas del examen y suspendemos el examen, ¿de quién es la culpa? Él nos da la gracia, Él nos da la fuerza para hacer el bien y evitar el mal. Pero nos dice, hay un momento en que se cerrará la puerta. San Francisco de Asís, en el Cántico de las Criaturas, que muy pocos leen entero y se conforman con lo de loado sea mi Señor por el sol, por la luna, las estrellas, los pajaritos, bueno, dice San Francisco, loado sea mi Señor por la hermana muerte. La alaba, loado seas mi Señor por la hermana muerte. Y añade, ay, si en pecado grave sorprende al pecador, porque no verá la gloria de la salvación. Hay un juicio, hay un examen. Y ahí vamos a entrar todos. Por eso este ejemplo, esta parábola. El reino de los cielos se parece también a la red que echan en el mar y recogen toda clase de peces. La hermana muerte viene y recoge toda clase de peces, a todos, a los ricos, a los que a base de no sé qué, a veces cosas sucias, como los trasplantes que se consiguen quitándole los órganos a personas vivas que matan para quitarles esos órganos. A todos nos llega la muerte. ¿Y entonces qué sucede? Cuando está llena la rastra en la orilla, se sientan y reúnen los buenos en cestos y los malos los tiran. Lo mismo sucederá al final de los tiempos. Saldrán los ángeles, separarán a los malos de los buenos y los echarán al horno de fuego. Allí será el llanto y el crujir de dientes. Tenemos que vivir con los pies en la tierra, pero con la cabeza en el cielo. Tenemos que vivir y negociar y trabajar. Tenemos nuestros legítimos intereses. Tenemos que amar, reír y muchas veces llorar, pero con la cabeza en el cielo. Que nada te separe de Dios. Y si alguna vez te separas de Dios, pide perdón enseguida. Arrepiéntete enseguida. Confiésate lo antes que puedas. Que nada te separe de Dios. Que la hermana muerte no te sorprenda en pecado mortal. Si has hecho el mal, o si has dejado de hacer el bien y has causado con ello un daño grave, confiésate enseguida. Confiésate cuanto antes. Porque llegará el momento en que vendrá la cosecha, en que el pescador echará las redes y se llevará a todos peces malos y peces buenos, al santo y al pecador. Y a unos les dirá, ven bendito de mi Padre, ven, ven, qué alegría, aunque sea de la última hora que te has arrepentido, qué alegría, qué alegría. Y a otro les dirá, Id malditos de mi padre, lo he intentado todo por vosotros. Os he mostrado mi amor infinito, he derramado mi sangre por vosotros. Os he suplicado que os arrepintierais y no habéis querido hacerlo. Lo siento, vuestra hora ha terminado. Ten los pies en la tierra, pero la cabeza siempre en el cielo, porque no sabemos ninguno de nosotros cuándo llegará el día y la hora. Nos preparamos para la vida eterna con Cristo, porque si no estamos con Cristo toda la vida, estaremos con el demonio toda la vida, y eso es espantoso. Que así sea.

0: Jueves de la semana 17ª del tiempo ordinario. El Evangelio es Mateo 13, 47, 53. En aquel tiempo dijo Jesús al gentío: el reino de los cielos se parece también a la red que echan en el mar y recoge toda clase de peces. Cuando está llena, la arrastran a la orilla, se sientan y reúnen los buenos en cestos y los malos los tiran. Lo mismo sucederá al fin de los tiempos. Saldrán los ángeles, separarán a los malos de los buenos y los echarán al horno del fuego. Allí será el llanto y el rechinar de dientes. ¿Habéis entendido esto? Ellos respondieron, sí. Me quiero fijar especialmente en estas palabras que ahora vienen. Él les dijo, pues bien, un escriba que se ha hecho discípulo del reino de los cielos es como un padre de familia que va sacando de su tesoro lo nuevo y lo antiguo. Cuando Jesús acabó estas parábolas, partió de allí. ¿Qué significa esta imagen misteriosa? Alguien que se ha hecho discípulo del reino de los cielos es como un padre que va sacando de su tesoro, va sacando lo nuevo y lo antiguo. ¿A qué se refiere eso de sacar del tesoro lo nuevo y lo antiguo? Hay dos interpretaciones principales, ¿no? La primera, esas cosas nuevas y antiguas que va sacando del tesoro, se refiere al Antiguo y al Nuevo Testamento, ¿eh? Las cosas antiguas son las promesas hechas por los patriarcas, las figuras, las profecías. Eso es las cosas antiguas del tesoro. Y las cosas nuevas son el Evangelio, la gracia de Cristo, el cumplimiento de las promesas en Cristo. El discípulo, que se ha hecho discípulo del reino de Dios, que va aprendiendo de las Escrituras, es aquel que sabe explicar el Antiguo Testamento, la ley y los profetas a la luz del Evangelio, que comprende que entre el Antiguo y el Nuevo Testamento que no hay oposición, que el Nuevo Testamento está como oculto en el Antiguo Testamento y que el Antiguo se hace patente, sale a la luz en el Nuevo Testamento. Ese es el primer sentido, la primera interpretación de qué significa eso de que el padre de familia saca de su tesoro cosas nuevas y cosas antiguas. La segunda interpretación es la que hace referencia a que las cosas antiguas son las explicaciones ya conocidas y las cosas nuevas son como las aplicaciones novedosas para nuestra vida actual. Es decir, el predicador o el discípulo de Cristo no inventa doctrinas, pero está continuamente extrayendo riquezas del depósito de la fe. Por eso puede sacar siempre cosas nuevas. Es fiel al depósito de la fe, pero está siempre como actualizándolo. Él no puede cambiar la verdad, pero descubre aspectos nuevos en esa verdad inagotable. San Agustín decía que la verdad no envejece. Quien envejece es quien deja de contemplarla. Claro, si dejas de contemplarla, la ves como vieja y no sacas de ella cosas novedosas para nuestra vida práctica, ¿no? La Escritura nunca termina de agotarse, siempre te muestra cosas que antes no habías entendido. Se le suele atribuir, ¿no?, a Santa Teresa de Jesús una expresión que cada vez que volvía a las Sagradas Escrituras, el Señor me hacía descubrir en ellas riquezas que antes no había advertido. Por eso también esta es la manera de entender esta expresión que dice que el discípulo del reino de los cielos es semejante a ese padre de familia que saca de su tesoro cosas antiguas y cosas nuevas. La bendición de Dios Todopoderoso, Padre, Hijo y Espíritu Santo, descienda sobre vosotros.
1: Y permanezca para siempre. Amén, amén, amén, amén. Ay, ay, ay. Entonces, dice Iván González, ya saben, le conocemos, legionarios de Cristo, y así como, en mi opinión, yo opino, diría.
2: Señor, ¿quién puede aceptar tus palabras? Si me pongo a reflexionar en ellas con profundidad, con tiempo buscando entenderlas, he de confesar que me parecen duras. ¿Separar a los buenos de los malos? ¿Qué me quieres enseñar con esta parábola? Me parece que tu misericordia se esconde y que sale a la luz una justicia demasiado justa. La imagen que más me ayuda a entender este pasaje es pensar en un padre de familia. Él quiere a sus hijos y justamente porque los quiere, los regaña también. Sabe que si no les exige, si no les enseña a vivir virtuosamente, podrán quedar expuestos a muchos males corporales y espirituales. Al padre, aun cuando sabe que hace lo correcto, no deja de costarle cada vez que debe corregir a su hijo, y al mismo tiempo sabe que la moneda de la libertad siempre estará en el aire. En otras palabras, él buscará transmitir lo mejor a sus hijos, pero sabe que sus hijos serán los que al final decidirán su camino. Pues bien, ahí estás tú ahora, como mensajero de Dios Padre. Él no desea que ninguno de sus hijos se pierda. Por eso nos viene a hablar con una parábola, con una reprimenda, que puede parecer dura y algo descorazonada. Toda palabra, todo gesto en mi vida viene motivada por su amor y es para mostrarme el camino del amor. Ojalá pueda comenzar ahora a abrir un poco más los ojos, a buscar solo aquello que es bueno para mí y para los demás. Aquello que me lleva verdaderamente a amar, que entienda que la opción es mía. Pero también recuerde siempre que Dios es paciente y que puedo confiar en él si todavía me cuesta dar el primer paso.
1: Muy bien, muy bien. Dice, dale el primer paso. Padre Ernesto María Caro, de Evangelización Activa, fundador y sigue echándole ganas. Dice, en este capítulo 13 de Mateo, por supuesto, Jesús continúa instruyendo al pueblo mediante el uso de parábolas. En esta ocasión, con la parábola de la red que lanzan los pescadores al mar, un mar donde se encuentran peces buenos y peces malos. Esa es la realidad. La realidad que nos toca vivir en este mundo, donde somos en ocasiones parte de los primeros y en otras por nuestra inclinación al pecado, nuestra falta de voluntad o la falta de presencia del Espíritu Santo en nuestros corazones. Nos cambiamos de bando al de los malos. San Agustín reflexiona sobre nuestra realidad relacionada con esta parábola, diciendo que muchas veces habló el Señor de que los buenos y malos se mezclarían. Así será hasta el fin de los tiempos, y nos invita a evitar apartarnos de los pecadores para no ensuciarnos con su contacto, de querer formar como un rebaño de discípulos puros y santos bajo el pretexto de no juntarnos con los malos. No haríamos otra vez que romper la unidad. Jesús nos dirá en otro pasaje que ha venido por los enfermos y no por los sanos. Nosotros necesitamos mantenernos cerca de Jesús para no enfermarnos de pecado, de violencia, de mentira y de tantas cosas que nos acechan, para de ahí salir luego a dar testimonio de nuestra vida y que otros crean en Jesús. De muchas formas y de muchas fuentes hemos escuchado gente que argumenta que al final seremos todos recibidos por el Señor, que es todo amor y misericordia, y por lo tanto no vale la pena esforzarse. como conclusión de esta parábola, Jesús nos deja muy claro que al final de los tiempos los ángeles separarán a los buenos de los malos, y que aquellos que han decidido no vivir como Él lo propone, sino utilizando su voluntad para servirse solo a sí mismo, para buscar su felicidad a toda costa, aunque se lleve el encuentro en el encuentro a alguien más, tendrá que sufrir las consecuencias para toda la eternidad. No nomás ahí, sí, para toda la eternidad. Guarde Dios en la hora. Bien, pues vamos con él. Dios es amor.
2: Y te ama.
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0: Bienvenidos nuevamente a nuestra programación estelar, lo más grande que tenemos, el tesoro de la Santa Madre Iglesia Católica Apostólica Romana, la Santa Misa. Dice el Señor: vengan a mí todos los que están cansados y agobiados por la carga, que yo los aliviaré. Y agradecemos la confianza que nos tienen al compartirnos sus intenciones, sus necesidades, que ahora ponemos en la presencia de nuestro Señor, que está real y verdaderamente en su cuerpo, sangre, divinidad. Y Él, que nos ha dicho: vengan a mí, aquí estamos, Señor. Dios es amor y te ama.
1: Pasión sufrida por nosotros. Amén. Secuencia de Pentecostés. Ven, Espíritu Santo, y envíanos desde el cielo tu luz para iluminarnos. Ven ya, Padre de los pobres, luz que penetra en las almas, dador de todos los dones, fuente de todo consuelo, amable huésped del alma, paz en las horas de duelo. Eres pausa en el trabajo, brisa en un clima de fuego, consuelo en medio del llanto. Ven, luz santificadora, y entra en el fondo del alma de todos los que te adoran. Sin tu inspiración divina, los hombres nada podemos, y el pecado nos domina. Lava nuestras inmundicias, fecunda nuestros desiertos, y cura nuestras heridas. Doblega nuestra soberbia, calienta nuestra frialdad, endereza nuestras sendas. Concede a aquellos que ponen en ti su fe y su confianza tus siete sagrados dones. Danos virtudes y méritos, danos una buena muerte y contigo el gozo eterno. Amén. Consagración al Inmaculado Corazón de María. Oh corazón inmaculado de María, lleno de bondad, muéstranos tu amor, que la llama de tu corazón, oh María, descienda sobre todos los hombres. Nosotros te amamos con todo nuestro ser. Pon en nuestro corazón el amor verdadero, para que así tengamos un deseo continuo de ti. Oh María de corazón dulce y humilde, acuérdate de nosotros cuando estemos en pecado. Por medio de tu corazón inmaculado y materno, concédenos ser curados de toda enfermedad espiritual. Haz que siempre podamos ver la bondad de tu corazón maternal y podamos convertirnos por tu llama de amor. Amén. Junto con María, a los pies de Jesús. Junto con María, en alabanza y adoración. Junto con María, al servicio del amor.

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Muy buenos días a todos ustedes, hermanos. Damos gracias al Señor, nuestro Dios, por todos los dones recibidos, por este don maravilloso de su amor, este don de saber de que somos sus hijos y que Dios está con nosotros. 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

0: Charles en su aniversario luctuoso. Que descanse en paz. El patrocinio de la Santa Misa el día de hoy lo hace el señor Rogelio Charles, pidiendo por las benditas ánimas del purgatorio, por su familia y familiares, por su hermana, el eterno descanso de su hermana Francisca Charles, en su aniversario luctuoso, que descanse en paz. Pedimos también por todos nuestros hermanos que con su granito de arena hacen posible esta su programación: Humberto y Alma Barajas, José Alvarado, Rosario Sandoval, Luz Salgado y Norma Prado. Muchísimas gracias, que Dios se los pague. Igualmente pedimos por las intenciones de David Bernal Aparicio, Gabriel Ochoa, Olimpia Brito, José Maldonado, Ana Figueroa, Alfredo Velázquez ofrece su diezmo y pide aplicarlo en sufragio de las almas benditas del purgatorio en las misas celebradas por el Padre Rayito. También pedimos por Elena Hawi, pide por sus hijos, esposo, hermanos, por la iglesia y sus sacerdotes. Pedro Ramos y familia por sus intenciones, Dolores Andrade de Marmolejo y sus hijos, por las intenciones de la profe Linita Rizo Murillo, Leticia Noemí Solís con sus intenciones, por sus intenciones y por el eterno descanso de don Crescenciano Solís. Pedimos también por la conversión de nuestra hermanita Cecilia y por todas las intenciones en el corazón de su mamá, especialmente por las ánimas benditas del purgatorio, aquella que más esté necesitando de esta oración. Pedimos por todos nuestros hermanos que están necesitando oración, nuestros hermanos que están sufriendo a causa de terremotos, como también nuestros hermanos a causa de los incendios, especialmente en España y en Francia. Pedimos por todos ellos. Por los enfermos: Magdalena Batres Reyes, Alicia Franco, Pablo Morales, Margarita Sánchez, don Víctor Mendible, Marta Ramírez, Juanita García y Leticia Ramos Contreras, por su pronta recuperación. Pedimos por el eterno descanso de Nicandro Valadez, la señora Elena Muñiz, Antonia Murillo, Antonio Rizo, Salvador Rizo Murillo, José Carlos Santillán, Dick Watson, José García, Marta Calderón Ortega, Ángel Daniel Alcántara, José Morales Flores, Lourdes Eloísa Barrios, Chabelita Quintanilla, Carmen Machado Torresías, Carmen Aldovino Gutiérrez, Elviren Cisto Valdés, Héctor Quintanilla Cabello, Roberto Becerra Rosas, Karim Obed Becerra Ramírez, Celia Nápoles de Mejía, descansen en paz. Que tengan un bendecido día en Jesús y María Santísima.
1: Muy buenos días, bienvenidos a la celebración de la Santa Misa. Por nuestras intenciones, eterno descanso, Isaac Mujica Talancón, Eladio Roblero, Lolita Lira, Linda Pérez, Margarita Montoya, Estela Cortés, Socorro Gómez de la Melín, Benjamín, Librada Castañeda Alegre, Patricio Rojas Torres, por su eterno descanso. Ponemos también por el eterno descanso de Eugenio Ortiz, Patricia Rojas, Reina Osorio Feria, Rogelio Hernández, Paula de Alba González, Zurita Ilet Venegas Vázquez, Ladislao Serna. Ponemos también por el eterno descanso de la familia Hernández Estrada, Víctor Manuel y Enrique González García, por su eterno descanso. Por la salud de Yaritza Isabel Aguilar Estrada, Jaime Julián Aguilar Estrada, Juan Omar Ramírez Hernández, Fertalicia Perea, familia Ortega Castañeda, Yolanda Hernández, Francisco y Claudia Pérez, Sandra Margarita Ramírez Andrade, Eneminia Duarte Silva, Gerardo Orozco, Antonio Codorniz Rivero, por su salud. Diana Chipres, por su salud. Por la salud de Carmelita Robles, Francisco Salvio. Ponemos a Vicky Cerón, por su salud. Berenice Vázquez Sepúlveda, por su salud. Ponemos también las intenciones de Carlitos Estrella Mora. Ponemos también a María González Mexicali por todos sus difuntos. Rosa y Ramón, por su salud. Ponemos también las intenciones de eterno descanso de Manuela Frías, Brian Santiago Navarro, por sus necesidades. Luisa y

0: Oliver Togo y Víctor Marrón. Doris Motto vive por el eterno descanso de Freddy Yepes por su hijo Cristian, pareja para quien encuentre trabajo. Ponemos por las intenciones de Leticia Navarro, Rosy Juárez, Lorena de la Torre, Violeta Moreno, Consuelo Borjas, Juan Guerrero, Carmen Sosa, Socorro Donati, Norma Prado, por la salud de Teresa Pérez y Luz López. Ponemos las intenciones de Dora Guzmán en San Isidro, California, Mónica Alonso de Mera en Puebla, Lupita Segura por sus intenciones, por la salud de María Ucho por sus intenciones. Ponemos también las intenciones de Mona por todas las intenciones de corazón, Reyes García y Perfecto Castañeda en Durango por su eterno descanso. Ponemos las intenciones de Teresa León en Iztapalapa por todas las intenciones de su corazón. Hacemos presentes las intenciones de Reina en Monterrey, Nuevo León, Erika Hernández en Chula Vista, California, Juan Antonio sus necesidades, Norma Galván en Chula Vista. Ponemos a Cornelio sus necesidades. Ponemos también las intenciones de Gisela Martínez. Soraya por todas las intenciones de corazón, Clara Ivette Rojas en Tijuana, Guadalupe en Tijuana, Eva Bernal en Chula Vista, Armando en Tijuana, Juanita Rojas en Zona Río. Ponemos a Rosa María en Guadalajara, Jalisco, Teresa Flores en Tijuana. Ponemos las intenciones de Honoria en Tijuana, ponemos a María de Los Ángeles en León, Guanajuato, Rodolfo en Sonora, María Chávez en Mexicali, María Aurora Mezquita en Los Álamos, María Guillén en El Soler. Ponemos a José Cuellar en la Ciudad de México, Yolanda Baez en Otay. Ponemos también a Alicia Guzmán Pérez Pachuca, Hidalgo, Cristina Rocha en Corona Campos, Juanita Rojas en San Río, Humberto y Alma Barajas en Chula Vista, Margarita Cruz en Santiago, María Aguirre en El Soler, Elena Jalapa Veracruz, Dora Gutiérrez en Yucatán, Raúl Méndez en Tijuana, Chaito Guerrero en Petrenueva, Margarita Cruz en Santiago, Jorge Acosta en Tijuana. Ponemos las intenciones de Sandra Margarita en Guadalajara, Berta en San Diego, María Elena en San Diego, Alma Pacheco en Chula Vista, Nadina Flores en Tlaxcala, Verla en Periférico, Tom por sus necesidades. Y así les damos la bienvenida a la celebración de la Santa Misa.
1: Muy bien, muy bien, muy bien, muy bien. Muy bien, muy bien. Bueno. En el nombre del Padre, del Hijo y del Espíritu Santo. Amén. El Señor esté con ustedes.
0: Y con tu espíritu.
1: Con humildad decimos, yo confieso ante Dios Todopoderoso y ante ustedes, hermanos, que he pecado mucho de pensamiento, palabra, obra y omisión. Por mi culpa, por mi grande culpa. Por eso ruego a Santa María, siempre Virgen, a los ángeles, a los santos y a ustedes, hermanos, que intercedan por mí ante Dios nuestro Señor. Dios Todopoderoso, tenga misericordia de nosotros, perdone nuestros pecados y nos lleve a la vida eterna.
0: Amén.
1: Amén. Introito. Qué hermosa eres, Virgen de Cristo, porque fuiste digna de recibir del Señor la corona de la virginidad perpetua. Gloria Patri et Filio de Espíritu y Santo. Sic erat in principio, nunc et semper et in saecula saeculorum. Amén. Qué hermosa eres, Virgen de Cristo, porque fuiste digna de recibir del Señor la corona de la virginidad perpetua. Kyrie eleison.
0: Kyrie
1: eleison.
0: Christe eleison.
1: Christe eleison.
0: Christe eleison.
1: Kyrie eleison.
0: Kyrie eleison.
1: Kyrie eleison. Dominus vobiscum.
0: Et cum spiritu tuo.
1: Oremos. Dios todopoderoso y eterno, que en la sencilla y humilde Santa María de Jesús sacramentado, nos has dado ejemplo admirable de servicio a los enfermos, pobres y ancianos, concédenos por su intercesión, que practicando el bien en todas partes seamos signos de tu amor en el mundo. Por nuestro Señor Jesucristo, tu Hijo, que siendo Dios vive y reina contigo en la unidad del Espíritu Santo, Dios, por los siglos de los siglos.
0: Amén.
1: Escuchemos, escuchemos.
2: Del libro del profeta Jeremías. Esto es lo que el Señor me dijo: Jeremías, ve a la casa del alfarero y allí te haré oír mis palabras. Fui pues a la casa del alfarero y lo hallé trabajando en su torno. Cuando se le estropeaba la vasija que estaba moldeando, volvía a hacerla otra vez con el mismo barro, como mejor le pareciera. Entonces el Señor me dijo, ¿acaso no puedo hacer yo con ustedes, casa de Israel, lo mismo que hace este alfarero? Como está el barro en manos del alfarero, así ustedes, casa de Israel, están en mis manos. Palabra de Dios.
0: Te alabamos, Señor. Respondemos al Salmo 145.
2: Dichoso el que espera en el Señor.
0: Dichoso el que espera en el Señor.
2: Alaba, alma mía, al Señor. Alabaré al Señor toda mi vida. Tocaré y cantaré para mi Dios mientras yo exista.
0: Dichoso el que espera en el Señor.
2: No pongas tu confianza en los que mandan ni en el mortal, que no puede salvarte. Pues cuando mueren se convierten en polvo y ese día se acaban sus proyectos.
0: Dichoso el que espera en el Señor.
2: Dichoso aquel que auxiliado por Dios de Jacob, pone su esperanza en el Señor, su Dios que hizo el cielo y la tierra, el mar y cuanto en el mar encierre.
0: Dichoso el que espera en el Señor.
2: De pie.

0: Dominus vobiscum.
1: Et cum spirito tuo.
0: Sequentia Sancti Evangelii secundum Matteo.
1: Gloria tibi Domini.
0: Capítulo 13, del 47 al 53. En aquel tiempo Jesús dijo a la multitud: el reino de los cielos se parece también a la red que los pescadores echan en el mar y recoge toda clase de peces. Cuando se llena la red, los pescadores la sacan a la playa y se sientan a escoger los pescados. Ponen los buenos en canastos y tiran los malos. Lo mismo sucederá al final de los tiempos. Vendrán los ángeles, separarán a los malos de los buenos y los arrojarán al horno encendido. Allí será el llanto y la desesperación. ¿Han entendido todo eso? Ellos contestaron: sí. Entonces les dijo: por eso todo escriba instruido en las cosas del reino de los cielos es semejante al padre de familia que va sacando de su tesoro cosas nuevas y cosas antiguas. Y cuando acabó de decir estas palabras, Jesús se marchó de ahí. Verbum Domini.
1: Laus tibi Christi.
0: Per evangelica dicta, deleantur nostra delicta. A ver, chicos, vamos a ver. Dale, Señor, el eterno descanso. Descanse en paz. Sí, vamos. Hay una etapa, o muchas etapas, así buenas y malas rachitas, pero predomina la estupidez. Yo pasé por eso también. Traía una moto 125, luego una 150, no más. Aquí, sí, aquí subí una vez con una 125 enduro. Hasta que me dijeron: padre, ¿me presta la moto? Dije: adiós, moto. Adiós. Porque uno está en esa etapa de estupidez, pero hay unos que nos quedamos atorados ahí. Bien. ¿Qué es la adolescencia? Es una enfermedad que solo se cura al paso de los años, pero a veces se quedó crónica, entonces va. Bueno, razón por nuestros hermanos, si oyeron de fondo una moto que iba muy fuerte, al menos así para que haga ruido. Bien, volviendo al punto, dice María de Mín, volviendo al punto. Fíjense, esta figura que nos presenta nuestro Señor, el profeta Jeremías, que hasta hay una cancioncita, ¿verdad? Yo quiero ser, Señor amado, como barro en manos del alfarero.

un vaso nuevo. Pero atención, el barro es maleable siempre que no se cosa o cueza, porque ya cuecido ya no funciona, ya no sirve. Me sorprendió una costumbre allá en Oaxaca, capital, que en una plaza, no sé qué sería, pero vendían un producto, ya ni me acuerdo qué era lo que vendían, pero porque era más atractivo lo de, te comías el producto, vamos a poner un buñuelo, creo que eran buñuelos, y ya, así como si fueras torero, que se quitan la montera y la brindan, se voltea y la tira hacia atrás, ¿no? A veces la mandas más lejos, pero bueno, en fin. Y aquí coger tu plato, sí, de barro, y tirarlo hacia atrás, ¡plá! Pues yo lo hice, pero casi le pegó a una muchacha, entonces ya les digo que son esos chispazos de estupidez. Bueno, según esto, es lo que no puedo olvidar, son las tlayudas. ¿Sí saben, son las tlayudas? ¿De qué tamaño? Como las sobaqueras de Sinaloa, ¿no? De ese tamaño, pero wow. De todo modo la tienes que romper porque está muy grandota. Bueno, en fin. Entonces, mientras estemos maleables, o sea que todavía somos arcilla, y lo que ve Jeremías, precisamente eso, no le gusta lo que hizo y lo vuelve a hacer, le pone más agua y la vuelve a amasar, que quede con esa maleabilidad o ductibilidad. Entonces, ya, por fin, es un arte, por supuesto. Y entonces, estar en manos de Dios. Fui pues a la casa del alfarero y lo hallé trabajando en su torno. Cuando se le estropeaba una vasija que estaba modelando, volvía a hacer otra vez otra con el mismo barro, como mejor le parecía. Entonces el Señor me dijo, ¿acaso no puedo hacer yo con ustedes, casa de Israel, lo mismo que hace ese alfarero? Como está el barro en las manos del alfarero, así ustedes, casa de Israel, están en mis manos. Volvemos a inspirados por el motociclista ese, ¿no? Mientras tenemos la ductibilidad, es la palabra, dúctil, que es maleable, que se puede manejar, que se puede. Y esto sería el culto de adoración, solamente en Dios. Porque dice, hemos leído varias veces, pero lo citamos, en San Juan capítulo 15, versículo 13, usted, ya no los llamo siervos, los llamo amigos, si hacen lo que yo les digo. Pero este hacer, el Señor nos lo enseña con esta palabra, cuando oren digan, hágase tu voluntad, fiat voluntas tua, como se hace en el cielo. La voluntad que se hace en el cielo es la voluntad de Dios, y es lo mejor. Así en la tierra. Pero he aquí esta observación. Si somos dóciles al Señor, si ni en lo mínimo le ponemos pero, ¿cómo puedo estar seguro de que lo que me dice se va a cumplir? Zacarías es un hombre viejo, pero también ya está endurecido, ¿no? Entonces tiene que volver

0: no sabría qué. Entonces, esto que nos pone el Señor como un ejemplo para vivir en plenitud. Mi alimento es hacer la voluntad de Dios. Y eso no nos quita algo tan, al menos en ideal, la libertad. Esa libertad que se anhela y que se dice, pero ¿qué es la libertad? Una definición por ahí de uno de estos místicos, ¿verdad? Creo que Teresa de Ávila. Libertad es la verdad. No puede haber libertad en la mentira. Se caería en ese relativismo, haz lo que te guste, pero es, tú eres el que marcas. No, porque hay ese principio insustituible. Le dice padre Jorge Rol, me encanta, pero ya ve cómo dice, pues yo porque soy libre y yo quiero que el agua ya no sea H2O, sino es, dice, pues no se puede, siempre va a ser H2O, si no ya es otra cosa. Ándele, muy interesante. Conformarse a la verdad. Y San Pilatos, todavía no se convertía, pero tenía una mujer hermosísima, no tanto en lo físico, que estaba muy bonita, según Mel Gibson, pero en su corazón, en su alma. Ahí el Señor se vale de estos angelitos y va a llevar a su esposo a creer en Cristo, como después Santa Elena, su hijo, o Santa Mónica, San Agustín. Sí, detrás de un gran hombre hay una gran mujer y es importante su lugar y su papel, insustituible, por supuesto. Entonces, esa pregunta que hizo Pilato, ¿y qué es la verdad? Y la pregunta no bien ubicada no sería, ¿y qué es la verdad? No, no es qué es la verdad, sino ¿quién es la verdad? ¿Quién es la verdad? Porque el Señor nos lo dice en Juan 14, versículo 6, cuando Tomás le pregunta, ¿y cómo vamos a saber el camino para llegar a la casa del Padre? Porque de eso se trata, nuestra meta. Ay, Tomasito. Bueno, pero él nos revela, yo soy el camino, la verdad y la vida. Y en la segunda parte del versículo, nadie va al Padre si no es por mí. Ahora, si somos rebeldes, ya no vamos a entrar. Y sería ahí la cizaña o los peces malos, en esa rebeldía. El rebelde por antonomasia, o sea, siempre contrario. Moisés, Benito, Martín, a mis hermanos, en un carro estándar, no sé, les pasó de que alguna vez en vez de meter primera se fueron a reversa y nomás va a ser la maquinita y si, o te bota la, o te puede empujar muy feo la mano porque no esperas el golpe, porque oye, espérate. Pues ya los automáticos tienen otro sistema, pero así es. Si vas, una vez rompimos una caja de velocidades, digo, porque yo estaba ahí echándole la mano al chofer, íbamos en un camioncito de esos amarillos, pero allá en México íbamos a un lugar, un grupo de pastoralistas, y yo iba en la parte de en medio, iba con un niño, así, haciéndole agradable el viaje, y entonces así como que es, aquí ya no anda, no va bien el asunto, y nada, me levanto y le digo, ¿qué pasó al chofer? Pues ya hay una amistad, etcétera. Dice, no tenemos frenos. Ándale, una, pues no angustiar a la gente, porque, pero así como que automáticamente pues ya iban cogidos del asiento de adelante, no fue así. Y entonces él pitando y haciéndole a los que venían de dos carriles, imagínense, diciéndoles que se quiten, ¿no? Porque pues iba. Y en, gracias a Dios que no había curvas, era una recta, pero en bajada. Es como la de acá, de la Buenavista. Ay, ay, ay, esa sí está bonita, ¿no? Bueno, como de ese tamaño. Y entonces, pues, a quebrar la caja, ¿sí? Y el freno también, ¿no? El freno de pata, porque saber qué, pues tampoco agarraba porque va conectado con él. Y ya nomás. Y ya logró bajar y salir. Uf, pues ya no llegamos a donde íbamos y nos regresamos en camioncito. Esto es interesante. Si nosotros no revisamos, y venga la segunda palabra, no, prevenir, prepararse, entonces vamos a ser destrozos con nuestra propia vida. Nos preguntaban en la madrugada con madre, pedían oración por una persona que tiene problemas de alcohol. Y somos tan brutos, tan rebeldes en este sentido, de que dicen, no, si yo no soy alcohólico, yo cuando quiero me dejo de tomar. Pues fíjate que no es el problema el alcohol. Pues el alcohol es un elemento que Dios nos da como todo. El uso que damos de ello, pero empezando por los que Dios nos da en la persona, entendimiento, libertad, voluntad. Por eso el soberbio, que es Satanás, no serviam, nos lleva a decir, ¿cómo te vas a dejar? Y el Señor nos dice, si te dan en la derecha, presenta a la izquierda. Pero ¿cómo? Esa es una injusticia, ciertamente. Pero ¿dónde damos el brinco? ¿Dónde trascendemos? Cuando empezamos a descubrir que el camino que el Señor nos da, aunque en un primer momento nos parece que no lo es, que es injusticia, que nadie me entiende, el Señor en Él mismo, siendo Dios y verdadero hombre, nos dice una palabra, acá dicen, follow me, sígueme, pero sígueme en cómo responder a situaciones muy concretas. Y entonces viene esta respuesta. Déjenos que crezcan juntos el trigo y la cizaña. No nos va a quitar de los malos, sino que quiere que caminemos juntos. Y el otro día hacía yo esa aplicación, la escuché de un hermano sacerdote. Uno quisiera eliminar a los malos. Eso no me toca a mí, dice aquí le toca al Señor. Los ángeles lo harán. Pero, ¿por qué quiere el Señor que crezcan juntos el trigo y la cizaña? Que naden juntos los peces buenos y los peces malos. Porque el Señor no quiere perder a ninguno de los que el Padre amoroso le ha dado para estar con él, la casa, el banquete. Entonces, nuestra actitud en Cristo es la que va a salvar a aquellos. Pedirle a Dios por la conversión de aquellos, por muy recalcitrante que sea. Pero ahí es donde dice el Señor, hay más alegría en el cielo por un pecador que se convierte y vive, que por los 99, las 99 ovejas están en resguardo, están ahí, pero aquella es la que interesa. Y el Señor nos pide esta participación en Él. Sí. Otra vez Gálatas 2:20 es importantísimo. Ya no vivo yo, es Cristo que vive en mí. Entonces verás la gloria de Dios. Escuchábamos el día de Santa Marta. Sí. Yo te digo que si creyeres verás la gloria de Dios, el poder de Dios. Así entonces nosotros tenemos que dar una respuesta al llamado de Dios. Y nos dice, el reino de los cielos se parece también a la red que los pescadores echan en el mar y recoge toda clase de peces. Cuando se llena, entonces se sientan y empiezan a separar lo bueno y lo malo. Ya he compartido una respuesta muy fea que le hice a mi papá. Cuando uno de adolescente empieza con el chupe, ¿no? Pues acá. Y realmente yo no soy bueno para tomar. O más bien, ahora he aprendido a tomar. No de que a ver hasta verle el fondo a la botella, ¿no? No, gustar. Pero como uno no sabe. Entonces me dijo mi padre en una ocasión, Raimundo, ¿te gusta tomar? Pues que te guste trabajar, porque el trabajo te va a dar para tus vicios. ¿Sí? Estás tomando demasiado. Y mi respuesta estúpida y grosera fue, ¿y qué? Si tú me enseñaste. Ah, caray. Un error que creo que mi papá cometió fue bajar la cabeza. O sea, no tenía valor moral para decírmelo. Entendemos eso, ¿no? No tenía cara para reclamarme o para decirme. Pero ese agacharse al tiempo, descubro otra cosa. Que él no tenía el valor moral para decirme, porque no estaba dando ejemplo, testimonio, pero tenía la obligación moral de decírmelo. Sí, distinguimos, ¿no? Aunque no tengo el valor moral para decirte, pero tengo la obligación moral. Y eso me recuerda a otra anécdota muy interesante. Todavía cuando se fumaba y toda la cosa, bueno, creo que gran parte del mundo se ha restringido los lugares de fumar. Incluso en los aeropuertos, en las terminales, hay una sala de fumadores solamente. Bueno, entonces esto es importante porque va a haber Benito, que se fuma dos cajetillas de cigarrillos, 20, 40 cigarrillos. Teníamos en la secundaria, le pusimos al maestro de civismo, el maquinita, porque se fumaba uno, sacaba otro y con la colilla del que ya se acabó, prendía el otro. Algún sacerdote también, padre Duarte, en Obregón, por ahí estuvo mucho tiempo. Padre Gustavo, pues acabó con un cáncer tremendo en la garganta, creo, los pulmones. Y entonces el médico le dice al paciente Benito que viene a consultarlo, pero pues todavía su cenicero clásico, ¿verdad? La ceniza. Y entonces le dice, pues mire, señor Benito, los exámenes y todos los estudios, usted no puede fumar. Bueno, puede, pero no debe fumar. ¿Por qué? Porque ya llegó el punto, ¡ting! Alerta, aguas. Sí. O deja de fumar, pues va a tener que tener las consecuencias. Y entonces uno, igual que yo con mi papá, responde, le dice, bueno, pero usted ¿por qué me dice que no fume y usted está fumando? Y el médico le dice, bueno, yo no le pedí consulta a usted. ¿Qué respuesta? No. Usted me viene a pedir consulta, yo tengo la obligación de decirle que está. Ahora, pues así como diciendo, pues, pero sería más provecho, más efectivo, si no solamente pues tengo la obligación de decirle que si sigue fumando se va a ir rápido, sino que mi testimonio. El otro día les hablaba yo de la uroterapia, porque una jovencita, de 16 años, pero muy chiquita. Y le digo, tómate tu pipí. ¿Cuántos años tienes? 16 años. Pues casi que tengo el doble de la edad que tú tienes. Me decía, no, pero es que eso, pues tengo 30 años todos los días. Y de edad ahora tengo 70, pero a los 40 era un cansancio, no era cansancio, era agotamiento. Les digo, yo casi no trabajo, me la paso de flojo. Y entonces, y mi compañerita, madre Yasmín, pero ella es bien brava, entonces ella se da por sí. Entonces, ya lleva como 12 años trabajando conmigo, los 365 días del año. No sé si ella sigue el tratamiento, pero 70 años y vi a una señora también el otro día en silla de ruedas y la vi toda friegadita, friegadita. Y le digo, ¿y cuántos años tiene? Pues yo me imaginaba que como 800 mil. Y dice, 60 años, pero así como 60. Digo, no, la friegue, está muy friegada, ¿no? O sea, ¿qué pasa? Y cuando les digo de esto que a mí me ha funcionado, es en la misma Sagrada Escritura dice, bebe el agua de tu fuente, no la des a nadie, es tuya. ¿Cómo? ¿Qué hacer entonces? Dice la canción y dice muy bien, el que no oye consejo no llega viejo. Doña Rosa ya llegó a vieja, pero creo que de ahí ya no pasa. Ya está en la edad de la canica. Un tirito, chiras y pelas. Que Dios nos conceda entonces esta gracia. Ah, por cierto, mañana Víctor, mi chamaquito hermoso, el pollito, cumple años. Así. Le vamos a traer un pastelito, madre Magic, para que prepare un pastelito y nos lo comemos. 6 años, sí, fíjense. 6 años. Y sabe hacer un chinito. Me jugó una ahí en el pizarroncito que tenemos. Ahí está Vic, Martín. Entró. Y dice, ¿qué es esto? Pues le digo, parece un 7, no, es un 1. ¿Y qué es esto? Pues no sé, un pino. Y luego le saca una curvita, dice, es un chino. Entonces el pollito chino. Ya de dónde sacan eso, pero bueno, pues ahí. Entonces, ¿cómo podemos nosotros evangelizar? Con el testimonio. Que Benito era un desgraciado, infeliz, poca ropa, traga de balde, come cuando ahí. Aquella también me aprendí de Peña, Peña, Tlacotala, Villa, Soco, La Lagunilla y Anexo, ¿no? De sus dichos de la fábrica. Pero, oye, mira, que no diga nada él, pero lo va a decir todo en su comportamiento. No por seguirle al mundo, sino porque uno lo va aprendiendo. Como te ven, te tratan. Tengo ya más tiempo ahora con esta camisa de cuello. Sí, clerical. Y gracias a un sacerdote, padre Monseñor Isidro Puente, que me dijo un día, ni me decía rayito, ¿no? Sino, ese no es el modo de vestir de un fundador. Para mis pulgas, pues le aguanté. Pero tenía razón, definitivamente, ¿no? Entonces, ya no pensé en mí, no, es que así me gusta a mí, con las playeritas esas de... Traía una que muy Santo Domingo, ¿no? Y pues mis zapatos tenis negros para... ni me los cambiaba. Hoy sí, miren, guapos. Y... creo que es, si voy a ver a un personaje importante, pues me voy a poner presentable, dice, ¿no? Entonces, pues tenía razón, ya no es por mí, porque yo me siento a gusto, y a ti qué, no. sino que hay un protocolo. En el Vaticano, aunque este señor, ¿verdad?, ya en Perú, pues por ahí fotografías y toda la cosa, todo. Pero ahora ya no es Roberto Francisco Prevost, sino es León XIV. Y hay un protocolo, no, las mujeres tienen que ir de negro a la rodilla o abajito de la rodilla, con mantilla, o mantilla, ¿verdad?, se llama, y los hombres tienen que ir de riguroso tacuchazo, sí. Entonces dijo, wow, así también nosotros, ¿cómo vamos a evangelizar? Hay un, tengo por ahí un, en mi archivo, la importancia de la sotana. Y luego otro, voy juntando por temas, ¿verdad? Y dice una persona, dice, me vestí como sacerdote, me puse una sotana y salí. Y el ambiente que se hizo en torno mío cambió definitivamente. Porque la gente me saludaba. Buenos días, padre, buenos días. Ah, pero él estaba haciendo un estudio de qué comportamiento. Y decía, lo importante de la sotana. Y eso uno lo descubre cuando viajé mucho. Ya subíamos en clase turista, por supuesto. Y entonces había alguna expresión, no faltaba quien dijera, ay, ahora así vamos seguros, va un padrecito y una monjita. Fíjense, una vez estábamos en Panamá, en el aeropuerto, no teníamos nada que hacer, nos llevaron a una sala de espera para abordar el siguiente vuelo ya para México, y pues estaba todo desierto. Frente a la salita donde estábamos estaban los baños, los servicios. Y ya nos sentamos ahí platicando, pues, que veníamos de Argentina. Y una señora con su niño, así, quizás como Víctor, chiquito. Entonces se me acerca y me dice, padre, ¿le puedo encargar mi maleta? Es que a mi niño tiene que ir al baño. Oh, sí. ¿Qué fue lo que le atrajo a que me encargara su maleta? Y el policía pues estaba en la puerta, ¿no? Pues es su trabajo. Y entonces ya fue. Ay, muchísimas gracias, padre. Interesante. Entonces, si yo veo a Benito, pues, lo veo cordial, ¿no? Bien, viene a misa entre semana. Pero aquella vez que se sentó en esa banca aquí derechito, un cuate con chanclas esas de gallo, patas de gallo, creo, de esas, en la ley de la chancla. Un pantalón corto, sí, como color caqui. Una playera roja de esas de manguitas, así. Y yo dije, wow. Me da cierta, claro, después de que tú ya valoras esto y que lo comprendes. Cuando veo que alguien viene al altar, y no de la mejor manera, y conste que soy muy bruto, o sea, no vengo de una gran cultura, me he ido cultivando, pero es esto. ¿Pero por qué? Porque por amor a Dios. Y era pero bien folclórico para hablar. De 10 palabras, 9.5 me salían malas. Sí, alguna vez en paz descanse, espero. Un obispo que llegó a obispo, lo conocí de cura, y una vez él dice, oye, Rayito, me preguntaron que quién era más grosero, Chinchachoma tú o yo, y yo pues no le quise dejar quitar el título, ¿verdad? Pues, pero ya obispo, ¿no? Entonces creo que esto es importante. No somos peces buenos, no somos trigo bueno, más bien tenemos revueltito en nuestro corazón trigo y cizaña, peces buenos, peces malos. pero dejar que el Señor nos limpie, eso va a ser importante. Y de veras, yo quiero ser, Señor amado, como barro en manos del alfarero. Rompe mi vida. No como quiero ser, sino cómo debo ser. Y no en una actitud así de que, no, hay un vestido que siempre debemos llevar, y es, dice esa chamaca que está ahí, Teresita del Niño Jesús, Teresita de Lisieux, y lo puso el Papa Juan Pablo II en la cuarta parte del catecismo, que es el que rige ahora, ¿no? Hay otros bien bonitos también, valederos, pero este. Cuarta parte del catecismo de Juan Pablo II, y está al centro la frase, la oración, digo, la humildad es la llave de todas las virtudes. Ah, caray, a ver, repitan, ¿cómo que qué? La humildad es la llave de todas las virtudes. Aquello de, pues hay muchas frases. Amado dice, aprendan de mí que soy manso y humilde de corazón, lo contrario de rebelde, manso. Ahí lo que le dije a mi papá, y pues, bueno, lo hago como testimonio, pero esa respuesta tan soberbia, ¿verdad? ¿A ti qué te importa? Es mi vida. Deja, tú ya viviste tu vida. Ándele. Me cerraba yo automáticamente. Hoy me siguen dando algunos palos, no soy monerita de oro para caerle bien a todos, pero lo aceptas y disiernes, dice mi hermoso Pablo. Dice, escucha todo, disierne, quédate con lo bueno, otra vez la parábola, y desecha lo malo. Si esto que me dicen, no, pues a mí, no, hombre, te vas a tardar más, mejor. ¿Cuánto se hubiera ahorrado aquel joven que le dijo, dame la herencia que me toca? Y cabe, porque tienes amigos mientras tienes dinero, a mí me pasó. Pero cuando no tienes nada, ya, esos no eran tus amigos, eran otra cosa. El cucu, sí, el pájaro cucu. Entonces, con esta primera parte de Jeremías, dejémonos hacer. Y último, estaba yo escuchando ahí de algunos ahorita que me preparaba. Estamos en un tiempo no solamente de ciclones, y me llamó la atención porque esa chaparrita chiquita bonita que está ahí, que mide 1.32 de altura, se llama Clotilde. Si es de Tangandapio, sí, es la novia de Jaimito. Me dejaste pensando, Clotilde, porque le digo, ¿por qué no fuiste? Dice, es que me dio un golpe de calor. Atención, precaución, advertencia. Sí, no es la primera vez que escucho, y ha habido unas, como decía este Bachman, tormentas solares, pero sí explosiones, y que gracias a la ionosfera, el escudo protector que Dios le puso a nuestro planeta, detiene mucho estas, que es brutal. Decíamos el otro día, Tesla dijo, tengo un arma para derribar tantos aviones, incluso hacer sismos o tsunamis con la energía solar. Está ahí, es gratis, pero también es mortal, imagínense. Entonces dije, cuidado. Y le platicaba a Clotilde, ¿sí?, pistolerita le decimos, que cuando hicimos un caminar de aquí, 26 kilómetros sin parar, desde aquí hasta la monumental Plaza de Toros, de así, de veras que en esa subida para la curva del diablo, de la muerte, no sé cómo le llaman ahí, yendo por la calle Novena, creo, y yo decía, pero me sentía así ya calambrado, madre Adelí, que pues ahí iba conmigo, ay, pero quién sabe que me iba a regañar, pues ya no podía. Y yo, dice, ya me dio un calambre, yo traigo dos, los dos. Y de veras, de esas cosas divinas, ¿verdad? Voy, dijo, una naranja, o sea, tu cuerpo te dice, necesito potasio, si no voy a dar el azotón aquí.
1: Entonces, una señora, yo creo que la vi tan hermosa que dije un ángel, ¿no? Así, padre, ¿gusta una naranja? Préstanos. Y me la chupé así porque era así como que necesitaba eso. Y llegamos allá. Bueno, pues es importante entonces confiar en Dios, seguirlo. No somos, ay, sí, tú ya muy santo. Y yo irónicamente digo, ah, ya se me nota. Qué bueno, porque yo no ni lo voy a notar. Pero sí, nuestra respuesta al Señor. Adriana, tienes un trabajo muy grande con tu ejemplo, con tu familia espiritual que nos hemos adoptado, igual que a los Moisés, que Benito, sí, y pistolerita. Se va haciendo esa familia, ¿no? Doña Gabriela Bernardina. Ayudémonos primero en la oración. Segundo, echémosle ganas. Y Padre Jorge me dio una noticia ayer, él personalmente se veía contento, feliz. Le llegó su visa para trabajo. Lo que le dijo la abogada, mire, espérese y ya. Entonces le dije, mira, me da mucho gusto. Porque el otro lado pues se iba como turista, pero así. Entonces, pues ahora vamos a, me dicen, padre, ¿y qué va a hacer ahora que se vaya el padre Jorge? Que es bueno que él se vaya, se los digo de corazón. O sea, me aumenta la chamba. ¿Qué va a hacer ahora que se vaya el padre? Pues fíjese que no me pregunte qué voy a hacer, sino qué no voy a hacer. ¿Sí? Por ejemplo, la misa de los miércoles, y les decía yo ayer también, ¿saben qué? Si gustan venir a la misa que hacemos el viernes a las 12, pero no multiplicar. Y luego que tengo el rancho, cuatro veces a la semana voy, por supuesto, ahí está Madre Alí, funciona todos los días, pero los domingos. Entonces es bonito, a mí me da, claro, se siente, pero qué bien por él, qué bien por él, ¿sí? Que se cale, que le entre, ¿sí? Entonces ya no es un chamaquito, 62 años, va a cumplir el 5 de septiembre. Vamos a ayudarle también, así como el padre Cornejo, así como otros que hemos adoptado, ya verán. Y entonces, humildad también para reconocer, padre, he pecado contra el cielo y contra ti, y dándonos la oportunidad, porque nos necesitamos. Amén. In nomine Patris et Filii Spiritus Sancti. Amén. Y que viva Cristo Rey.
2: Ponemos las intenciones de María del Refugio, Daniel Colón Altamira. Ponemos también a la familia Osorio. Ponemos las intenciones de Jaime André Alejandra Herrera Hernández. Por liberación, ponemos también a Irene Rojas Sánchez por todas las intenciones de corazón. Ana Georgina Silalino Gómez de la Ciudad de México por todas sus intenciones. Ponemos también a Alfredo Navarro Godínez. Hacemos presentes las intenciones de familia Ruiz Montero y Ruiz Monroy. Ponemos también las intenciones de Eterno Descanso, Vicente Lorenzo de la Torre. María Macías en Colima por todas las intenciones de corazón. Ponemos a Jesús María por sus intenciones. Ponemos a Cristina en San Diego, Marta Alicia Soler en San Isidro, California, por todas las intenciones de su corazón, María Guadalupe en Tampico, José Javier por sus intenciones, ponemos a Alicia Lee en Montreal, Canadá, Jonathan en Texas, Alfonso en Chihuahua, ponemos a Nancy Suárez en Monclova, ponemos también a Reina en Monterrey, Nuevo León, Eric Hernández en Chula Vista, Juan Antonio en México, ponemos también a Norma Galván en Chula Vista, California. Cornelio y sus intenciones, ponemos las intenciones de Teddy Gisela Martínez por sus intenciones, Juan Antonio, Elena, Alma Elena por sus necesidades, Solaya y las intenciones de corazón, Clara Ivette Rojas González en Tijuana, ponemos a Guadalupe en Tijuana por todas sus necesidades, ponemos las intenciones. Ponemos a María Padilla, María Matos, Karina Olivera, las intenciones de Gladys Lazuriaga, Genoveva Salinas. Ponemos también las intenciones de nuestros hermanos en Colombia, Canadá, Costa Rica, Estados Unidos, nuestros hermanos en los diferentes estados de la República Mexicana. Ponemos también las intenciones de Irma Jiménez, Cayetana Rich, Ana y Juan Padilla, y las intenciones de Andrés Hernández.
1: Ya estamos ya. Es que cambiaron de canal. Ya está. Todo se parece a su dueño, ¿verdad? ¿Ya? Ah, ya. Ya, que ya. Bien. Fíjense que ahorita que estaba platicando con madre, por ahí va, ¿sí? Lo que vi que les decía. Dice el comentarista, cuando viene un ciclón, pues empieza a haber viento y toda la cosa, y ¡plá! Pero el calor no avisa. Y me acordé de Benito cuando hizo el experimento de echar una rana a una olla. Y entonces, pues el agua está hirviendo y echa la rana, y más tarde toca la rana el agua y sale. Pero si pones tu olla con agua fría y metes la rana feliz y contenta y le empiezas a levantar el calor, se va a cocer la rana porque no responde no hay una reacción. Entonces tengamos pendiente, tengamos precaución en cuanto a eso, pistolerita. No, hombre, no te queremos, pero hombre, pero todos hay que soportar, la verdad. No, sí, cuidémonos. Una frase, pues ya me quedé confundido si era Confucio o Sócrates, pero la frase es bonita, dice, muy sabia: en el calor, detenerse; en el frío, moverse. Y parece lo contrario, ¿verdad? Ay, qué frío hace. No, levántense. Cuando vino Juan Pablo II, ahí en el autódromo, Ricardo Rodríguez, su hermano Rodríguez, mi hermana y mi sobrino estaban allá. Y pues ya, cartones y lo que llevaban para pasar la noche. Y de repente, pues ya en la madrugada, levántense, prenden las luces y empiezan a muévanse, levántense, porque ya se me estaban... hipotermia, ¿sí? Entonces dice, pues estaban además desvelados y porque se estaban muriendo. Entonces en el frío te da por dormirte, no, levántate. Y en el caminar, posiblemente para subir al cerro, lo veré en su momento el domingo, todavía si está padre Jorge, que pueda yo, y si no, hemos hecho la hora santa ahí en la capilla. Bien, quede esto ahí. También nuestros hermanos que nos están oyendo en la 1470, en el calor detenerse. Y en algunos momentos, por ejemplo en España, cuando fuimos por allá, pues, la calle desierta, porque un calor tremendo. Y ya para las 7, 8 de la noche ya empezaba a haber movimiento. Y trabajaban de esa hora toda la madrugada. Tiene sentido, ¿verdad? Bueno. Pues oren, hermanos, para que este sacrificio mío y suyo sea agradable a Dios Padre Todopoderoso.
2: Enseñe tus manos este sacrificio para alabanza y gloria de su nombre, para nuestro bien y de toda su santa iglesia.
1: Bueno, discúlpenme. Dijo este señor, hidratarse antes que tenga sed. Porque cuando ya tienes sed, ya va avanzado el calor que tiene tu cuerpo. Entonces necesita, antes de que te dé sed, mantenerte. Y otro detalle de un entrenador de un equipo de chamaconas de baloncesto o básquetbol.

0: Y este señor siempre traía en su maleta de entrenador una bolsa de sal gruesa, sal de mar. Y entonces, pues había una diferencia de estas chicas con el equipo contrario. Porque a las botellitas esas que no sirven para nada, es H2O. Dice, no tiene minerales, necesita minerales porque la transfusión. Sí, el otro día no sé quién me dio un beso y dice, ¡ay, está salado! Pues era beso, no lambida, ¿verdad? Pero entonces, porque estás en el sudor perdiendo minerales. Entonces lo que hacía el entrenador, le ponía a las muchachas, ya iban a una botella de agua y les ponía así una pizca de sal de su botellita. ¿Por qué? Porque están sudando y están perdiendo minerales. Entonces, disculpen, más vale que hagamos un pequeño paréntesis y ya. Entonces, ahí está. Amén. Ay, papá Dios, pero Filipenses 4:3. Al proclamar, Señor, tu obra admirable en la Santa Virgen María de Jesús Sacramentado Venegas, suplicamos humildemente a tu majestad que así como te agradaron sus méritos, así también te sea aceptable el desempeño de nuestro servicio. Por Jesucristo nuestro Señor.
1: Amén.
0: El Señor esté con ustedes.
1: Y con tu espíritu.
0: Levantemos el corazón.
1: Lo tenemos levantado hacia el Señor.
0: Demos gracias al Señor nuestro Dios.
1: Es justo y necesario.
0: En verdad es justo y necesario que te alaben, Señor, tus criaturas del cielo y de la tierra. Porque al recordar a los santos que por amor al reino de los cielos se consagraron a Cristo, celebramos tu providencia admirable que no cesa de llamar al ser humano a la santidad de su primer origen y lo hace participar ya desde ahora de los bienes que gozará en el cielo. Por eso con todos los ángeles y santos te alabamos proclamando sin cesar: Santo, santo, santo es el Señor Dios del universo. Llenos están el cielo y la tierra de tu gloria. Hosana en el cielo. Bendito el que viene en nombre del Señor. Hosana en el cielo. Padre misericordioso, te pedimos humildemente por Jesucristo, tu Hijo nuestro Señor, que aceptes y bendigas estos dones, este sacrificio santo y puro, que te ofrecemos ante todo por tu Iglesia Santa y Católica, para que le concedas la paz, la protejas, la congregues en la unidad. La gobiernes en el mundo entero con tu servidor, el Papa León, nuestro obispo Mario Nicolás, y de todos los demás obispos que fieles a la verdad promueven la fe católica y apostólica. Acuérdate, Señor, de tus hijos, de nuestro querido Víctor, que esta es las vísperas de su cumpleaños, 6 años. Señor, todas las personas que nos han pedido oración, Señor, también las hermanas Rizo, especialmente Lenita, que ándale por comerse un taco de camarón, ahí está ahora como. Señor, todos los hermanos, este hermanito borrachito, que no sabe el daño que se está haciendo, pero Señor, por los enfermos, la Rucoban, y todos los que están aquí reunidos, cuya fe y entrega bien conoce por ellos y todos los suyos, por el perdón de sus pecados y la salvación que esperan. Te ofrecemos y ellos mismos te ofrecen este sacrificio de alabanza a ti, eterno Dios vivo y verdadero. Reunidos en comunión con toda la Iglesia, veneramos la memoria ante toda la gloriosa siempre Virgen María, Madre de Jesucristo, nuestro Dios y Señor, la de su esposo San José Tectón, la de los santos apóstoles y mártires Pedro y Pablo, Andrés, Santiago y Juan, Tomás, Santiago, Felipe, Bartolomé, Mateo, Simón y Tadeo, Lino, Cleto, Clemente, Sixto, Cornelio, Cipriano, Lorenzo, Crisógono, Juan y Pablo, Colmi y Damián, y la de todos los santos por sus méritos y oraciones, concédenos en toda tu protección por Cristo nuestro Señor. Acepta, Señor, en tu bondad esta ofrenda de tus siervos y de toda tu familia santa. Ordena en tu paz nuestro día, líbranos de la condenación eterna y cuéntanos entre tus elegidos por Cristo nuestro Señor.
1: Amén.
0: Bendice y santifica esta ofrenda, Padre, haciéndola perfecta, espiritual y digna de ti, que se convierta para nosotros en el cuerpo y la sangre de tu Hijo amado, Jesucristo nuestro Señor, que pride cuan pater et chefes planes, santa salve en las manos suas. Que te levantes, óculos, inchelma, te deo, Padre, suma, omnipotente, civil, gracias, benedicit, freddit, edit, quede, sipulis, suis, dicense.

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1: Señor mío y Dios mío.
0: Jesús, Jesús. Este es Jesús, sacramento de nuestra fe.
1: Anunciamos tu muerte, proclamamos tu resurrección. Ven, Señor Jesús.
0: Por eso, Padre, nosotros, tus siervos y todo tu pueblo santo, al celebrar este memorial de la muerte gloriosa de Jesucristo, su Hijo, nuestro Señor, de su santa resurrección del lugar de los muertos y de su admirable ascensión a los cielos, te ofrecemos, Dios de gloria y majestad, de los mismos bienes que nos has dado, el sacrificio puro, inmaculado y santo, pan de vida eterna y cáliz de eterna salvación. Mira con ojos de bondad esta ofrenda y acéptala como aceptaste los dones de justo Abel, el sacrificio de Abraham, nuestro padre en la fe, y la oración pura de tu sumo sacerdote Melquisedec. Te pedimos humildemente, Dios Todopoderoso, que esta ofrenda sea llevada a tu presencia hasta el altar del cielo por manos de tu ángel, para que cuanto recibimos el cuerpo y la sangre de tu Hijo al participar aquí de este altar, seamos colmados de gracia y bendición por Cristo nuestro Señor.
1: Amén.
0: Acuérdate también, Señor, de tus hijos, Señor, todos los difuntitos, los que nos han visitado en la noche pidiendo oración, todos aquellos que han muerto trágicamente, Señor, los han desvivido. Dale, Señor, el eterno descanso.
1: Y los que para ello los perpetuos.
0: Descansen en paz.
1: Así sea.
0: Ellos que nos han precedido con el signo de la fe, duraron ya el sueño de la paz. A ellos, Señor, y a cuantos descansan en Cristo, concedes el lugar del consuelo de la noche y la paz. Por Cristo nuestro Señor.
1: Amén.
0: Y a nosotros, pecadores, siervos tuyos, que confiamos en tu infinita misericordia, admítenos en la asamblea de los santos apóstoles y mártires, Juan el Bautista, Esteban, Matías y Bernabé, Ignacio, Alejandro, Marcelino y Pedro, Felicitas y Perpetua, Águeda, Lucía, Inés, Cecilia, Anastasia, y de todos los santos, y acéptanos en su compañía, no por nuestros méritos, sino conforme a tu bondad, por Cristo Señor nuestro, por quien sigues creando todos los bienes, los santifica, los llenas de vida, los bendices y los repartes entre nosotros, por Cristo. Con Él y en Él, a ti Dios Padre omnipotente, en la unidad del Espíritu Santo, todo honor y toda gloria por los siglos de los siglos.
1: Amén.
0: Fieles a la recomendación del Salvador y siguiendo su divina enseñanza, nos atrevemos a decir, Padre nuestro que estás en el cielo, santificado sea tu nombre, venga a nosotros tu reino, hágase tu voluntad en la tierra como en el cielo. Danos hoy nuestro pan de cada día. Perdona nuestras deudas, como también nosotros perdonamos a nuestros deudores. No nos dejes caer en la tentación, líbranos del mal. Líbranos de todos los males, Papá Dios, y concédenos la paz en nuestros días para que, ayudados por tu misericordia, vivamos siempre libres de pecado y protegidos de toda perturbación, mientras esperamos la gloriosa venida de nuestro Salvador Jesucristo. Tuyo es el reino, tuyo el poder y la gloria por siempre, Señor. Amadísimo Jesús, Señor mío, Dios mío, tú dijiste a tus apóstoles, la paz les dejo, mi paz les doy, no tengas en cuenta nuestros pecados, sino la fe de tu iglesia y conforme a tu palabra, concédele la paz y la unidad, tú que vives y reinas por los siglos de los siglos.
1: Amén.
0: Pax tecum.
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0: El cuerpo y la sangre del Señor Jesucristo, unidos en este cáliz sean para nosotros, alimento de vida eterna. 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
1: Miserenos.
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1: Miserenos.
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1: Dorenos mucho.
0: Señor Jesucristo, la comunión de tu cuerpo y tu sangre no sea para mí motivo de juicio y condenación, sino que por tu piedad me aproveche para defensa de mi cuerpo y como remedio saludable. 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Señor, no soy digno de que entres en mi casa, pero una palabra tuya bastará para sanarme. Cuerpo y sangre de Cristo,

0: guarde mi alma para la vida eterna.
1: Amén.
0: Madre.
1: Comunión espiritual. Señor Jesús, yo creo que tú estás real y verdaderamente presente en el Santísimo Sacramento del altar. Te amo sobre todas las cosas y deseo recibirte dentro de mi alma. Mas ya que no lo puedo hacer sacramentalmente en este momento, ven por lo menos espiritualmente a mi corazón. Y como si te hubiese recibido, yo me abrazo y me uno enteramente a ti. Oh Jesús mío, no permitas que jamás me separe de ti por el pecado. Amén.

0: Lo único que pido al Señor, lo único que busco es vivir en tu casa, en la casa del Señor toda mi vida. 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
0: Oremos. Alimentados por la participación de este divino don, te rogamos, Señor Dios nuestro, que, a ejemplo de Santa María de Jesús sacramentado Venegas, y llevado en nuestro cuerpo los padecimientos de Jesús, nos esforcemos por adherirnos solo a ti, por Jesucristo nuestro Señor.
1: Amén.
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1: De oración.
0: Dominus. Hacemos el exorcismo. 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
0: 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Después de estas oraciones que nos hacen unir en un solo corazón y una sola alma el resto de los laudes, les agradecemos y les esperamos nuevamente a este santo sacrificio de la misa. Dios es amor y te ama.
2: Dios es amor, búscalo y verás en el capítulo 4, versículo 8, primera de Juan.
3: Ubica tu generación, cambio María.
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7: Inscripción y 120 días después de haber hecho todo tu proceso, te avisaban si quedabas o no en el CONALEP. Hoy, con la modernización, con la digitalización, en 7 días te avisan si quedaste o no en el CONALEP y te da oportunidad de tomar decisiones hacia adelante, ¿no? Entonces, ¿qué sigue? Sigue seguir fortaleciendo más trámites, más procesos, sigue que le ayudemos a las personas a desarrollar la confianza y las habilidades para que puedan acceder de una manera más fácil hacia los trámites digitales, sigue que sigamos socializando, que generemos esta confianza. Cada vez que hablamos de la licencia y la tarjeta de circulación en línea, la ciudadanía nos sigue diciendo, avísenle a los policías, quiero mi papel y algunas cosas de esas, ¿no? Entonces, vamos.
8: Que lo puedes hacer en línea y luego recoger el papel, ¿no?
7: Pues lo que pasa, que quiera, pues, en el caso de la tarjeta de circulación...
9: Ya es nada más imprimir el
7: recibo. Ya nada más imprimir. Uh-huh. En el 2025, el SATBC te entregó una tarjeta de circulación que la vigencia dice condicionada. ¿Condicionada a qué? Al pago que hagas en línea. Sí. Lo que hemos estado recomendando ahí es que lo pueden presentar directamente de la aplicación Identidad Digital ante cualquier... multa, que siempre la recomendación es que seamos muy respetuosos de las reglas de tránsito, ¿no? No llegar a que los multen, pero bueno, si se sienten más cómodos o le dan más confianza a traer algo físico, que el recibo con el que les llegó el pago, el recibo que les llegó una vez que hicieron el pago a su correo, lo impriman con un clip que lo incluyan junto con la tarjeta de circulación física que le dieron en 2025, y con esos dos documentos las autoridades no deben tener ningún problema. Y
8: yo le recomiendo que no le dé nada.
9: Así me pasó, el policía se lo llevó. Porque en la digital sí aparece ahí próximo refrendo hasta tal fecha, en la física no.
7: En la digital sí dice, si está al día, con sus pagos al día de hoy, dice hacer su refrendo el próximo, del primero al 31 de marzo, si es 2017 o más nuevo, y si es, digamos, más vintage su carro.
9: más clásico.
7: Tendrá hasta el 30 de junio. Y aprovechando, ¿no? Si no pagó sus placas, ¿no? Hay decreto de la gobernadora, aprovechenlo. Si no pagó sus placas en los últimos 3 años, hay 100%, entiendo, de condonación, si mal no recuerdo, y 50% si es en los de 3 años hacia acá, ¿no? Entonces, y además si lo hace en línea, no nada más se va a ahorrar las multas y recargos, sino además se va a ahorrar la vuelta, que son $800.
8: Gabriel, pues muchas gracias por estar con nosotros. Ganaron primer lugar en categoría innovación en transformación digital.
7: Es correcto, la verdad, bien, bien contentos. Es el reflejo, es el resultado de un trabajo de mucha voluntad, de mucha colaboración de la gobernadora, todos los compañeros secretarios y directores de las diferentes dependencias, y pues evidentemente de todos los compañeros ahí de la agencia digital.
8: Ahí está Gabriel Palombo, porque dice que elige Colombo, ¿no? Ese es otro. Gracias.
7: Muchas gracias, Fernando. Gracias. Marcos.
8: Vámonos al corte y regresamos.
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12: Respondieron a una llamada sobre un posible incidente. Relacionado
3: relacionado con químicos en un negocio, por lo que agentes del Departamento de Bomberos de Huntington Beach atendieron el problema. Tras las labores de los equipos, se informó que el incidente había sido mitigado. El Consulado General de México en Los Ángeles está ofreciendo orientación legal y gratuita hasta el 31 de julio. Las asesorías están enfocadas en temas migratorios y en la prevención de fraudes durante trámites. Distribuidos en Seattle, Miami, Denver, Filadelfia. Inmigración y Control de Aduanas de Estados Unidos tiene prevista la construcción de 4 centros de detención, según reportó NBC News. Los 4 centros de detención albergarán hasta 5,500 inmigrantes en total, de acuerdo a documentos oficiales. En un comunicado del Departamento de Salud Pública del Condado de Los Ángeles, informó que investigan un presunto brote virus transmitido por pulgas en el vecindario de Pico Union, en Los Ángeles, mientras se eleva el número de casos en todo el condado. Esta es la voz de Marcia Enciso desde San Diego.
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1: Estamos de vuelta a RCE Noticias Baja California. Son las 7:43 a.m. de este jueves 30 de julio del 2026. Tenemos ya en la línea telefónica al senador con licencia, Armando Ayala Robles. Senador, buenos días, bienvenido, ¿cómo te va?
2: Muy buenos días a todo el auditorio, les saludamos en este jueves 30 de julio, entrevista número 30 de este 2026, y nuevamente un gusto estar en esta participación, como lo hemos venido haciendo ya en los últimos 2 años.
1: Pues platícanos primero dónde andas en este momento y lo realizado de una semana para acá.
2: Sí, fíjate que pues han sido semanas muy activas. Tenemos prácticamente ya un mes, una semana, ahora sí con la campaña Armando Territorio, que es las asambleas y recorridos en defensa de la transformación y la soberanía. Nos hemos enfocado mucho en estar en la zona costa, hemos estado también constantemente en Mexicali, recientemente hemos estado aquí en Ensenada, estuvimos en el Salitral, estuvimos en el Campanario, allá por el Roble, el día de ayer estuvimos en Loma Linda, hoy nos trasladamos a Tijuana, mañana tenemos nuestro programa radial desde Tijuana, activaciones, y hay asambleas del partido institucionales también el fin de semana. El domingo hay una estatal que están convocando a pues militantes, funcionarios, simpatizantes. Va a ser una asamblea en Tijuana, allá en el Mariano Matamoros. Así que pues bueno, pues andamos muy movidos, esperando ahora sí que instrucciones de nuestro partido, si nos va a reunir, va a haber alguna coordinación, y esperando la lista también de los perfiles que van a ir a la encuesta. Tengo entendido que estos primeros 15 días del mes de agosto.
3: Decía la presidenta del partido que iba a llamarlos a cuentas a todos para ver cómo estaban avanzando y lo que estaban haciendo, ¿no? A lo mejor ahí ya se va a decantar por los 6 que se han venido manejando que van a quedar, ¿no, Armando?
2: Sí, nosotros ya tenemos listo nuestro reporte para ahora que recibamos la llamada de la presidenta, tanto de Ariana o de Citlali, para la reunión que tengamos que llevar a cabo. El informe, pues, de todas las asambleas, activaciones, recorridos que hemos estado realizando. No hemos parado ni un día, todos los días hemos estado visitando colonias, tocando puertas casa por casa, asambleas vecinales, comunitarias, asambleas informativas, etcétera. Como te lo he dicho, con mucho esfuerzo, mucho trabajo, ya ahora sí que pues basándonos ya en la estructura que íbamos construyendo desde hace ya algunos años, no es la primera vez que estamos regresando a las colonias. Ahorita que hemos estado constantemente en Ensenada, vamos a una colonia y contactamos a los liderazgos que nos han ayudado en diferentes etapas. Sacamos la lista de lo que hicimos en cada colonia en la administración. Cada colonia tenemos resultados. Le compartimos eso a la gente, está de acuerdo, y es cuando le volvemos a pedir su confianza ahora para su opinión en la encuesta que viene.
3: Oye, no hay semana en la que Armando Ayala no aparezca en los titulares, ¿no? La semana pasada te veíamos ahí en el asunto de CESP de Tijuana, donde la titular te dice no me metas en problemas, no me comprometas, y se hace un gran debate porque llevas o acompañas a un grupo de ciudadanos y algunos radioescuchas, algunos políticos nos decían que había sido obligación de la titular recibirte porque eres un senador de la República, que a veces perdemos la dimensiones de los temas, pero pues no eres no nadie, ¿no? Tendría que haberte recibido porque ella es una funcionaria pública y tú un representante del pueblo y llevabas a una representación del pueblo. Pero también hay quienes dicen que no debiste de haber llevado tu camisa por de donde dice Armando Ayala porque la puedes meter en un tema político electoral.
1: Así es.
3: ¿En qué terminó esa historia, Armando?
2: Bueno, decirte que cada que vamos a una colonia, llevamos a cabo una asamblea, se hace una lista de acuerdos. Allí la gente plantea cuáles son sus necesidades, urgencias, o qué es lo que están solicitando que se atienda. Entonces, pues, todo eso le decimos, ya que gane yo la coordinación, vamos a empezar a trabajar en las necesidades de las colonias. Pero la gente quiere, pues, ahorita, porque tenía algunas personas que ya les habían dicho que fueran una y otra vez, y son temas que tenían 3, 4, 5, 6 meses. Entonces me pidieron urgentemente que los acompañara para que ellos fueran atendidos. O sea, ni siquiera para que les resuelvan, pues, o sea, por lo menos que sean atendidos. Entonces yo me comprometí para hacer esa visita a la Comisión Estatal de Servicios Públicos de Tijuana. Ya habíamos hecho una anterior al Ayuntamiento de Tijuana. Me recibieron muy bien, no hubo ningún problema, no me sacaron el librito de la ley, y fueron varias dependencias las que visitamos en el ayuntamiento. Ahora fue en la CESPED de Tijuana. Le avisamos a la directora que iba a estar ahí presente, nos avisó que iba a estar en territorio, pero yo me imaginé que, como le hacíamos nosotros anteriormente, iba un grupo de personas con necesidades, se asignaba un funcionario, se pasaban a una salita y se empezaban a atender una por una. Al fin de cuentas, yo iba con mi camisa rotulada, membretada, pero los beneficios pues no eran para mí, era para la gente, y lo único que quería yo es que los escucharan y los atendieran, independientemente que hubiese algunos temas que se pudieran resolver, otros no, otros llevaran tiempo. Pero al final de cuentas, en esta gestión que hicimos, se atendió a la gente, y la mayoría de la gente se le resolvió las inquietudes y los temas que traían, que ese es lo importante, independientemente de que si hubo comunicación clara o no, fue un debate público en medios de comunicación, a cómo se dio, el resultado fue que a todos se les atendió. Hubo gente que salió hasta con las lágrimas en los ojos, de que tenían meses que no le resolvían, y se les atendió.
3: O sea, al final sí se les atendió, sí se les resolvió.
2: Sí, okay. Sí, se les atendió y se les resolvió. Yo quedé de regresar en 15 días para que otras personas que tengan otros temas, pues apoyarlas y dar un informe de las que sí se atendieron, pues que sepan que también fue exitosa esta visita. Y,
3: sí,
2: la directora, pues que ella sacó de que la ley que no permite que se utilicen los recursos públicos. Sí, pero yo soy simplemente un aspirante en un proceso interno del partido, no soy un candidato oficial.
3: Claro, ella tampoco te puede decir, no me comprometas, pues no es su responsabilidad, no es su jale de decir qué le compromete o qué no, ¿no?
2: Sí, pues digo, pues hay libre expresión, no puedo yo tampoco estar opinando en contra de ella. Primeramente es mujer, es una compañera aquí del gobierno, y a fin de cuentas el orden de los factores no altera el producto, la gente se atendió y se le resolvió. Y yo pienso que en una próxima visita pues vamos a tratar de tener una mejor comunicación y una mejor organización en la visita, para que ni ella se incomode, la gente se atienda y podamos avanzar todos juntos. Por eso somos del mismo gobierno, o sea, es un gobierno emanado de Morena, y nosotros al ser promotores de la defensa de la transformación, pues defender la transformación es defender las causas justas del pueblo, y estamos fungiendo como primeros respondientes. Claro. Mira, en estos 2 años que he estado en territorio, he recibido más de 5,000 peticiones, y en este mes, una semana que llevo en territorio, he recibido más de 550 peticiones directas.
1: Oye, senador, y más allá de estas diferencias que hubo en este tema, ¿se recibieron las solicitudes que traían las personas? ¿Ya fueron atendidas? ¿Las están atendiendo? ¿En qué quedaron?
2: Sí, es lo que les estaba comentando. Yo ya traía varias peticiones en lo personal, se entregaron en oficialía de partes final nos pasaron al comedor donde comen los trabajadores ahí de la césped, que tenía aire acondicionado. Ahí se les preguntó a la gente cuál era su petición, si era un corte, era un recibo, alguna aclaración de la cuenta. Entonces ya se fueron haciendo grupos y a toda la gente se le atendió y toda la gente salió con su tema resuelto. Entonces, pues eso hay que decirlo, que al final de cuentas fue exitoso el resultado de la del acompañamiento a la gente en Tijuana.
3: Parece panista con eso de no me incomodes, ¿no?
1: No me traigas gente.
3: No me traigas gente. Pero pues bueno, y luego brincamos a la siguiente, Armando. Ya el Congreso del Estado dice que no hay nada que observar en tu cuenta pública cuando fuiste alcalde en el 2023, y dice la alcaldesa que
1: no está de acuerdo.
3: Pues no está de acuerdo.
2: Pero hay que ver si es real esa declaración, porque ya ves que ahorita la inteligencia artificial después sacan videos que la gente dice algo y que no es cierto, ¿no? Yo no sé si sea real esa declaración de la alcaldesa. Lo que sí te voy a decir es que se soportaron las observaciones que se hicieron en la cuenta pública del 2023. Era más un aspecto de forma que de fondo, porque las obras y las acciones, todo se llevó a cabo y se aplicaron los recursos como debía de ser. Faltaban a veces que la documentación de una cotización, una observación en el proceso de adquisición, comparación de presupuestos que se hace dentro del proceso para la contratación. Entonces, se subsanó todo eso. La calificación por parte de la auditoría estaba al 70%, incluso más alta la calificación que la cuenta pública del 2022. Entonces fue lo que yo platiqué con los diputados y tuve un acercamiento, entregamos la información a la auditoría, etcétera. Y al último se consideró el proyecto de la cuenta pública saliendo la votación a favor. Hubo un debate y hubo quien pues no votaron a favor, pero al fin de cuentas salió adelante. Entonces eso es importante para mí, presentar cuentas claras con la frente en alto, aunque yo tenga todo en contra, ¿verdad? A lo mejor incluso hasta políticamente, pero al fin de cuentas pues fue el resultado positivo. Entonces combino por una parte porque pues ya están ahora sí que claras las cuentas y aprobadas, y casi no salió por ningún medio. Y si hubiera sido negativo, pues hubiera salido por todos los medios, hubiera sido más publicidad para mí, ¿no?
3: Aquí tengo el video de la presidenta, a ver si lo podemos escuchar. A ver si lo escuchas para ver, y tú me dices si crees que es inteligencia artificial o no.
4: Respetamos la decisión del Congreso, ¿no? Ese día, pues incluso estuvimos viendo la sesión del Congreso. Pues definitivamente pues no estamos de acuerdo, ¿no? Creo que hubo antecedentes muy claros, pero pues bueno, nosotros tenemos que seguir aquí en el trabajo que nos compete, que es Ensenada, hacer lo propio e informarles que ya estamos a unas semanas también nosotros de iniciar la revisión de nuestro presupuesto para la ley de ingresos.
3: Ahí está.
1: Presenten todo menos en lo que tiene que estar. Ya lo escuchaste, senador.
2: Pues mira, aquí primeramente reconocer a las y los diputados que nos dieron su voto de confianza. Eso hay que reconocerlo, es un poder independiente. Y la alcaldesa, pues ella es libre de opinar lo que ella guste. Lo que sí te voy a decir es que pertenecemos a un movimiento. Y en el movimiento siempre hay que buscar la unidad. Quien denosta, quien divide, pues no está con el movimiento, y opinar en contra de los compañeros o del trabajo que están realizando, pues no nos corresponde a nosotros, porque eso es parte de los principios del movimiento. No, nosotros no somos quienes para estar juzgando el trabajo, el actuar y el decir de los compañeros. Al contrario, buscamos la unidad. Y aquí, mira, todos nos necesitamos a todos. así como ella nos necesitó para que la apoyáramos para ser presidenta municipal, pues seguramente yo en cierto momento voy a ocupar su apoyo o los de, o los apoyos de los demás compañeros que incluso están contendiendo, ¿verdad? Entonces, por eso en esto no hay que escupir hacia arriba. Y seguramente ella va a tener aspiraciones de reelegirse, de continuar, y en cierto momento va a ocupar nuestro apoyo. Entonces, en ese sentido, muy respetable su opinión. Yo pensaba que era un aspecto de inteligencia artificial, no pensaba que fuera real.
3: Los contras.
2: Pero incluso hasta con estas declaraciones, yo la aprecio y la reconozco a ella como mujer, como alcaldesa. Por eso yo la apoyé con todo, incluso hasta los muebles de mi oficina le dejé ahí porque yo la tenía toda arregladita. Y me dijo, ay, Armando, qué bonita está la oficina, déjame los muebles. Entonces, pues hasta los muebles le dejé. Y la vamos a seguir apoyando independientemente de sus opiniones. Eso es muy en particular de ella. Nosotros, amigo, seguimos adelante y los resultados ahí están. Ya quiero ver los y las compañeros alcaldes cuando salgan y ya les toque vivir esta etapa cuando les estén calificando sus cuentas públicas, a ver si les va a gustar que alguien esté opinando en contra de un resultado positivo, ¿verdad?
3: Ahí está. Oye, ¿cuál es la agenda? ¿Sabemos que el domingo es tu cumpleaños?
2: Sí, ya voy a cumplir años, hijo, mano. Ahora sí que mi tiempo para festejar, vamos a festejar trabajando en campo, porque tenemos lleno de asambleas el fin de semana. Te digo que tenemos una invitación de la presidenta del partido a una asamblea estatal que va a ser allá en el Mariano Matamoros el domingo 2, así que pues bueno, no hay como festejar en territorio con la gente y seguir adelante. Eso es lo que tenemos, y ya estar pendientes de cualquier llamado de la Ciudad de México.
3: Perfecto, Armando, pues gracias por recibirnos la llamada.
2: Muchas gracias, felicidades a todos, nos escuchamos el próximo jueves.
1: Gracias.
2: Muchas gracias.
3: Bueno, por hoy ha sido todo, se despide como todas las mañanas sus amigos
1: Marco Flores
3: y Fernando Escobedo. Nos escuchamos el día de mañana. Pórtese bien.
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1: ¿Qué tal, amigas, amigos? Muy, pero muy buenos días. Los saludo con gusto esta mañana de jueves 30 de julio, año 2026. Al momento, 8 de la mañana con 6 minutos, tiempo de ir a un avance de noticias. En Estados Unidos usarán drones para frenar tiroteos en escuelas. Más de 500,000 de jóvenes se movilizaron en la Jornada Nacional por la Paz acá en México. Obtuvo Baja California Premio Internacional Novagot por innovación. Encabezó el alcalde de Tijuana, Abdiel Gutiérrez, la jornada del pueblo en la delegación Sánchez Tahuada. La alcaldesa de Ensenada, Claudia Gatón, puso en marcha el primer jardín aromático mediterráneo. La CES inició construcción de red sanitaria en Villa de la Palma, Tijuana. Inauguraron exposición itinerante Prevengamos la Trata allá en Playas de Rosarito. Supervisó la síndico procuradora de Tijuana trabajos de remodelación del CAM. En Tecate mantienen abierto el centro de acopio para pilas alcalinas. De esto y más estaremos platicando esta mañana de jueves 30 de julio, año 2026. Ya estamos transmitiendo en vivo desde las instalaciones de Radio Ranchito XEXX 1420 AM Tijuana. También estamos transmitiendo de manera simultánea a través de 1470 AM Radio Bahía, contigo todo el día. Y a través de XE de la Grande de Mexicali 1050 AM. Por lo que saludamos con gusto a nuestras amigas y amigos de Tijuana, San Diego, Tecate, Rosarito, Ensenada, Mexicali, Calexico, Los Ángeles, San Bernardino, Perris, El Cajón, Chula Vista y hasta donde llegue la señal por aire de la radio. A través de las redes sociales en Facebook, usted puede encontrar la transmisión de este y otros programas en la página de Facebook de Radio Ranchito 1420 AM Tijuana. Facebook, Radio Ranchito 1420 AM Tijuana. Así puede encontrar usted la página de Facebook de Radio Ranchito. También, si usted gusta, puede seguir este programa a través del Facebook de su servidor. Ahí me encuentra como Juan Manrique en Facebook y en casi todas las redes sociales, creo, como Juan Manrique. En YouTube, también tenemos canal. El canal está identificado como RCE TV. RCE TV y entre paréntesis dice Radio Cadena Enciso. Enciso somos la fuerza de la radio. 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Y ahí le van a aparecer por municipio las estaciones hermanas de Radio Cadena Enciso. 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Y ahí le va a aparecer de manera directa. Así como que ton, ton, ton, ton, ton, ton, la pantalla de Radio Ranchito. Le pone play y le sube el volumen y va a poder disfrutar de la mejor programación de la radio. Y el encargado de la mejor programación de la radio es nada más y nada menos que nuestro jefe en los controles técnicos, originario, nacido, crecido y visto a la luz por primera vez detrás del micrófono, tijuanense. El caballero de la música. Duérmase. Baile. Arránquese por la 500, la 700. Relájese. Don Julio Rodríguez. Don Julio Rodríguez por el apoyo en los controles técnicos. Y también saludamos y agradecemos el apoyo en la transmisión de video a nuestra compañera Carla López. A la distancia saludamos a nuestros amigos en Mexicali y en Ensenada. Gracias por el apoyo en el enlace entre estaciones. Tenemos teléfono, contacto, WhatsApp 664-686-3670, 664-686-3670. En teoría, hoy se debe de restablecer acá en Tijuana el servicio de agua potable en todas las colonias que se vieron afectadas por este último corte, por esta reparación emergente en el acueducto. Así que, si usted tiene alguna duda, en teoría, hoy debe quedar al 100% restablecido el servicio. Si no, ahí están las redes sociales de nuestros amigos de la CES o el 073 por si hay algún tema, para que por lo menos le envíen agua a través de las pipas. ¿Ok? Y si ya le llegó, pues también avísenos, mensaje WhatsApp 664-686-3670, mensajito escrito en la colonia X, ya nos llegó la agüita, ya subimos, ya pudimos utilizar el agua como se debe de ser, etcétera, etcétera. El calorcito no se va a ir de la región. En mi querida, bella y hermosa ciudad de Tijuana, esta mañana ya tenemos 21 grados centígrados. En teoría, el pronóstico indica que va a estar igual que ayer, temperatura máxima 28 grados centígrados y subiendo. El sábado podrían alcanzar los 31 grados aquí en la región. En San Diego, California, 21 grados centígrados también ya a este momento. La temperatura máxima, 26 grados centígrados. El fin de semana, 27. De viernes a domingo, 27 la máxima, un gradito más. La temperatura mínima igual sube un grado, 21 grados centígrados en San Diego. Playas de Rosarito con 20 grados al momento. Va a estar un poquito más caliente que ayer. Ayer fueron 24 grados, hoy va a estar 26 grados centígrados la temperatura máxima. En Tecate, 23 grados al momento. Temperatura máxima hoy, 35 y subiendo. El sábado podría ser el día más calientito de esta semana, con 38 grados centígrados como máxima. La mínima el sábado en Tecate será de 24 grados centígrados. Hoy la máxima 35, la mínima 20 en Tecate. Ensenada, 21 grados centígrados al momento. Temperatura máxima hoy 28, un grado más que ayer. La mínima será de 19 grados centígrados. El fin de semana igual sube la temperatura. El domingo podría alcanzar los 32 grados centígrados, la temperatura máxima en el puerto de Ensenada. Mexicali con 35 grados ya en este momento. Temperatura máxima hoy 46 grados, la mínima 29 y subiendo. El sábado y domingo, la temperatura máxima en la capital del estado, 48 grados, la mínima 31. San Felipe, 34 grados ya en este momento, temperatura máxima 39, la mínima 31. El sábado podría subir un grado más, la temperatura máxima. El sábado anuncian que la temperatura máxima será de 40 grados en el puerto de San Felipe, San Quintín, con 20 grados al momento, 25 la máxima hoy, la mínima 19. El sábado podría llegar a los 28 la máxima, la mínima 20 grados. Los Cabos, Baja California Sur, 30 grados en este momento, temperatura máxima un gradito más, 31, la mínima 28. Fin de semana con 32 la máxima, la mínima quedará igual. Así es como más o menos se encuentra el pronóstico en la región, en el estado, en la península, el día de hoy. ¿Quieres saber cómo están las vialidades? A ver si alcanzamos en menos de un minuto. Contando, si usted viene de Rosarito a Tijuana por la carretera libre, se va a encontrar precisamente libre el paso hasta llegar al nodo Morelos, aunque hay un accidente automovilístico allá por la salida de la Gloria hacia la carretera libre, por donde está Urbi Quinta Versalles. Un accidente automovilístico no está afectando la carretera libre. Llega al nodo de Morelos, si le da al nodo de Morelos, ahí sí preocúpese, a vuelta de rueda desde el Panamericano hasta colinas de Baja California y de regreso está peor. Desde la comandancia de policía Margarito Saldaña, subiendo las 5 y 10 para ir por Rosas Magallón hacia la carretera libre, hacia Rosarito, a vuelta de rueda hasta llegar al aguaje de la Tuna, un accidente automovilístico está congestionando esa zona. Regresamos a Nodo Morelos después de Puente Colinas de California, de Baja California. El flujo vehicular se detiene adelante de la arena deportiva de los Sonkis yendo hacia las 5 y 10. No, hombre, como que ya salió todo el mundo. Vía rápida oriente, la que viene del este de la ciudad hacia la zona del río. Tráfico lento para pasar por debajo del puente Simón Bolívar. Se libera el flujo vehicular y otra vez a la altura del Parque Morelos a vuelta de rueda. Y le podré decir que así se va a ir a vuelta de rueda desde el Parque Morelos hasta llegar a la Garita San Isidro. No hay vuelta de hoja ni cómo ayudarles. Así como se encuentran las vialidades, alcanzamos en un minuto. Vamos a una pausa. Después del corte, seguimos con las garitas. Regresamos.
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0: Accidente automovilístico allá en el Boulevard 2000. Una camioneta tipo pickup volcó la mañana de hoy tras haber impactado contra una unidad de transporte público sobre el Boulevard 2000 a la altura de Las Delicias en dirección hacia el refugio. Eso fue lo que pasó. Era un camioncito blanco con líneas azules y una camioneta tipo pickup. Manejen con mucha precaución, no nomás en el 2000, en todas partes donde anden, por favor. Bueno, ahora sí, regresamos a lo que íbamos. Esta mañana, si desea cruzar hacia los Estados Unidos por San Isidro, están reportando una espera aproximada en automóvil carriles normales de 1 hora con 10 minutos. Para cruzar por la Sentry, 5 minutos. Ready Lane, 1 hora con 10 minutos. Para cruzar caminando por el lado derecho. Ah, caray. Me fui a Mexicali, con razón era muy poco el congestionamiento. Déjeme. Bueno, me quedo en Mexicali. Si va a cruzar por Mexicali, Calexico West, en automóvil, carriles normales, 1 hora con 10 minutos. Sentry, 5 minutos. Se me hacía muy poco tiempo. Redirin, 1 hora con 10 minutos. Para cruzar caminando por Calexico East, 5 minutos. Por Calexico West, en Mexicali, repito, automóvil, carriles normales, 1 hora con 10 minutos. 1 hora cerrado. Sentry, 5 minutos. Redirin, 1 hora para cruzar caminando por Calexico West. 1 hora. Vamos a ver dónde quedó la página de acá, de Tijuana. Ahora sí, en automóvil, carriles normales por Tijuana, 2 horas con 35 minutos. Ese sí me la creo. Para cruzar en automóvil por Sentry, 20 minutos. Ruedy Lane, 2 horas con 35 minutos. Para cruzar caminando por San Isidro, lado derecho, 1 hora con 30 minutos. Por el lado izquierdo, Chaparral, Pedwest, 1 hora. En automóvil por carriles normales en Otay, 3 horas de espera. Sentry, 35 minutos. Ruedy Lane, 3 horas para cruzar caminando por Otay, 1 hora con 30 minutos. Así que eso es lo que le va a esperar si va a intentar cruzar hacia la Unión Americana esta mañana, tanto por San Isidro acá en Tijuana como por Calexico allá en Mexicali. Tipo de cambio esta mañana está medio complicado. La tendencia o la mayoría de las casas de cambio a la venta, 17 pesos con 05 centavos. En algunas están un poco más caro, pero en promedio 17 pesos con 5 centavos. A la compra, 16 pesos con 85 centavos el billete verde. ¿Qué es esto? Que si tiene dolaritos y quiere pesitos, al revés, que si tiene pesitos y quiere dolaritos, le van a pedir hasta 17 pesos con 5 centavos por cada billete verde, no pague más. Si usted tiene dolaritos y quiere pesitos, ahora sí, le van a dar por lo menos 16 pesos con 85 centavos. No acepte menos y no dé más. Hay otras opciones. Así es como se encuentra el tipo de cambio esta mañana. Mire, escucho pues varios días a la semana personas haciendo comentarios de que todo está mal, todo está mal, todo está mal. Pero no todo está bien. Pero imagínense tener que comprar drones en las escuelas donde van nuestros hijos para que en caso de que llegue una persona a realizar detonaciones, pueda atacar el dron a esta persona. Eso es tema serio. Pues eso está ocurriendo del otro lado del muro. Varias escuelas estadounidenses de Colorado, Florida y Georgia arrancarán el próximo curso escolar con drones equipados con gel de pimienta, luces destellantes y sirenas que buscan aturdir y frenar a un tirador activo en cuestión de segundos. Sí, lo escuchó usted bien. En las escuelas están comprando drones para aturdir y frenar a un tirador activo en cuestión de segundos. Tirador es de psh, psh, psh, psh, por si usted no lo sabía. Los llamados Campus Guardian Angel, los primeros de este tipo que se instalan en centros escolares del país, Estados Unidos, están diseñados para desplegarse en segundos y entrar en las aulas por delante de los agentes policíacos. Como último recurso, estos drones podrían embestir al atacante hasta casi 100 kilómetros por hora. Pueden recorrer los pasillos a unos 80 kilómetros por hora, pilotados a distancia desde la sede del fabricante en Texas, con el objetivo de localizar a un atacante en 15 segundos, dicen los fabricantes. En lo que va del año, este año se han registrado 102 incidentes con armas de fuego en recintos escolares de Estados Unidos, aunque alcanzaron su máximo en 2023 con 352, según la base de datos especializada de K12, escuelas violentadas. Lo dice de otra manera, pero no lo voy a comentar, pero de escuelas, de una base de datos que documenta todos esos incidentes armados en las escuelas. Pero hasta este momento, séptimo mes o seis meses, porque ahorita están de vacación, no, ya regresaron creo, 102 incidentes con armas de fuego en recintos escolares de la Unión Americana, ahí donde los padres de familia llevamos o encaminamos o sabemos que van los hijos, y estar con el pendiente de que si llega alguna persona con alguna situación y utiliza armas de fuego. Y algunos se quejan aquí todos los días. Imagínense de aquel lado. No, hombre, no iban a poder respirar. Pero bueno, de este lado de la frontera del Muro de la Malla, están trabajando de cerca con los jóvenes. Más de 500,000 de jóvenes se movilizaron en la Jornada Nacional por la Paz. Vamos a escuchar en esta ocasión no a la titular del Ejecutivo Federal, sino a los propios jóvenes que participaron en esta jornada. Veamos y escuchemos su mensaje.
1: Amigas y amigos, hoy las juventudes desde Oaxaca nos unimos a la Jornada Nacional de Tequios por la Transformación, porque somos
2: Jóvenes Transformando México y Oaxaca.
3: Hola, ¿qué tal? Estamos acá en ESA. Estamos muy agradecidos que abrió estos espacios para los jóvenes. Nos la estamos pasando increíble.
4: Nos encontramos en las canchas de Lomas Taurinas en Tijuana.
5: Este es el momento ideal para expresar nuestras ideas y jóvenes de distintas edades participan.
6: Hola, Presidenta. Estamos en Culiacán, Sinaloa. Nos encontramos muy entusiasmados y emocionados en poder llevar a cabo esta y otras actividades en colaboración con las diversas instituciones.
7: Y nosotros formamos parte de los Tequios y Cortos por la Paz.
8: Estamos sumados a las tareas de los Jóvenes por la Paz.
9: Estamos convencidos de que en Baja California Sur las juventudes son el presente y por supuesto son parte de la transformación. En La Paz, ¡sí hay transformación!
10: Estamos muy felices, muy emocionados, muy contentos. Quiero que sepa la que les llamamos, que la juventud aquí en el Instituto Carranza la está respaldando 100%. Seguimos trabajando en conjunto con toda la juventud.
11: Estamos muy contentos y muy agradecidos con el Instituto Mexicano de la Juventud por la organización de estas actividades simultáneas en todo el país.
12: Siempre es un gusto impulsar a la juventud a que participe, a involucrarse en la comunidad.
13: Desde Colima,
14: nosotros somos Jóvenes que Transforman, y cuente con que nos vamos a seguir sumando a todas las actividades que detonen el bienestar y la unidad de nuestra comunidad.
15: Y estamos aquí, toda la juventud cuchileca, muy contentos de poder participar en la actividad Cheques por la Paz. Muchísimas gracias, Presidenta.
16: Le enviamos un cálido saludo desde Mérida, Yucatán.
17: Jóvenes Transformando México y Yucatán.
18: Muy contentos aquí desde Michoacán, sumándonos a esta jornada nacional con las juventudes michoacanas. Seguiremos trabajando de forma coordinada para que las juventudes de Michoacán tengan mejores oportunidades.
19: Con este tipo de actividades demostramos que cuando trabajamos en equipo somos mejores.
20: Desde Tetla,
21: Jóvenes por la Transformación.
22: Y seguimos trabajando por las y por las juventudes.
23: Los jóvenes seguimos transformando México y Coahuila.
24: Jóvenes transformando México desde Morelos.
11: La realidad es que somos imparables.
25: Jóvenes transformando México.
0: México vivió una de las movilizaciones juveniles más grandes en los últimos años. Más de 500,000 de jóvenes salieron de manera voluntaria en plena temporada vacacional a las calles, parques, plazas, unidades deportivas y jardines para demostrar que la transformación también se construye con organización, trabajo colectivo y amor por la comunidad. Y usted tal vez, me imagino, puede decir, ¿de qué sirve? Los obligaron, no funciona para nada. Ok. ¿De qué sirve? Por lo menos durante el tiempo que duró esta jornada, los jóvenes están alejados de malos pensamientos, de malas amistades, que los obligaron. Misma situación. los jóvenes estuvieron alejados de todos los peligros, de las malas amistades, de estar en estos dispositivos electrónicos viendo cosas que no corresponden, o lo rescataron. Otro punto, tal vez el joven en estas reuniones, en estas actividades, pudieron platicar algún problema que tenían, sentían, o algún sentimiento que querían expresar. Así que, a como le pongan lo negativo, estos tipos de movimientos para los jóvenes, para nuestros jóvenes, nuestros hijos, es ganar, ganar. Porque los están sacando de donde podrían estar o hacia donde podrían haber ido a hacer algo, pues no correcto. Así que invitemos, motivemos a nuestros jóvenes a realizar actividades en lugar de que nos vean que estamos grite y grite, todo está mal, todo está mal. Hay que cambiar ese chip, por favor. Corte, regresamos.
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4: Los Padres barren a los Rockies y suman 5 al hilo, con una sólida labor combinada de 6 lanzadores y un ataque clave de 3 carreras en el cuarto episodio. Impulsado por Jackson Merrill, los Padres de San Diego vencieron 3-1 a los Rockies de Colorado. Mason Miller cerró el noveno inning para apuntarse su salvamento número 28, sellando la victoria consecutiva número 5 para los Padres de San Diego. La Federación Mexicana de Fútbol impulsa una candidatura para que México vuelva a ser coanfitrión de la Copa Oro 2027 junto a Estados Unidos, algo que no sucede desde el 2003. El proyecto contempla el Estadio Banorte como la sede principal en el país, respaldado por el éxito organizativo del Mundial 2026 y la jerarquía de la selección mexicana como actual campeona y máxima ganadora del torneo. La CONCACAF aún no define la sede oficial. Tras aprender de su tropiezo ante Shakur Stevenson, William Camarón Cepeda va por el Campeonato Mundial de Peso Ligero del Consejo Mundial de Boxeo este 1 de agosto en Las Vegas, frente a Lemon Roach Jr. Para asegurar el cinturón, el mexicano señaló que aplicará una presión inteligente combinando golpes arriba y abajo sin quedarse estancados, evitando darle espacios al peligroso contragolpe de su rival. El Canelo Álvarez demostró una vez más su lado solitario al cubrir los 80 mil pesos que el joven bajacaliforniano José Cepeda necesitaba para viajar a Montenegro y representar a México en una competencia internacional. Tras difundir un video en redes sociales solicitando el apoyo para sus viáticos, el boxeador se puso en contacto con él para asegurarle los recursos y desearle éxito en su camino rumbo a Europa. Por la gloria mundial, Montreal 2026 es el próximo objetivo de Isaac del Toro. Tras hacer historia en la Tour de Francia, el siguiente reto del Torito del Toro será el Campeonato Mundial de Ruta de la UCI, que se disputará en septiembre en Montreal, Canadá. El exigente circuito canadiense, caracterizado por sus repechos explosivos y curvas cerradas, se adapta perfectamente a las virtudes del mexicano. Con la moral a tope tras su histórico podio en París, el Baja californiano buscará coronar su gran año compitiendo junto a su equipo mexicano de tú a tú con las máximas potencias por el codiciado maillot arcoiris. 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
1: 8:36 a.m. Saludamos con gusto a don Rafael Amaral, hasta la hermana República de la Colonia Obrera, segunda sección, que allá está escuchando Radio Ranchito. Saludos también para usted, don Rafael Amaral. También vamos a saludar por acá, déjeme ver. Lorena Moriñu, muy buenos días. Adela López, buenos días. Mari Parra, muy buenos días. Rosario Gutiérrez, muy buenos días. Saludos para ustedes. También saludamos con gusto a don Pablo Flores, el día de ayer muy activo en los mensajes. Estoy esperando que me mande la confirmación de que denunció lo que quería denunciar don Pablo Flores, si es que nos está escuchando. Buenas noticias y muchas felicidades a nuestros amigos de la Agencia Digital de Baja California. Van a venir a entrevista. Ganamos, y digo ganamos porque somos de Baja California. Obtuvo Baja California el premio internacional Novagop por innovación. Hace unas semanitas aquí estuvo el ingeniero Gabriel Palombo, de director general de la Agencia Digital de Baja California, platicándonos sobre este concurso internacional. Pero en los próximos días va a venir a platicarnos de qué se trata, contra quiénes participamos, a quiénes les ganamos en estos premios Novagop e Excelencia. Mientras, vamos a escuchar y ver la siguiente información.
2: El gobierno de Baja California obtuvo el premio Novagop México 2026 al recibir el primer lugar en la categoría Innovación en Transformación Digital por el desarrollo de la Ventanilla Digital, una plataforma que facilita los trámites y servicios públicos para la ciudadanía. La gobernadora Marina del Pilar destacó que la transformación digital permite ofrecer servicios más ágiles, sencillos y eficientes para las y los bajacalifornianos. En esta edición participaron 173 proyectos de 103 instituciones públicas de 8 países, donde Baja California obtuvo el máximo reconocimiento por su innovación. Con estas herramientas digitales, el Estado logró 477 millones de pesos adicionales en ingresos, un ahorro superior a 60 millones de pesos en licencias de software, más de 2.4 millones de visitas ciudadanas, 644 mil tarjetas de circulación digitales emitidas durante 2026 y una reducción de hasta 70% en los tiempos de respuesta de diversos trámites gubernamentales.
1: Imagínese usted ser feliz, no tener que ir, por ejemplo, y lo digo siempre y lo vuelvo a repetir, no tener que ir a las oficinas estas de recaudación a renovar su tarjeta de circulación. Que lo haga en línea. Y no hay excusas. Es que ya soy muy grande. A ver, si es del sexto piso, pues estoy casi seguro que es beneficiario de estos programas de pensión. Con esa tarjetita pueden pagar en línea también estos trámites que tienen que hacer. Se va a ahorrar, bueno, es lo que yo me ahorro, la vuelta de ir a cualquier oficina, que es medio complicado conseguir estacionamiento en alguna de las oficinas de recaudación de rentas. El tiempo, el tráfico para llegar a cuál le gusta. A la 20 de noviembre, ni le cuento. ¿Cuál otra está? Cerro Colorado, que le llaman, pero que está aquí por Gato Bronco. No, hombre. Ir allá al infinito y más allá, donde una persona aterrizaba en helicóptero mientras era jefe del ejecutivo, que iban y venían paseándose en helicóptero. Así fácil llega, pero uno en automóvil llegar hasta allá, complicado. Después, entrar, hacer fila y ver si anda de buenas o de malas el cajero, y que no se parece esta copia, que tiene que sacar otra copia, va para atrás. Así que esa es una de las ventajas de esta ventanilla, pero bueno, esperemos que en los próximos días vengan y nos platiquen cómo está este asunto otra vez. Sergio PM, muy buenos días, saludos. Qué milagro, qué bueno que ya me quitaste el castigo, Sergio, de verdad. Por mucho tiempo estuvimos interactuando a través de las redes sociales y creo que una o dos veces en persona en vivo. Saludos a su respetable familia. Y acá en Tijuana, el alcalde de la ciudad de Tijuana, Abdiel Gutiérrez, encabezó la jornada del pueblo en la delegación Sánchez Tabada. Vamos a ver y escuchar parte de lo que dijo el primer edil tijuanense.
3: Decirles de frente que el compromiso es directamente con los ciudadanos, que sabemos de dónde venimos, pero sobre todo sabemos hacia dónde vamos. Y hacia dónde vamos es a construir este segundo piso a la cuarta transformación, a construir una comunidad más activa, una comunidad más escuchada, pero sobre todo crear una comunidad más humanista, donde el centro de las decisiones son ustedes, las mujeres, hombres, niños y niñas y juventudes que conforman este hermoso municipio. Ya saben que con el pueblo todo, sin el pueblo nada, ¡y que viva Tijuana! ¡Viva Tijuana!
1: Mi querida, bella y hermosa ciudad de Tijuana. Lo digo y lo sostengo. Y quien piense lo contrario, ya sabe dónde está la central camionera. Pase por su boleto aquí a las instalaciones. Con mucho gusto le damos su boleto de camión. Viaje sencillo. Bueno. Y finalizó el campamento de verano de bomberos junior aquí en Tijuana. Vamos a ver y escuchar cómo le fue a los pequeñines en este campamento.
4: Una semana llena de aventuras, aprendizaje y momentos que quedarán para siempre. Así se vivió el campamento de verano bomberos junior, donde niñas, niños y adolescentes aprendieron mientras se divertían con dinámicas, retos y actividades diseñadas para fortalecer el trabajo en equipo, la prevención y los valores. Con el respaldo de instructores altamente capacitados y el apoyo de madres y padres de familia, cada actividad se desarrolló en un ambiente seguro y de sana convivencia. A lo largo de estos días, descubrieron herramientas para actuar ante una emergencia. Conocieron más sobre la labor de los cuerpos de atención y reforzaron conocimientos en primeros auxilios, prevención, seguridad y protección civil. Más que un campamento, fue una experiencia que despertó la curiosidad, fortaleció la confianza y sembró valores que los acompañarán toda la vida. Así concluye una edición más de Bomberos Junior, formando desde hoy a quienes mañana harán la diferencia en su comunidad.
1: 664-686-3670, teléfono WhatsApp acá en cabina. ¿Qué? ¿Por qué no hablo de lo que está pasando en la ciudad? Ay, bueno, otra vez. La tribuna es de 7 a 8 de la mañana. De 7 a 8 de la mañana está la tribuna. ¿Qué? ¿Porque pasó algo feito aquí cerquita? Si ya saben, ¿para qué quieren que lo diga otra vez? A ver, sean sinceros. Si ya supieron lo que pasó, ¿para qué quieren que lo diga? Si no supieran, no preguntarían. ¿O no? Digo, es mi lógica. Del campamento de verano de bomberos, estoy seguro que muchas personas ni sabían. Prefiero compartir información para que nuestros niños jóvenes sepan las opciones que tienen. No estar muele y muele con que, ¡ay, dejaron esto! ¡Ay, pasó esto otro! Si ya lo saben. Hay cientos de páginas ahí en las redes sociales donde se enteran de todo. Hay que avanzar. Hay que ver cómo sí se puede salir adelante, cómo sí podemos rescatar a nuestros hijos, que tal vez están en riesgo, o tal vez tienen amistades feitas, por así decirlo, por no decirlo como es, por el horario, obviamente, el espacio. Así que, va otra vez. Vamos a procurar tener entrevistas con temas de prevención, entrevistas con temas que nos sirvan para algo, información, notas positivas, cosas que les sirvan también, repito, a nuestros hijos jóvenes, a nosotros para salir adelante. Por ejemplo, no puede ser posible que a estas alturas del juego 2026 siga habiendo violencia contra las mujeres, que las mujeres no sepan que pueden salir adelante solitas, que no necesitan al bulto bueno para nada que tienen a un lado ahí, que ni trabaja, ni tiene oficio ni beneficio, que dice que es electricista, que dice que es analista, no sirve para nada. Ni dinero lleva, mejor usted puede salir adelante en lugar de estar aguantando ese bulto. Ahí están muchos programas, ahí está el CEJUM, les dan albergue, asesoría, los resguardan si son víctimas de violencia las mujeres, etcétera, etcétera. Así que, si ya saben que pasó algo malo, ¿para qué preguntar? Mejor vamos a preguntar, ¿ya es hora de ir a un corte? Corte, regresamos.
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3: Minutos 8 de la mañana con 47 minutos. Nos vamos hasta Ensenada. Allá en Ensenada, la alcaldesa Claudia Gatón puso en marcha el primer jardín aromático mediterráneo. Okay. Vamos a ver y escuchar de qué se trata.
4: La alcaldesa Claudia Gatón Muñiz dio inicio a los trabajos del primer jardín aromático mediterráneo de Ensenada, un proyecto que fortalecerá la infraestructura verde y la resiliencia climática del municipio.
5: Estamos en el Parque Revolución. Esto que estamos ahorita poniendo en marcha es el primer jardín de lluvia público de la ciudad de Ensenada. O sea, es un jardín aromático mediterráneo con plantas que obviamente son de nosotras, de nuestras raíces, de aquí de Ensenada y de Baja California.
4: Claudia Gatón destacó que esta iniciativa, realizada en coordinación con la academia, el sector empresarial y la ciudadanía, impulsa una ciudad más sustentable, con espacios dignos, seguros y en armonía con la naturaleza.
3: Pues hay que ir a respirar esos aromas allá en el Parque Aromático Mediterráneo. En el Parque Revolución. Una buena opción. Y con el inicio de la construcción de una red de alcantarillado sanitario en Villa de la Palma, acá en Tijuana, la Comisión Estatal de Servicios Públicos, la CES, atiende una de las principales necesidades de esta comunidad en beneficio de 1,000 habitantes. La directora general de la CES, Mónica Vega Aguirre, encabezó el arranque de los trabajos y destacó que este proyecto permitirá que las familias cuenten con un servicio esencial para mejorar sus condiciones de vida. El proyecto contempla la instalación de 1,424 metros de tubería sanitaria de 8 pulgadas, 25 pozos de visita y 272 descargas domiciliarias, infraestructura que permitirá conducir adecuadamente las aguas residuales e incorporar la viviendas al sistema de drenaje sanitario. Con una inversión de más de 4 millones de pesos, los trabajos se ejecutan mediante el programa de agua potable, drenaje y tratamiento, con una aportación del 40% de recursos federales y 60% de recursos estatales. Una vez concluida la obra, la red permitirá incorporar 272 viviendas al sistema de alcantarillado sanitario, ampliando la cobertura del servicio y mejorando las condiciones de vida de las familias beneficiadas. ¿Qué les costaba? ¿Qué les costaba a quienes hace algunos añitos llevaron agua a estas y otras comunidades haber puesto de una vez el tubito para la red sanitaria? No hay que ser así. Se van a ahorrar también un dinerito las familias, porque eso de que estén contratando para que limpien las fosas también es carito. Y en Playas de Rosarito inauguraron la exposición itinerante Prevengamos la Trata. La inauguración estuvo a cargo de la alcaldesa de Playas de Rosarito, la maestra Rocío Adame Muñoz. Vamos a ver y escuchar qué fue lo que dijo la primera edil rosaritense.
6: La expresión que pueda hacerse a través del arte es importantísimo, porque puede llegar a muchísimas personas. Creo que toda esta obra debe estar en circulación para que muchas personas tengan la oportunidad de verla y desde ahí tener ese sentimiento que siempre desarrollamos cada quien. Yo creo que ahorita que miramos las pinturas nos lleva hacia alguna reflexión sobre algo, como decía nuestro regidor. Es importantísimo que estemos involucrados todos, no podemos dejar ahí el tema y escucharlo. Como que no sucediera o no pasa, con que le pase a una persona es suficiente para que nos alegre, para que estemos muy pendientes todos desde donde estamos, hacer lo posible. Debe ser una manera constante esto. Les decíamos nosotros a los compañeros que tienen, a los empresarios que tienen algún lugar alto, como se le llama, o hasta un restaurante que da servicio ya tarde noche, deben estar muy pendientes porque los niños y niñas andan ahí vendiendo. A veces está disfrazado eso de que andan vendiendo una florecita, ya saben, el que es un depredador sabe quiénes están expuestos a esas o ese tipo de personas. Pero desgraciadamente muchos de los padres participan en esto, y eso es lo más grave. Entonces sí tenemos que ir avanzando y sí, si sabemos de alguna situación que se ponga en peligro las niñas o niños o jóvenes, de manera rápida informarlo. Más vale que nos equivoquemos a que estemos lamentando después.
3: ¿Escuchó usted bien sobre este tema que mencionó la alcaldesa? En algunos de los casos, los padres lo saben, lo permiten. ¿Qué? Lo que dijo la alcaldesa, que hagan cosas feas con nuestros hijos. Imagínese usted que los padres de familia estén enterados. Va otra vez. Si mamá o papá tienen hijos, no está la pareja, y por no estar solos, agarran al primero que va pasando o a la primera que va pasando, aguas, porque pueden poner en riesgo a sus pequeñines. Así que mucho, mucho cuidado. La autora de la exposición, la doctora Gabriela Navarro, explicó que las obras buscan provocar una reflexión personal sobre las emociones y las circunstancias que pueden colocar a una persona en situación de vulnerabilidad. Invitó para que se den una vuelta a ver las obras y creen su propia historia. Lo importante, dijo la artista, es la reflexión de cada que cada persona pueda hacer al recorrer la exposición. Y también presente, la subsecretaria de Atención a Grupos Prioritarios en Baja California explicó que la muestra reúne obras inspiradas en historias de personas sobrevivientes de la trata, además de información preventiva para ayudar a la ciudadanía a identificar señales de alerta y conocer las instancias de apoyo. Las piezas de esta obra fueron elaboradas a partir de testimonios compartidos por organizaciones de la sociedad civil, por lo que agradecieron la colaboración entre instituciones de los tres órdenes de gobierno y colectivos que participaron en la realización de esta exposición, que está allá en el edificio del Centro Cultural de Playas de Rosarito, ubicado en el Parque Abelardo L. Rodríguez. Permanecerá abierta al público durante un mes. Así que tienen oportunidad de visitar la exposición itinerante Prevengamos la Trata. Se trata de prevenir. La síndica procuradora del 25 Ayuntamiento de Tijuana, Teresita Valderas Beltrán, realizó una visita de supervisión a los trabajos de ampliación y remodelación del Centro de Control Animal Municipal, ubicado sobre el Boulevard Insurgentes. Valderas Beltrán indicó que estos trabajos son posibles gracias al proyecto de remodelación aprobado el año pasado, el cual permitirá brindar espacios más dignos y adecuados para los 165 perros y gatos que actualmente resguarda el centro. Durante el recorrido constató la construcción de áreas comunes delimitadas entre 24 y 30 nuevos espacios que ampliarán la capacidad de atención. Cabe destacar que los laterales de las áreas comunes contarán con material aislante térmico para proteger a los seres sintientes de las altas y bajas temperaturas. La nueva infraestructura incluye también canaletas para el adecuado desagüe de residuos, contribuyendo a mantener mejores condiciones sanitarias. Y antes de despedirnos, le comentamos que el gobierno de Tecate informa que la Dirección de Gestión Integral del Territorio continuará recibiendo pilas alcalinas usadas como parte de su programa permanente de acopio y disposición adecuada de residuos. El Departamento de Impacto Ambiental mantiene habilitado el centro de acopio para que los ciudadanos puedan seguir entregando sus pilas alcalinas usadas AA, AAA, C y D, evitando que estos residuos sean desechados de manera incorrecta y representen un riesgo para el medio ambiente. Los interesados pueden acudir a las oficinas de la Dirección de Gestión Integral del Territorio, ubicadas dentro del Palacio Municipal, allá en Tecate, donde el Departamento de Impacto Ambiental continuará recibiendo las multicitadas pilas de lunes a viernes en un horario de 8 de la mañana a 3 de la tarde. allá dentro del Palacio Municipal, busque el Departamento de Impacto Ambiental en Tecate, y ahí deje sus baterías que no debemos de tirar a la basura, a la calle, a ningún lado. Por favor, cuidemos nuestro medio ambiente. Con esto nos despedimos. Gracias por su atención. Gracias a don Julio Rodríguez por el apoyo en los controles técnicos. Gracias a Carla López por el apoyo en la transmisión de video. Gracias a los amigos en Ensenada y Mexicali. También gracias por el apoyo en el enlace entre estaciones. Pero repito, gracias a usted por su atención. De verdad, de verdad, de verdad. Espero que por lo menos hoy un adulto decida llevar alguna actividad a sus hijos, sobrinos, primitos, etcétera, etcétera, y o dedicarle más tiempo. Gracias, buen día, buen provecho, si Dios quiere, nos vemos y nos escuchamos mañana, último día del mes. Adiós.
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2: La presidenta de México, Claudia Sheinbaum Pardo, sostuvo una reunión con Ajay Banga, presidente del Grupo Banco Mundial, en Palacio Nacional, para dialogar sobre el Plan México y explorar mecanismos de colaboración entre el organismo internacional y el gobierno federal.
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2: El gobierno municipal de Tijuana fortaleció la coordinación con autoridades ambientales de los tres órdenes de gobierno para dar seguimiento a las acciones encaminadas a garantizar la protección y el bienestar de los animales que se encuentran bajo resguardo de la Unidad de Manejo para la Conservación de la Vida Silvestre del Parque Morelos.
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2: La selección mexicana de voleibol varonil disputará la medalla de bronce en los Juegos Centroamericanos y del Caribe Santo Domingo 2026, luego de caer por marcador de 3-1 ante su similar de Puerto Rico en la ronda semifinal.
1: Para RCE Noticias, Luis Daniel Rodríguez. 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
2: El gobierno de Baja California fue reconocido con el premio NovaGov México 2026 al obtener el primer lugar en la categoría Innovación en Transformación Digital, gracias al desarrollo de la Ventanilla Digital, una plataforma que ha modernizado los trámites y servicios públicos para beneficio de la ciudadanía.
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2: Con el objetivo de fortalecer la coordinación interinstitucional para el sexto encuentro de playas limpias y sustentables 2026, que se realiza del 21 al 30 de octubre en el municipio de Los Cabos, el titular de la coordinación municipal de SOFEMAT Los Cabos, Héctor Hugo Agúndez Cota, sostuvo una reunión de trabajo con autoridades municipales involucradas en la planeación y logística de este importante evento.
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2: Los atletas militares de la Secretaría de la Defensa Nacional continúan siendo protagonistas en los Juegos Centroamericanos y del Caribe Santo Domingo 2026, con una valiosa aportación al medallero de México.
3: Para RCE Noticias, Luis Daniel Rodríguez.
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2: El senador con licencia Armando Ayala Robles se reunió con las y los vecinos de la colonia Loma Linda en Ensenada en una asamblea informativa en defensa de la transformación y la soberanía nacional. Ayala Robles agradeció a la comunidad y por reafirmar la fuerza de su movimiento.
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2: El exdirector y abogado Pedro Adrián Mendívil y cuatro elementos más de la Policía Municipal de Mexicali tuvieron audiencia virtual de imputación a proceso. El exfuncionario fue detenido el martes en su casa en un operativo de seguridad por su presunta participación u omisión en desaparición forzada de jóvenes en el Bar Shot de Mexicali.
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2: El tiro deportivo mexicano agregó un par de oros y una plata a su sumatoria en los Juegos Centroamericanos y del Caribe Santo Domingo 2026 por la vía de la modalidad Fosa Olímpica.
3: Para RCE Noticias, Luis Daniel Rodríguez.
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desde el punto de luz en la mente de Dios, que fluya luz a las mentes de los hombres. Que la luz descienda a la tierra desde el punto de amor en el corazón de Dios. Que fluya amor a los corazones de los hombres. Que Cristo retorne a la tierra desde el centro donde la voluntad de Dios es conocida. Que el propósito guíe a las pequeñas voluntades de los hombres. El propósito que los maestros conocen y sirven desde el centro que llamamos la raza de los hombres, que se realice el plan de amor y de luz y selle la puerta donde se halla el mal. Que la luz, el amor y el poder restablezcan el plan en la tierra. Que así sea y cumplamos con nuestra parte. Que la fuerza de la luz ilumine a la humanidad. Que el espíritu de la paz se difunda por el mundo. Que el espíritu de colaboración una a los hombres de buena voluntad donde quiera que estén. Que el olvido de agravios por parte de todos nosotros sea la tónica de esta época. Que el poder acompañe los esfuerzos de los grandes seres. Que así sea y que cada uno de nosotros cumplamos con nuestra parte.

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Amigos, ¿qué tal? Un placer saludarles. Gracias por acompañarnos. Esto es RC Deportes, iniciando como siempre con el pie derecho en este jueves 30 de julio del 2026. Un gusto, un placer saludarles. Gracias por estar con nosotros. Ya más de la media semana, ¿no? Ya jueves, dice el Hombre Araña. Bienvenido, como siempre. Amigos, gracias por acompañarnos. Estamos iniciando, estamos arrancando. Bien hallados, bien aventurados. Mi nombre es Ubaldo Mesa y vamos a comenzar este espacio denominado así desde hace más de 2 años como RCE Deportes. Un placer, un gusto estar a través de la cadena Enciso, Radio Cadena Enciso, que bueno, pues tiene desde muy temprana hora programación a través de Radio Bahía 1470 XED. XED, no, es XED, es la grande de Mexicali. Este es XEHC, justamente. Bueno, pues un placer saludarles transmitiendo en vivo desde la ciudad, de Tijuana. Estamos comenzando, estamos arrancando. Para aquellos que como yo de repente nos desubicamos, bueno, pues es 30 ya, ¿verdad? Si le toca pagar, si le toca abonar, si le toca poner año, nos toca, ¿no? Dijo el otro. Si nos toca la renovación de algo, pues ya es 30. Jueves 30 de julio. Bueno, sí, a mí me queda pendiente por ahí un pago antes de, si no te ponen recargos, ¿verdad? No, si están buenos para ganar dinero gratis. Amigos, un gusto de nueva cuenta estar con ustedes. Traemos varios temitas por aquí de fútbol. Fútbol de estufa se sigue dando. Los registros del fútbol mexicano son hasta el 12 de septiembre. 12 de septiembre, antes de inicio de clases, ¿no? Inicio de clases en las primarias. Bueno, y luego ya se avientan vacaciones el 28 de cada mes. No, si se la cotorrean, también sabroso. Y de eso nadie habla, porque bueno, los papás, nosotros, pues nos queda todo dar. ¿Cómo de veras? Híjole. ¿Y eso de aquí? ¿Quién habla de eso, Hombre Araña? No hay un programa que hable de escuelas. Sí, hacen lo que les da su regalada gana. Híjole, qué bárbaro. Y así en cada estado es distinto. Bueno, ¿qué generaciones vienen? ¿Qué generaciones? Sin saber poner acentos, mucho menos escribir, mucho menos leer, ¿verdad? ¿Qué generaciones? Ahí nos toca trabajar a los papás. Ahí, poquito más y ya deben de tener, yo creo, todos los papás una segunda carrera. También, es que va a ser más, cada vez más difícil, ¿no? El papá o la mamá debería estar entonces estudiando educación, ¿verdad? Sí, para que lo que no hacen en las instituciones privadas, en las instituciones del pueblo, en las instituciones de gobierno, pues lo hace uno en papá, lo hacen los papás, ¿no? Sí, porque imagínese, Hombre Araña, cada vez todo más caro. Bueno, estaremos platicando del tema de Tigres y la salida de Guido Pizarro, su director técnico, inesperada, brusca, si usted quiere, abruptamente, ¿verdad? Sin avisarle a nadie. Las chivitas y sus integrantes, sus jugadores famosos, ¿verdad? Sus jugadores famosos, pues están dando de qué hablar. Hablo tácitamente, directamente, de Javier Hernández Balcázar. Es que ya no son igual, pues. ¿Usted le tocó ver a Javier Hernández padre? El Chícharo, el original Chícharo Hernández. Jugadorazo ese señor, y todos mis respetos, qué bárbaro. ¿De dónde es ese señor? ¿En cuál equipo jugaba? Se equivocó de equipo, pero bueno. No se equivocó, sí jugó el Hombre Araña, sí jugó Javier Hernández, papá. Muy buena onda. Además se parece a uno de mis padrinos. Padrino Pepe, le mando saludos. Él está en Los Ángeles, California, Nueva York. Voy a visitarlo este año. Y le mando saludos también a mi madrina. Vamos a tener que ir, Hombre Araña, vamos a tener que ir. Bueno, vamos a platicar también sobre Eric Lira y su proceso, su posible llegada al fútbol europeo, al Benfica. El único y auténtico rojinegro, los zorros, los rojinegros del Atlas. Híjole, que siempre no, el jugador que venía de refuerzo del Benfica, Patricio Rivera.
Eric Lira va al Mónaco de Francia, hombre araña. No al Benfica. Sí, Eric Lira llega, pudiera llegar al Mónaco de Francia. Y el jugador que venía del Benfica al Atlas, me lo regresaron y sin retorno. ¡Órale! Traemos esos temitas. Ayer nos quedaron algunos pendientes. Vamos a tocarlos. Rodrigo Dourado de las Águilas del América. ¿Cómo que se va? ¿Cómo es posible si en América no hay nada? ¿Cómo le va a hacer para ganar? ¿Con triquiñuelas otra vez? Estoy harto de decir el América líder, el América segundo, el América tercero, el América en la liguilla. O sea, ya por favor que metan a otros equipos. No, deje usted que las Chivas y que el América y que el Cruz Azul y que Tigres y que Monterrey. O sea, los cinco grandes. Cruz Azul, América, Tigres, Monterrey. Ay, las Chivas. Bueno, las Chivas en quinto lugar. En quinto lugar. O sea, ya otros, ¿no? Ya otros. Estoy harto. ¿Cómo diría Alvarito Morales a quien le mandamos seguro? Estamos hartos, profesor. Usted, profesor Scooby. Usted no mienta por convivir. Diga la verdad. Rompa globitos. Usted, profesor, rompa paradigmas. Desenmascare esas chivitas rayadas. A ver, profesor. Profesor Scooby. Saludos. Saludos al señor Alvarito Morales. Morralito Morales, ¿verdad? ¿Quedó pendiente ayer lo del Atlante? No, lo del Atlante sí lo dijimos, ¿no? El argentino Martín Zafarranchos. No, Martín Sarrafiore. Sarrafiore del Holguín de Rancagua. Al Atlante llega este jugador a punto de ser contratado. Es un mediocampista argentino que llega al Atlante. Martín Sarrafiore del O'Higgins de Rancagua, que tiene buen manejo de balón. Y el Piojo Herrera está contento de tenerlo. Bueno, el Atlante se está armando a pedazos, ¿no? Para no seguir regalando puntos. Uno de los tantos equipos barcos, de esos que van a estar regalando constantemente puntos, ¿verdad? Platicamos también sobre los panzas verdes de León, algo más del Atlas que quedó por ayer pendiente. Lo del jueguito de estrellas, ¿sí lo platicamos? ¿Sí lo comentamos, hombre araña? Sí, ¿verdad? Otra vez ganaron los de la Liga de los Estados Unidos. ¡Qué raro! Pues no van también los titulares de acá, las estrellas. Las estrellas estrelladas. ¿Ya estamos en las redes sociales, hombre araña? Ah, muchas gracias. No, no creo. Yo déjeme checar, porque usted de veras. Cuando no es el internet, se le fue la onda, se le fue el internet, trae otros datos, o sea, puros paros. Puros paros a la... Ah, no, ahora sí, ahí estamos en Facebook como Radio Bahía 1470 AM y en Facebook como Radio Bahía 1470 AM Tijuana. Como cosa suya, compártanos, como cosa suya, llévenos a todas partes. Y más que lo que compete a mí, más que verme, más que otra cosa, llevarnos. Sí, puede escucharme a la hora que sea. De algo puede estar seguro. No andamos con rararás. Me cae mal la gente que es rararrá. Y se da uno cuenta rapidísimo, hombre araña. Lamebotas, pues. ¿Usted se acuerda de aquel boxeador?

0: porque gana su pelea y lo primero que hace es dedicársela al presidente de la República. Qué horrible, ¿no? Qué caso tan horrible. En lugar de decir primero gracias a mi pueblo, a mi familia, a mi mamá, a mi papá, lo primero que hace es lamer las botas de un presidente que ni siquiera estuvo ahí ni le ayudó en su carrera, ¿no? Bueno, andaba buscando quizás un hueso al retirarse, ¿verdad? Qué horrible, qué espantoso. Pero bueno, ya sabe, de algo puede estar seguro. Exactamente, no lame botas. ¡Diga no! Al arrastrarse como una serpiente. Hombre araña, es momento de hacer una pausa y regresamos para entonces iniciar y darle de lleno. Ya sabe que tenemos información sobre el béisbol de las grandes ligas, la Liga Mexicana de Béisbol también, lo nuestro, y lo que se vaya por ahí aprovechando y saltando como truchas. Tenemos también, ¿qué va a pasar en la Liga MX? ¿Hay partidos este fin de semana? Hoy juega la selección sub-20. ¿Qué pasó con este muchacho Saldívar? Muy bueno, pero muy payaso, muy ridículo. O sea, ¿por qué cuando todavía no eres, haces cosas de grandes? Bueno, a mí no me gusta. Y yo por eso a veces no los menciono, porque es hacerles el caldo gordo, ¿verdad? El jugador debe de hablar en la cancha, meter goles y caer bien. Pero eso es imposible. Como dice la canción. Pero eso es imposible. Castillos en el aire, ¿verdad? Bueno, ya estaremos dando nuestros puntos de vista. Fíjese que ayer acabo de ver justamente un documental donde habla de todo lo que les he dicho sobre el tema de soy una sucursal de la verdad. Mi opinión es transitoria y puede cambiar. Usted puede opinar lo que usted quiera, pues es su opinión. Y lo mejor de todo es que cuando les digo, esta es mi opinión y esta es información, ¿sabe qué, hombre, doña? Como cuando el beisbolista hace home run, nos la botamos. Si no lo digo yo, humildemente, ¿quién? Hay que reconocerse primero. Por eso les digo, primero yo, luego yo, después yo, y al final otra vez yo, y en las eternidades otra vez yo. Porque en las telecomunicaciones viene una, ¿cómo diría el monje Moco? Viene una. Dos y tres y cuatro. Vienen cosas fuertes que van a tener que ver con la opinión de quienes estamos detrás de un micrófono y de la información que podamos vertir y de los que pudieran juzgar si es bueno o es malo, y la libertad de información, la libertad de expresión, no libertinaje. ¿Dónde quedaría? Eso es lo que viene. Ay, después les platicamos, hacemos un podcast y les platicamos sobre ese tema que es muy interesante. Pero me da mucho gusto que yo toco temas con ustedes, amigos, amigas, de estas opiniones y de estas cosas del deporte. Y que ustedes que están de aquel lado, que merecen todo mi respeto, tengan esta capacidad de hacer sus resúmenes. Lo que le guste, quédese con él. Lo que no le guste, no se quede con él. ¿Verdad? ¿Y eso sabe qué se los da? ¿O qué nos lo ha dado esta capacidad de razonar? Esta capacidad nos la ha dado las lecturas. Es por eso que es muy importante leer. Para posteriormente, lo que nos gusta de esa lectura, hacemos como un resumen, ¿verdad? Un ensayo. Hay que leer. Hay que leer, aunque sea la hojita parroquial, y hacer nuestros resúmenes. Hacemos pausa, regresamos. Esto es RCE Deportes.
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0: Bueno. Ahí estamos, mis amigos. Tenemos información importante justamente. A ver, no alcanzo a ver. Está muy chiquita aquí la letra, pero haremos el intento. A ver, tenemos información sobre...

0: recomienda entonces pues el consumo moderado, ¿verdad? Y bueno, pues también playas de Rosarito. Así es de que a cuidar el agua, mis amigos. Continuamos.
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0: Ok, mis amigos, gracias por acompañarnos. Regresamos, vámonos con la Liga Mexicana de Béisbol, lo nuestro. Bueno, pues en la Liga Mexicana de Béisbol, usted anda perdido, siente que le faltan los resultados, quién es quién, quién contra quién. Le digo rápido, los Toros de Tijuana forman parte de la zona norte del béisbol no nuestro y son los líderes, igual que los de Durango, bien patrocinados, los Sultanes de Monterrey, los Charros de Jalisco y Acereros de Monclova. Son los mejores equipos, son más, pero por lo pronto son cinco los número uno. En la zona norte están los Diablos Rojos del México, Olmecas de Tabasco, Bravos de León, Piratas, los Pericos de Puebla, Guerreros de Oaxaca y los Tigres de Quintana Roo. Ellos son los líderes de la zona sur. Los partidos que, bueno, pues ayer se dieron y que están cumpliendo con su segundo juego en una nueva serie que empezaron algunos el lunes, otros apenas ayer. El caso de los Olmecas que enfrentan a el Águila de Veracruz. Su primer juego, el Águila se lo llevó 4-3. Esta ocasión, ayer fue diferente. 6-3, los Olmecas regresan al juego y hoy van por el tercero. 10-5, Pericos de Puebla sobre Conspiradores. Estos también regresan al juego, ya empataron 1-1. Los charros de Jalisco, ¿qué está pasando? ¿Qué está pasando con estos charros, hombre? ¡Ay, caray! 2-4. 4-2 de nueva cuenta. Los Tecos, 2 Laredos, le están ganando a los charros. Algo está ocurriendo ahí con Benjamín. ¿Qué está pasando, Benjamín? ¿Qué está pasando con ese bullpen? ¿Traemos muchos lesionados o qué? Por lo pronto ya está perdiendo 2-0. Tecos, 2 Laredos sobre los charros. Sultanes de Monterrey, pues ayer volvieron a perder. Y si les preguntan, volvieron a perder. Hombre, Daña, póngame las redes, caracolas. Eso, un ojo al gato y otro al garabato. Vientos. Ya estamos de regreso, mis amigos, en las redes sociales. Esto es RC Deportes. Bueno, resultados, Dorados. Dorados. Y yo sabe que tacos nada más dorados. Y si son de Jalisco, mejor. Con crema, con cremita. Claro, es otro sabor. Los Dorados de Chihuahua ayer perdieron 12-11. ¿Es en verdad? ¿Es en serio esto? Pues ¿cuántas entradas fueron? 9. 9 entradas. Y eso que empezaron en la parte baja de la primera entrada ganando los Acereros, ¿eh? 3-1 ya ganaban los de Monclova, pero no bastó porque en el tercero y cuarto periodo, tercera y cuarta entrada, ahí los Dorados alcanzaron 7 para en la octava incrementar el número de carreras a su favor. Fueron 3. Ah, pero contestaron los de Monclova, ¿eh? En la novena, en la parte baja, tómala, 5. ¡Sas! Por eso el marcador a favor de los Acereros, 12-11. Sacaron el juego y lo ganaron por 1. Tremendo. 17 hits, 12 carreras, un error por parte de los de Monclova, 18 hits por parte de los Dorados de Chihuahua, 11 carreras, 2 errores. Ya nada más el juego, ahí está la carrera del triunfo, ¿no? Efectivamente. Bueno, pues los Bravos de León empatan el juego, habían perdido su primer encuentro con los Guerreros y ahora 11-2, le regresaron la dosis. Hombre, Raña, préndame el aire acondicionado, el ventilador, porque pues, no llegamos a acondicionado. Muchas gracias. Así las cosas en la Liga Mexicana de Béisbol. El día de hoy, su tercer y último juego de pelota para pues ya pronto empezar con los playoffs. Por lo pronto, ahí está la información, resultados de la Liga Mexicana de Béisbol, lo nuestro. Mis amigos, ya estamos de regreso, ya casi nos vamos a la segunda pausa, pero antes quiero pues recordarles la información que por aquí ya habíamos ticiado, ¿no? Ticiado, de ticiar, de adelantar, justamente. Bueno, Javier Hernández, pudimos conocer y ahora nosotros le pasamos el tip, ahora nosotros le informamos que Javier Hernández habla mal de las Chivas. ¡Ah, bueno! ¿Por qué hablará mal? ¿Por qué hablar mal Javier Hernández? Si ahí, pues, concibe su carrera, regresa a las Chivas y luego se va, fallando un penal que les hubiera dado el pase, ¿no?, a las semifinales. Sí, recuerdo que lo falló el Chicharito. Híjole, eso pasa luego. Es que este jugador es buenísimo. Ay, este niño viene y tómala. Hablas bien de un jugador y falla, ¿no? Javier Hernández habla mal de las Chivas. Ahora que llegó al equipo de Atlético Dallas, ¿se acuerda que le habíamos comentado? Que va a estar en la Liga de los Estados Unidos, pero en la segunda división. Es USL. USL es la segunda división del fútbol en los Estados Unidos. Y esta nueva franquicia se integra a esta división, Atlético Dallas. Pues esperemos que Javier no vaya. No vaya a hacer algo por allá, ¿verdad? Este es el jugador franquicia, jugador que va a estar apoyando obviamente a este equipo en la segunda división de Estados Unidos. Pues manifestó, dijo que en Chivas se le quitaron las ganas de jugar fútbol. A ver, Chicharitos, dije bien, plural, no singular. A ver, Chicharitos, a ver, hombre araña, ¿a usted por qué se le pueden quitar las ganas de trabajar? ¡Ah! No lo diga, no. Tranquilo, hombre araña, tranquilo. Las quejas es en la siguiente ventanilla. Bueno, dígamela. No, a ver, ¿por qué se nos puede quitar las ganas de practicar, en este caso, el deporte, el que más nos gusta? No, porque los trabajos es distinto, hombre araña. Los trabajos es distinto. Quienes mezclan el trabajo con una actividad lúdica o eso, la comparación no cabe. El trabajo lo hace porque lo tiene que hacer. Ay, no, pero si trabajas donde te dan dinero. ¿Rompemos globitos? ¿Rompemos paradigmas? No, es que cada vez lo escucho más, pero son personas necias. Viven solos. Exactamente. Es que a mí me gusta trabajar, y hablo de viven solos no jóvenes, sino que viven solos 50, 70, 80. Opinas muy distinto, ¿no? Estás jubilado, recibes una lana. Muy distinta la perspectiva a las personas que trabajan y tienen hijos. Y todos los días tienen ilusiones, y todos los días tienen sabores y sinsabores. Esa perspectiva cambia. No es monótona, ¿verdad? Pero, ¿por qué Chicharito expresa esto? Dijo que en Chivas se le quitaron las ganas de jugar fútbol. No se te pueden quitar las ganas de jugar fútbol, ni de trabajar, ni de hacer lo que tanto te gusta. A ver, el trabajo de un futbolista, para empezar, ¿es trabajo? A ver. ¿Cuáles deberían ser los factores importantes para denominarlo como trabajo? Ah, que recibes un dinero a cambio de tus esfuerzos. Ah, bueno, pues eso sí lo cumple. Pero hay de trabajos a trabajos. ¿Se acuerdan aquel surfista que andaba pidiendo chamba en el mundo y se lo llevaron a una isla de las más bellas, porque tenía que hacer una investigación en los corales? Y que dijo el tipo: uy, a mí me encanta, soy biólogo, y aparte me van a pagar, y aparte voy a estar en este lugar paradisíaco, aunque no me paguen, yo voy. A ver, espérame tantito, tienes que recibir un dinero para poder ser responsable cuando se te exija, ¿verdad? O sea, también, si vas gratis, siempre lo haces gratis, me vas a malacostumbrar a mi gente, ¿verdad? Ya saben que donde lloran, solamente donde lloran, ahí está el muerto. Y si no lloras, pues no. ¿El bebé qué hace para que le den mamila? Llora. Si no llora, no hay teta, no hay bibi, no hay bubu. Justamente. Entonces, bueno, ¿por qué Chicharito se le quitaron las ganas de jugar fútbol? Si ahí nació, si ahí creció, sus perspectivas cambiaron. Chicharito, tus perspectivas ya no son cuando llegaste. Cuando llegó Efraín Álvarez a las Chivas, ¿qué dijo? Más o menos en, como aquí los pochos, ¿no? Ya es el equipo de mi vida, es el equipo de mi vida, de mi amor. Mi familia quería hacer que yo fuera Chivas. ¿Se acuerdan cómo hablaba? Sigue hablando Efraín Juárez igual. Álvarez, el que estaba en Cholos. Exactamente, el número 10. Bueno, perspectivas cambiaron. Primero están queriendo entrar, pero ya cuando entran y entran a este sistemita de exigencia, disciplina, constancia, cargos, ya no les gusta. Luego, yo sí, ¿a qué horas? ¿Cuándo se cobra o qué? Oigan, me están pagando menos. No, pues en eso quedamos. $4 millones por 2 años le pagaron el Chicharito. Se le quitaron las ganas de jugar fútbol. Ahorita nos seguimos comiendo el Chicharito. Vamos a hacer una pausa. Regresamos, RC Deportes. Tenía que ser de las Chivas, hombre araña.
1: 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Como parte del proceso de aprobación de obras de fondo de infraestructura social municipal correspondiente al ejercicio fiscal 2026, el Consejo de Desarrollo Social Municipal aprobó turnar al Cabildo de Ensenada las primeras 37 obras por un monto superior a los $106 millones que se pretenden ejecutar con este recurso federal. Así lo informó la presidenta municipal Claudia Agatón Muñiz, quien encabezó esta sesión en la que se presentaron los proyectos, de los cuales 2 corresponden al rubro de drenaje y letrinas, 5 a agua potable, 11 a urbanización, 2 a electrificación rural, 16 a infraestructura básica educativa y 1 a mejoramiento de vivienda. RCE informa. Como parte de la estrategia integral Tecate Protege, impulsada por el alcalde Román Cota Muñoz para fortalecer la prevención del delito y la construcción de entornos seguros para niñas, niños y adolescentes del municipio, la Dirección de Seguridad Ciudadana y Tránsito Municipal, a través del Departamento de Prevención de Delito, continúa desarrollando actividades formativas dentro del Plan Vacacional de Policía Juvenil. RCE informa. Se desarrollaron las preliminares de trampolín de 1 metro varonil, 3 metros femenil y plataforma 10 metros varonil. Las 3 pruebas con presencia de clavadistas mexicanos, los 6 representantes nacionales, se clasificaron a la final que se disputará el próximo domingo. Para RCE Noticias, Luis Daniel Rodríguez.
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0: Regresamos. Amigos, gracias por acompañarnos. Esto es RC Deportes. Hoy jueves 30 de julio de este 2026. Ya son las 12 del mediodía con 39 minutos. Mi nombre es Ubaldo Mesa y me da mucho gusto que nos acompañe en esta tarde de RCE Deportes. Muchas, muchas gracias. Para mí es muy padre platicarlo. Para mí es muy padre traerle la información. Pero más padre y más rico es practicar un deporte. El que usted quiera, pero practíquelo. Es más, hasta boliche. Yeah, muy bien, hombre araña. Con el colofón de aplausos. Aplausos, dijo Memo del Río. Aplausos. Amigos, en la Major League Baseball, el béisbol de los estados, el mejor béisbol de los Estados Unidos. Ahí las cosas, pues, marchan sobre ruedas. Qué bonito es lo bonito, ¿no? Así, la publicidad, bonita publicidad, bonitos estadios, gente bonita también, gente bonita, no rijosa, no rijosa. Todo bien ordenado. Y sus equipos con las reglas en la mano y los torneos funcionando. Puro clean caja, clean caja, clean caja. Exactamente. Excepto, bueno, pues unos equipos que históricamente son malos y que están luchando por intentar hacer algo, ¿no? Bueno, pues vámonos de inmediato con la información. Mire, le pongo el día. Pongo más o menos al día. La Liga Americana de los Estados Unidos, los Rays, están todavía en primer lugar de la zona este, en la Americana. Luego vienen los Yankees, también en ese mismo grupo. En la central de la Americana están los White Sox, los Medias Blancas. Después vienen los Guardianes, en el oeste de la Americana, Rangers. Y acaba de brincar este equipo de los Astros, que venía trabajando fuerte abajito de Marineros de Seattle, y en este fin de semana brincó la trucha. Ahí están entonces los Rangers y los Astros como líderes del oeste. En la Liga Nacional, los Bravos y los Phillies son los líderes. En el este, en el central, están los Cerveceros de Milwaukee, con bastante rato ahí. Los Cachorros de Chicago también nos acompañan en estos primeros lugares ya desde hace bastante tiempo. Los Dodgers, en el grupo que nos interesa, en la Liga Nacional del Oeste, Dodgers, híjole, 67 victorias, tremendos. Ayer perdieron, ahorita les digo si ganaron. Después vienen los Diamantes de Arizona y los Padres de San Diego, 55-53, victorias y derrotas, los lleva al porcentual de 500, y pues no es nada bueno. Por lo pronto, es lo que hay, y Dodgers necesita apurarse. Tenemos aquí los resultados, algunos de ayer que complementan a los de antier. Rays y Rangers, 3-2 el día de ayer. Mientras que las Medias Blancas y los Yankees, pues ayer, ¿cómo les fue ayer, hombre araña? Ayer fue ayer. No podemos decir que hoy les vaya a pasar lo mismo. Los Medias Blancas ayer 6-5 empataron la serie, y los Rays y los Rangers, hombre araña, ya terminaron su tercer juego. Eso es lo importante en estos momentos. 3-2 están ganando los Rays. No, ya finalizaron, ya terminaron. Los Padres y los Rockets ayer, ¿cómo les fue a los Padres ayer? Estuvo pendiente, hombre araña, yo no tuve oportunidad de checarlo, pero tenía cosas más importantes que hacer. Perdóneme la vida, pero es la verdad. 3-1 ayer ganaron los Padres. Vaya, ayer, muy bien por los Padres. Los Dodgers, es la división que nos importa, hombre araña. Dodgers, 4-2, otra vez a los, o sea, la serie la van ganando. Igual los Padres van ganando su tercer juego de los Padres. ¿A qué horas? Padres Gigantes, 6:40. Vámonos. Los Gigantes contra los Brewers. A ver, Gigantes. A ver si es cierto que muy Gigantes, muy acá, ¿no? Pues los Gigantes ya jugaron. ¿Cómo quedó ese juego, hombre araña? Gigantes, 16-3. 16-3. Empató la serie 1-1. Los Mets de Nueva York y los Bravos, hombre araña, 3-2. 3-2. Y finalmente los Piratas y D-Bucks. Los piratas, los piratones, iguales que mis amigones, los piratas. Tengo varias amigas, varios amigos piratones, ¿eh? Ándale que perdieron. Los piratas perdieron. No puede ser, blanqueada. D-Bucks, ¿qué están haciendo los D-Bucks? 3-0, tómala. Bueno, pues algunos están definiendo ya sus series, y eso también es importante. Bueno, mis amigos, hasta aquí la información sobre la Liga de los Estados Unidos, Major League Baseball, el mejor béisbol en los Estados Unidos. Lo más importante es el final. Major League Baseball, el mejor béisbol en los Estados Unidos. Tengo que divertirme, hombre araña. Si no, me voy a aburrir como el Chicharito. Pues sí, ya ve lo que dice el Chicharito. A ver, vamos a seguir comiendo Chicharito, ya nos vamos. Dice, el Chicharito habla mal. Así nos lo vamos a llevar, ¿no? Como las efemérides, todo el programa. Bueno, Javier Hernández. Oh, pues ya. Javier Hernández habla mal de las Chivas. Después de decir y mencionar que se le quitaron las ganas de jugar fútbol estando en las Chivas. Bueno, ¿por qué todo esto? Porque Chicharito sintió que pues el público, su equipo no andaba bien, las Chivas no andaban bien. Pues esto para él es una presión increíble. O sea, no, yo no puedo con la presión. Puedo manejar 4 millones de dólares por 2 años. Pero la presión en una cancha, tirar un penal, pues la verdad no es lo mío. Chicharito, eres profesional, Chicharito. Pues esto es lo que Chicharito menciona, que sintió que le metieron mucha presión y que nadie lo defendió. De hecho, fue proclamado el Mesías, el salvador de las Chivas. ¡Ah! Eso lo puse yo, mis amigos. Eso lo puse yo. Pues es que es la verdad, o sea, ¿se acuerdan cómo llegó el Chicharito? Como este señor que daba conferencias. ¿Cómo se llamaba? Gaviota. César. Ay, ya se me olvidó el nombre, Merraña. Pero muy mentado, tenía audios, audiolibros y cassette y VHs y HSBC. Y, ah, no, era qué, VH, ¿verdad? De todo había. Sí, no. Así es de que Chicharito habla de que el Mesías, el Salvador. Ay, no, ese Chicharito. Bueno, pues el Chicharito yo creo que está todavía resentido, ¿verdad? De cómo salió, de cómo le fue en las Chivas. Ese recibimiento, me acuerdo que pues todo el estadio, Chicharito con un micrófono en la mano, haciendo una pasarela, llegando al centro de la cancha, reflectores, luces, cámara. Y bueno, pues es que la verdad sí era así como un amuleto, como regresa la oveja negra, ¿no? Regresa al redil. Prácticamente un jugador que pues tenía en él puesto todas sus esperanzas, por eso el pago de 4 millones de dólares en 2 años, que fue lo que se mantuvo por allá. Pero no funcionó, esa es la verdad. La gente no pudo ver lo que prometió, esas expectativas. El ayudar a su equipo, su intención yo creo que siempre fue esa, pero no se dieron las cosas. Y pues Chicharito ahora no sé si haga bien. Yo ahí se los dejo a su consideración, que después de trabajar en una institución importante, yo no le voy a las Chivas, pero sí, es una marca importante, a donde va usted encuentra las Chivas, encuentra el sello de las Chivas. Y pues son las Chivas, Rayadas de Guadalajara, ¿no? Y en el escudo lleva el honor. Y pues se tiene que respetar, ¿no? O sea, las Chivas es una marca de fútbol. Y Chicharito yo creo que también debió respetar eso. No sé, ahí yo se lo dejo a su consideración. Usted puede hacer el balance de las cosas. El equipo Atlas de Guadalajara, los únicos y auténticos rojinegros, pues regresaron al jugador que iba a participar con el Atlas, Thiago Gobea, del Benfica. Llegaron los representantes hasta la ciudad de Guadalajara después del viajecito que se aventaron, ¿eh? ¡Qué viajecito! Lejos, hombre, como si fueran al Mundial. Imagínese. Benfica, Portugal, viajecito, Estados Unidos, Guadalajara, Guadalajara, México, sí, son un par de horas. Bueno, llegaron los representantes a la ciudad de Guadalajara después del viajecito para firmar contrato, y los representantes del jugador quisieron modificar condiciones del contrato. ¡Ándale! Aquí está la trampa. Pero Atlas les dijo, no mi niño, no mis niños, ya está el acuerdo hecho, las condiciones y los dineros ya están hermanos, y adiós. Adiós, o sea, les dijeron adiós, o sea, querían más lana, pero las condiciones ya estaban dadas. Antes de viajar, los dueños del jugador platican de condiciones y dineros, y si este jugador ya estaba en Guadalajara, ya estaba casi con las llaves de la puerta a donde iba a llegar, y los representantes quisieron negociar algo más de dinero, pues se les cayó el teatrito. Así es de que Atlas sigue buscando delantero, los rojinegros tienen oportunidad hasta el 11-12 de septiembre para conseguir otro delantero. No, es que se están armando, yo por eso si le voy al Atlas. Los Margaritas, los amigos del balón, los rojinegros, los zorros del Atlas. Ah, sí, les comenté, ¿no? Que para el próximo partido juegan contra Monterrey, contra los de Almeida. Mati. Monterrey, Atlas en el Estadio Jalisco, en el Monumental Estadio Jalisco, que tiene una cancha horrenda. Parece potrero. Pero el Monumental es el Monumental Estadio Jalisco, en la Calzada de Independencia. Por favor. ¿No ha ido, Hombre Araña? Uy. Y vaya de día, un partido de día, o a visitar el estadio. Qué bello es. Además huele a pasto, huele riquísimo. ¿No ha ido? No, pues es que es imposible, Hombre Araña. Si ahí jugaban sus Chivas. Ya está. Ellos dicen que es sold out, pero no es sold out. Sold out está hasta las lámparas, ¿verdad? Nada más se ha vendido en su totalidad la parte baja del estadio, pero si son 17 o 15 mil boletos los que vende Atlas normalmente, pues ahora son 20 mil, ya es bastante para el Atlas. No, es que se están armando de uñas y dientes, mi estimado Hombre Araña. Vamos a hacer una pequeña pausa, regresamos. RCE Deportes, regresamos, cambio y fuera.
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4: Amigos, regresamos. Esto es RC Deportes en su edición de jueves 30 de julio de este 2026. Ya son las 12 del mediodía con 53 minutos. Como le dije al ingeniero, le mando saludos al ingeniero Israel, al ingeniero Martín Solorio. No sé si el ingeniero Martín, lo estoy pensando muy bien. ¡Es chivermano! El ingeniero Martín, también que me caía. El ingeniero Martín, ¡ah, no es cierto, ingeniero! Ni modo, ingeniero, pues es que... usted, el Hombre Araña y varios más comen en la misma mesa. No, ya, Hombre Araña. Salen, pululan los chivas hermanos. Bueno, pues saludos. Los saludos no se le niega a nadie. Al ingeniero Martín Solorio, que siempre nos echa la mano. Al ingeniero Israel también. Como le dije al ingeniero Israel, ¿nos vamos, nos quedamos o vamos por más dinero? ¿Qué hacemos? Vámonos. Vámonos con más información. Eric Lira pudiera llegar al Mónaco de Francia. Hay una cosa. Hace mucho que dejé de utilizar esta frase. Hay una cosa. A ver dónde está la camarita. Hay una cosa, amigos. El directivo o los directivos del fútbol mexicano son muy así, muy cambiantes. Vamos a ponerle muy cambiantes. Sí, no, es que también para ellos hay. Déjeme decirle. Muy cambiantes. Y bueno, el directivo del fútbol, el directivo de este equipo, del Mónaco, es mexicano, de nombre Carlos Ibáñez. Y bueno, pues es el que realmente quiere que Eric Lira vaya a este equipo de Mónaco. Quiere realizar esta negociación. Va a ser muy difícil que a Cruz Azul le dé el Mónaco el dinero que pudiera pedir. 14, 15 millones de dólares. ¿Está pensando usted que por ser europeo tienen los millones de dólares ahí debajo del colchón? Pues no. No los tienen. Siendo este directivo del Mónaco mexicano, pretende Eric Lira después del buen desempeño en selección mexicana. Esa es mi opinión, eso es lo que yo creo. Pero, ¿qué le pudiera pedir este directivo mexicano al equipo de la máquina cementera de Cruz Azul por Eric Lira? Pues negociar una compra, pero un porcentaje de la carta o del permiso o de la negociación para poderse llevar a Eric Lira a que juegue con el Mónaco de Francia. O sea, su totalidad a lo mejor no, pero sí un porcentaje, un 50-60% de porcentaje del sueldo de Eric Lira, pero que brinque el charco Eric Lira y un contrato a un plazo, ¿no?, determinado para un torneo o dos torneos, para entonces él pudiera brincar a otro que lo viera por ahí, a Eric Lira. Es importante que vaya este jugador a otro equipo y no se quede en Cruz Azul, para que entonces empecemos a tener lo que ya se ha platicado muchas veces aquí y en el resto de los deportes, de tener ese fogueo internacional que nos puede dar algo más a la hora de enfrentarnos en un mundial y no perder con un equipo que tiene 11 jugadores y no perder un partido que se juega en tu estadio, con la mayoría de mexicanos apoyando, con un jugador menos el equipo rival, y en lugar de recibir y en lugar de meter goles recibes dos. Eso fue lo que pasó, Hombre Araña. Esa es la verdad. en tu cancha, con tu gente, con menos un jugador el rival. En lugar de meterle dos, te metieron dos. O sea, ¿dónde va a ocurrir eso? ¿Cuándo se va a repetir? ¿Cuándo vamos a repetir eso? Bueno, es importante que los jugadores mexicanos, estos de selección, salgan. Pero también que los equipos donde están jugando den quebrada, den chanza. Cambio y fuera. Juego de estrellas en los Estados Unidos, en Charlotte para ser exactos. Gana la Liga de los Estados Unidos, Major League Soccer, otra vez a los... Le ganaron a la Liga MX. Y cómo no, pues sin jugadores importantes, sin jugadores estrellas. Si van a hacer algo y quedan en algo, amigos, pues que vaya, ¿no? Pero como siempre, los intereses primero serán los del dueño, los que ponen el billete en la mesa. Por eso no fueron los jugadores importantes. Por eso perdimos otra vez. Es que eso no dicen. ¿Por qué pierde? México perdió en el partido de estrellas. ¿Pero por qué perdió? Porque los equipos del fútbol mexicano no cedieron a sus jugadores estrellas. Con justa razón, yo estoy con los dueños y directores deportivos. ¿Por qué te vas a llevar a Ubaldo Mesa? Si Ubaldo Mesa es mi mejor jugador, se va a cansar. De México a Los Ángeles, de Los Ángeles a Charlotte. A ver, espérate, jugamos este fin de semana. Es mi portero, es mi defensa, es mi mejor delantero, mi mejor medio de contención. El carrilero, déjenme ver, es mi mejor carrilero, no se lo lleven. Es mi lateral izquierdo en sueño, el señor Ubaldo Mesa. Es un ejemplo. No te lo voy a prestar. ¿Por qué? Por eso no fueron a este juego de estrellas. Pero ya habían quedado formalmente. Marcador final, 4-3. Ya. Empezaron perdiendo 3-1, 3. Empezó ganando México. Lo de la Liga MX. Pero después. Bueno, ahí anda el señor este Lothar Matthäus ahí con bastón. No, Thomas Müller. Ya anda, pero en el otro mundo, ¿no? Thomas Müller con bastón metiendo goles. Récord de goles a balón parado. Háganme usted el favor. Thomas Müller. ¿Qué tal, mijitos? Ya vine a tirarles aquí unos baloncitos. Pues entonces tráiganselo. Si trajeron al Chicharito, que no traigan a Thomas Müller. La gacha para repartir autógrafos y vender playeras. Venden más. Es más, que Thomas Müller vaya a llegar a uno de estos equipos. Que les hicieron el favor de llegar. Que se lo lleven al Atlante. Con el Piojo Herrera ahí, que lo tenga de auxiliar. Aprende más el Piojo también. Que se lo lleven al Thomas Müller, ¿no? Ahí a hacer sus pininos. En silla de ruedas. Más rápido que dos que tres de ahí de Juárez y del Puebla. Dos que tres. Sabe más que dos que tres. Bueno, finalmente les cuento que Tigres busca director técnico. Porque, bueno, la salida de Guido Pizarro los agarró por sorpresa. Por lo pronto, este fin de semana dirigen mientras llega el elegido para dirigir a Tigres. Va a estar en la banca dirigiendo Hernán Elizondo, director técnico, Carlos Turrubiates como auxiliar y Juan Montano. No es Montaño, es Montano. Y bueno, pues este fin de semana, le va a tocar un flan. Tienes que ganar, Hernán Elizondo. Va contra el Querétaro, igual que las Chivas. Les están poniendo el camino. ¿Para qué? Para que califiquen y sean campeones. ¡Claro! Por cierto, las Chivitas, Santiago Sandoval, este jugador número 10, seleccionado sub-20, se lesionó en el último partido contra Costa Rica. En uno de los dedos de la mano. Por tal motivo, Selección Mexicana Sub-20 le dijo a Chivas, te lo voy a mandar, no por malo, sino porque se fracturó. Obviamente hay fracturas que luego se hacen, hay fracturas que son así como fisuras en los dedos, yo tuve una, y hay otras que se hace pedacito, se quiebra, es un verbo irregular, está bien dicho, se quiebra en pedacitos tus huesecillos de la mano. Entonces, Selección Mexicana Sub-20 lo reporta a Chivas y le dice, Chivas, ahí te voy a mandar este muchacho, no por malo, lo necesito. Quiero que lo cheques, quiero que lo alivies y en cuanto esté me lo regresas, porque Sandoval está consiguiendo goles. Entonces, por eso lo regresaron al equipo de Chivas para que rápidamente me lo operen. Ya lo están operando, de hecho ya está en recuperación. Sí, es un dedo de la mano, juegas con los pies, se practica con los pies, se piensa con la mente. ¿Cómo decía yo en mi sección? Se llama fútbol y se juega con los pies. pero es importante más que nada ese protocolo, lo vamos a llamar así, de mandar al jugador lesionado, aunque sea de un dedo, a las Chivas, que lo recuperen, sepan cuál es el malestar y lo regresen, porque se están jugando primeramente el Mundial Sub-20 y el primer lugar se lleva el premio de estar en los Juegos Olímpicos de Estados Unidos 2028. Entonces, eso se juegan. Y pues la verdad hay una obligatoriedad para que México Sub-20 califique, no hay pretextos. Amigos, nos vamos. Ya está el profesor Pedro López Solís con una cascada de efemérides. Y por supuesto, información que trae de cultura. Claro, lo que pasa en la sociedad. Y los amigos que siempre le hablan. Eso también es importante. Quédese, participe en la única, en la auténtica Radio Tribuna del Pueblo. Yo le digo gracias totales. Hasta siempre. Chao.
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0: Ya estamos en la auténtica radio, Tribuna del Pueblo, tercera edición. Hola, ¿qué tal? Yo soy Pedro López Solís y estaré con todos ustedes acompañándolos a partir de estos momentos y hasta las 3 en punto de la tarde. Saludo con el mismo gusto de siempre, que siempre me es muy grato, a mi estimado amigo y compañero ahí en producción, en cabina, en controles, pues, a Ubaldo Mesa, mejor conocido en toda la farándula deportiva como el famoso Scooby. Le comento que estamos transmitiendo totalmente en vivo a través de los micrófonos y estudios de la legendaria XEHC, Radio Bahía 1470. El número telefónico aquí en el estudio, marcando el 664-303-1880. Bueno, pues también ya estamos enlazados con la 1420 de Radio Ranchito. Este muchacho, el muchacho alegre. No, ya me cortó el avión. Sí. Nada más. ¿Estas son las llaves del bocho?
1: No, de las mías.
0: ¿Las llaves de del armario? No. Bueno, estamos transmitiendo, le decía, totalmente en vivo y ya estamos enlazados con la 1420 de Radio Ranchito. Ahí está mi amigo y compañero Jesús López. Más adelantito también nos vamos a enlazar con la grande, la 1050 de amplitud modulada. Es jueves y como todos los jueves me acompaña aquí en el estudio. ¿Cómo te llamas?
1: Ay, no sé, se me olvidó mi
0: nombre. Ah, Marcia Enciso. ¿Cómo estás, Marcia?
1: Oye, se me olvida mi nombre. Muy bien. Yo creo que hasta ahorita mi nombre no es tan fácil de recordar, porque muchas veces mucha gente no lo sabe pronunciar y tengo que decir, no, me llamo mejor Mar, así como el mar.
0: Mar.
1: Sí, para que sea corto.
0: Ah, no, ¿verdad? Marcia.
1: En los americanos no saben pronunciarlo, entonces sí, prefiero que me digan Mar. Y mira, tú me puedes llamar como tú quieras, como tú desees.
0: No. ¿Sí? Con el nombre de pila.
1: Dice, Marcia. Es que yo no soy así muy fanática de Marcia. Que no pronuncias mi nombre bien y que.
0: Gracias.
1: Oye, qué honor, qué honor. Pareces candidata. No, por favor, no creo, no creo. No, me gusta eso.
0: ¿Sí?
1: No. A ti te gusta.
0: A mí me Ubaldo fascina.
1: También. No, no.
0: Bien, bueno, pues es jueves y como todos los jueves nos acompaña Marcia Enciso, aquí en esta auténtica Radio Tribuna del Pueblo, con su intervención de Horizonte.
1: Horizonte, segunda versión, ¿no?
0: Sí, no, pues esta es la auténtica Radio Tribuna del Pueblo, tercera edición, la uh-huh. tuya es segunda.
1: Sí, porque segunda yo soy edición. Tercera generación.
0: La tercera generación, pero fue uh-huh. tu madre quien uh-huh. fundó Horizonte, su programa.
1: Sí, ella fue. La segunda generación de la radio.
0: Aunque dicen que segundas partes nunca son iguales.
1: No, ¿por qué?
0: No, es lo que dice el dicho, no es.
1: Es que algo depende de la generación, las partes cambian, ¿no?
0: Sí.
1: O sea, no puedes decir nada, porque pues en esa época se usaba ciertas cosas, no podías hablar ciertas cosas, ahora se puede hablar muchas cosas y todo ha cambiado.
0: Vamos a hablar un poquito de todo eso. Uh-huh. Y te mencionaba eso, ¿cómo te llamas? ¿Cómo? Precisamente porque uh-huh. quiero hacer unos comentarios más adelante con algo que a mí me llama muchísimo la atención cuando nos llega o nos alcanza o alguien padece de Alzheimer. Hay que cuidarnos, hay que alimentarnos muy bien.
1: ¿Tú crees que eso viene por la alimentación?
0: No necesariamente, pero tenemos que hacer gimnasia mental.
1: ¿Por
0: ¿Te
1: ejemplo?
0: ¿Acuerdas que había un libro? Hay que leer.
1: Hay que leer, exactamente.
0: Sí, vamos a hablar de eso más uh-huh. adelantito. Bien, ya más adelantito también a propósito, valga la redundancia, vamos a estar ahí en la capital de Baja California, pero en la gran D, la 1050 de amplitud modulada. Por esta señal llegamos parte parcial de Sonora, el sur de los Estados Unidos por el lado del desierto, y por supuesto todo lo que es el valle, el fértil valle de Mexicali, hasta topar con el puerto de San Felipe, San Luis Gonzaga y Bahía de Los Ángeles. En la montaña ya sabe todo lo que es la zona costa, estamos en todas las frecuencias de Radio Cadena Enciso, y aquí en la zona metropolitana, el pueblo mágico de Tecate, Rosarito, pueblo chico, infierno grande. ¿Sí? Tijuana, la ciudad más visitada del mundo, Tijuana de mis amores. Y llegamos allá muy cerca de la Bahía de San Francisco, Paso Roble, Los Ángeles, San Diego, el condado de San Diego, pero el epicentro de este espacio, de esta auténtica radio tribuna del pueblo, usted solamente puede verlo, escucharlo y seguirnos en Radio Bahía 1470. El número telefónico 664-303-1880. En las redes, sociales nos va a encontrar como Radio Bahía 1420 AM Tijuana. O en la cuenta de Radio Ranchito 1420 AM Tijuana. En estas dos cuentas usted deje sus comentarios más adelantito. En la sección de pájaros en el alambre, bueno, vamos a darle lectura. Todo lo que usted denuncie, analice o pues nos pregunte. En pájaros en el alambre tenemos una cita. En la pantalla chica, en televisión a través de YouTube, nos va a encontrar como RCE TV, que quiere decir Radio Cadena Enciso o Televisión. Y en el portal más importante de todo el noroeste de la República Mexicana, usted puede ver, puede informarse de todo lo que ocurre en el país, región norte y aquí en Baja California, en ambas Californias. Lo va a encontrar en RCE Noticias, el portal más importante del noroeste de la República Mexicana. Le repito el número telefónico 664-303-1880. Vamos a la primera pausa y regresamos.

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1: Una de la tarde ya con 18 minutos, una con 18, hora de Baja California. El teléfono aquí en el estudio marcando el 664-303-1880. Si me permites, Marcia, rapidito me voy a ir a las efemérides porque, bueno, pues ya mis amigas.
2: ¿Qué es ahora?
1: No me lo perdona, y menos don Jesús, quien elabora el guión de este programa. No permite que me salga. Nadititita,
2: pues. Sí, el otro día lo encontré allá afuera, no estaba haciendo los
1: guiones.
2: No, estaba muy a gusto, ya fue a tomando sol.
1: Pues salió a inspirarse, o a lo mejor salió a buscar al muchacho alegre abajo de la higuera. Bueno, como dijo don Jesús, se dice, fíjate, hasta tiene frase, se dice, se comenta y se rumora.
2: ¿De veras te los da él?
1: Claro.
2: O los haces tú.
1: No. Don Jesús me elabora. Me elabora el guión.
2: Y porque luego, yo lo he visto ya afuera.
1: Don Jesús me elabora el guión y luego me manda el guión con el muchacho alegre.
2: De aquí que llegue.
1: ¿Hubieras visto el día que don Jesús pidió que le ayudara el muchacho alegre a elaborar el guión? No, hombre, me aventó ese mérito del año pasado. Sí, conmigo un revoltijo.
2: A lo mejor traes un revoltijo ahorita.
1: No.
2: Que no te hagan caso.
1: Ya le pedí a don Jesús que no le dejara en manos nada a este muchacho.
2: El jueves pasan cosas muy inesperadas.
1: Sí, demasiado inesperadas. Bueno, pues, hoy es el Día Internacional de la Amistad. Hola, Marcia.
2: Hola, ¿cómo estás?
1: Día Internacional de la Amistad.
2: De veras.
1: Así de que si conoce una gringuita, pues salúdele, échele ojitos y un abrazo. No, ya no se puede, ¿verdad?
2: ¿Cómo?
1: No, de buenas a primeras, no.
2: ¿En dónde?
1: Digo, a alguien. Si conoce a alguien de otra nacionalidad, salúdela y dígale, es Día de la Amistad Internacional.
2: Ah, internacional, yo pensé que, por eso dije, ¿qué está pasando? Porque una
1: americana. Día de la Amistad Internacional.
2: Ah, internacional, sí.
1: Una jovencita de origen haitiano. Aquí en Tijuana, italianas, hay italianos.
2: Aquí hay colombianas.
1: Mira, le vamos a dar una pasadita. Uh-huh. Hay una comunidad de colombianos, de venezolanos, uh-huh, de cubanos.
2: ¿Brasileños hay?
1: Sí, claro. Hasta el restaurante Pampas.
2: Pero son brasileños.
1: Se supone que sí.
2: Italianos.
1: Chinos.
2: Chinos, ay, claro. Chinos. Coreanos.
1: Coreanos, japoneses.
2: También hay hindúes, yo he visto hindúes.
1: Sí. Pues aquí hay lugares donde no me has invitado aquí, donde hay un pavo real.
2: ¿Comiendo?
1: ¿Comiendo? Sí, tú me dijiste en un lugar aquí por el Sánchez Taguada, ¿no?
2: Uh-huh. Sí, hay un lugar.
1: Donde hay un pavo real ahí. Tú uh-huh, llegas y pides tus alimentos y llega ahí el pavo
2: no,
1: real.
2: No, estás hablando, ese no es hindú, ese es Jordania.
1: De Jordania.
2: Donde está el pavo real, de sí, verdad, que se llama Sultán.
1: El Sultán.
2: En mi cumpleaños me picó la mano.
1: Sahara se llama, ¿no?
2: Sí, Sahara. Me picó la mano pues, en mi cumpleaños.
1: Tú me
2: puedes creerlo, me picó la mano.
1: ¿Y cuándo nos vas a invitar a todos los muchachos?
2: Qué mal. Tiene novia, Sultán. Allá en Tecate tiene una novia, me dijo el dueño, que es blanca.
1: Toda el pavo real se llama,
2: sí,
1: el Sultán.
2: Sí, se llama Sultán.
1: Yo creo que el dueño había un
2: no,
1: Sultán.
2: No, se llama Sahara el dueño. No, Sahara. Digo, el lugar. Pero el pavo real se llama Sultán y tiene una novia en Tecate que es blanca como la nieve y no la quiere, la picotea.
1: No, es machista.
2: No, es árabe.
1: Es
2: árabe, oye, es árabe.
1: Sí. Al rato también hablamos de las comunidades asentadas aquí en uh-huh, Tijuana. Por ejemplo, tus amigos los armenios. Porque tienes amigas armenias.
2: Tú también, ¿no?
1: Ah, claro, sí.
2: Tu amiga, la cantante.
1: Sí, fotógrafa, cantante. Uh-huh. Sí. Armando Abakian.
2: Es

0: Y
1: ¿En dónde? ¿En Saltillo?
0: En Chihuahua.
1: Chihuahua.
0: Sí. En 1847 da inicio la guerra de castas. ¿Qué fue la guerra de castas? Los indígenas mayas se rebelaron. Y órale, vámonos por aquellos que nos han pisoteado. Y se desata la guerra de castas.
1: O sea, ¿castas de entre ellos
0: No,
1: o
0: no,
1: con los
0: no,
1: españoles?
0: con los españoles. Si miraban una güerita como tú, órale, sobre ella. Sí.
1: ¿Cómo? No entiendo. O sea,
0: Una
1: pero
0: mestiza,
1: les duró mucho,
0: güerita.
1: ¿no? Para
0: Sí,
1: llegar a esto.
0: pues se rebelaron. Esto fue en 1847.
1: 1857.
0: Los mayas
1: ¿Y duró
0: son,
1: algo? ¿Llegó a algo bueno?
0: pues, se agarraron a golpes, a balazos, a machetazos. ¿Sí? Y en 1888, la población de El Paso del Norte cambia oficialmente su nombre y se convierte en lo que conocemos hoy como Ciudad Juárez, Chihuahua.
1: Oh, ¿es
0: A
1: cuando se
0: mí,
1: vendió?
0: no, no, no, no cambió de
1: No.
0: nombre. Y
1: ¿Cómo?
0: antes se llamaba El Paso.
1: El Paso ya era Estados Unidos, ¿no?
0: Sí, y fíjate, una llamada que me hicieron la semana pasada es que de aquel lado era El Paso, Texas, y de este lado era El Paso. Paso del Norte.
1: ¡Ay, qué bien!
0: Qué
1: Paso, Texas y
0: bonito.
1: Pasos del Norte.
0: Qué bonito,
1: Voy a ir
0: ¿verdad?
1: al Paso, Texas. Voy al Paso del Norte.
0: ¿Dónde estás? Estoy en El
1: En Paso
0: Paso.
1: del Norte.
0: Estoy en El Paso. En
1: ¿En
0: El
1: qué
0: Paso, Texas.
1: paso?
0: No, en El Paso del Norte.
1: Oh, ok. ¿Cuál paso? Ok, sí. Estaba muy confundido eso, ¿no?
0: La
1: Del
0: gente
1: paso,
0: andaba
1: los
0: muy
1: pasos.
0: pasada,
1: O sea, andar hablando de pasos, o sea.
0: Oye, el muchacho alegre no será de Pasos.
1: Oh,
0: Anda bien
1: ya.
0: pasado siempre. Ay, ay, ay.
1: Pobrecito,
0: Y ya para.
1: ya viste que se peló. Se peló
0: Lo
1: completamente.
0: raparon.
1: ¿Por qué?
0: No lo agarraría la patrulla espiritual.
1: Oye, la patrulla espiritual, ¿de veras existe eso? O sea, ¿de
0: Sí.
1: veras hace su
0: Le
1: labor?
0: dieron 7 millones de pesos.
1: Wow. ¿A qué hacer la patrulla espiritual número 2?
0: No, yo no voy a hacer esas cochinadas. Yo
1: Bueno,
0: estoy en contra de eso.
1: ellos van a recoger
0: Mira,
1: gente,
0: lo
1: ¿no?
0: que
1: De la
0: son
1: calle.
0: asociaciones que no tienen transparencia ni hacen nada son ratas. Los que
1: ¿Cómo?
0: hacen patronato, yo les llamo ratonatos, que no hay dependencia del gobierno oficial que ayude.
1: Pero ¿cómo empezó eso de esa?
0: Pues desde que el gobierno o los gobiernos azules inventaron las ONGs y daban lana para desviar y luego el funcionario en turno, a ver, por ejemplo, ¿no? Se inventaban el muchacho alegre. A ver, muchacho alegre. Vamos, te voy a armar una asociación civil, ¿sí? Y te voy a dar 5
1: Vas a
0: millones.
1: ser payaso.
0: Sí, payaso, te voy a dar 5 millones.
1: Payaso del circo de
0: Ok,
1: aquí frente,
0: y
1: ¿no?
0: luego yo voy a llegar por atrás,
1: Ajá.
0: te voy a quitar los 5 millones y nada más te voy a dar 500 pesos. Ya te ganaste 500 pesos.
1: Ah, ya entendí.
0: Y
1: ¿Y qué hacen para que todos piensen
0: se
1: que se
0: inventan,
1: van a dar la vuelta en
0: se
1: la ciudad?
0: inventa, bueno, no
1: A
0: es en el
1: agarrar
0: caso de
1: gente.
0: ellos, no se malinterprete, solo estoy diciendo que algunas
1: Oh.
0: ONGs o asociaciones o patronatos, que son ratonatos, se inventan centros de rehabilitación, asilos,
1: Oh, sí.
0: organismos que
1: Oye,
0: supuestamente ayudan a
1: qué
0: la
1: cruel está
0: gente.
1: eso.
0: ¿Sí?
1: Qué cruel está eso. Imagínate cuánta gente está sufriendo las consecuencias.
0: Sí. Y ya cierro las efemérides para que puedas extenderte. Está interesante, mira, porque en el 2003, ¿qué ocurrió? ¿Qué crees que ocurrió? Tiene que ver con Ubaldo.
1: Con Ubaldo,
0: A
1: que
0: ver, ¿qué
1: algo del
0: ocurrió en el
1: deporte,
0: 2003?
1: con el deporte.
0: Sale la planta Volkswagen de Puebla
1: Ah, ¿de veras?
0: y se hace el último bocho.
1: Ay, oh, qué
0: Se hace el
1: lástima,
0: último
1: el
0: bocho,
1: último.
0: terminando su producción en México. ¿Y
1: Esa fue la
0: sabes?
1: última.
0: Sí.
1: Ya no existe,
0: Ya
1: ya no lo
0: no hay
1: hacen.
0: bochos. Se acabaron los bochos.
1: Oh.
0: Todo aquel que tenga un bocho es una persona privilegiada.
1: Qué
0: Son
1: lástima, ¿no?
0: clásicos.
1: Sí,
0: Sí.
1: muy cómodos,
0: Sí,
1: muy prácticos.
0: yo tenía un Volvo. Me encantaba mi Volvo, blanco, bonito.
1: ¿Cuál, el chiquito? Porque había uno
0: De los
1: mediano.
0: grandes.
1: Ah, el
0: ¿Sí? ¿Y
1: grande.
0: sabes qué son los vehículos más resistentes?
1: Sí, son muy buenos para los accidentes, ¿eh?
0: Sí, eso es a
1: Están
0: lo que me
1: muy
0: refiero.
1: bien,
0: Sí.
1: catalogados.
0: Carro que choque con un bocho se destruye. Y al bocho,
1: No
0: digo,
1: no tanto, el bocho no
0: al
1: tanto,
0: no, no,
1: los
0: no,
1: bochos de
0: me
1: antes.
0: refiero, ¿qué carro te dije que tenía?
1: Volvo.

0: El Volvo.
1: El Volvo, sí,
0: el Volvo,
1: es
0: sí.
1: conocido, hacían los anuncios comerciales de televisión, hacían eso, de que lo pasaban
0: Sí.
1: y que chocaban y todo.
0: Ajá, sí. Y en un día como hoy, bueno, pues nace Salvador Novo, el gran escritor y poeta mexicano. Salvador Novo.
1: ¿Te acuerdas
0: el
1: algo que
0: padre de
1: escribió
0: la
1: él?
0: Crónica.
1: Tú que sabes todo y
0: Si
1: que
0: no me lo
1: sabes,
0: invento.
1: bueno, y te lo memorizas, ¿sabes alguna cosa que haya escrito? ¿Alguna frase de él?
0: Muchas,
1: A ver, di una.
0: muchas, pero para poder declamar los poemas de Salvador Novo necesito estar en torno de una mesa. ¿Ya sabes de qué?
1: Ay,
0: Ahí está
1: tienes
0: el
1: que
0: bocho,
1: ir.
0: mira.
1: Ay, qué hermoso. Tu llaverito.
0: Sí.
1: Le conseguí un llavero de un bochito.
0: Sí. Bueno, pues estas fueron las efemérides.
1: ¿Te acuerdas
0: Déjeme.
1: la película del bocho? Que era Herbie. Me encantaba, Herbie.
0: Sí, a mí me encanta esta película. ¿Cómo se llama este comediante inglés?
1: Ay, no, ¿te gusta? Ay,
0: no,
1: no.
0: No, no, donde sale con un bocho
1: Mr. B,
0: estacionándolo.
1: Mr.
0: Mr.
1: B,
0: Bean.
1: ay, no lo soporto.
0: Tenemos llamada. Marcia. Sí.
1: Yo.
0: Adelante, ¿quién habla?
1: Me quieren coronar.
0: A ver, vamos a abrir la línea telefónica.
2: Pedro López Solís.
1: Ah,
0: ¿quién habla?
1: El de los poemas, el de los, sí, ¿no?
0: Sí, sí, será él.
2: No, ¿quién soy? A ver, que se acuerde de mi
1: claro
2: nombre,
1: claro que sí.
0: ¿Vicente Landín?
1: No, no es Vicente
0: Landín. No, no es Vicente.
1: No, ese
2: no.
1: Que, no, ¿qué estás diciendo?
0: No, no es Vicente Landín.
1: Tú que eres bueno para las voces, ¿no? Mira. No puedes reconocerlo.
0: Ver, ¿Manuel Vidauri?
1: El de
2: no,
1: las...
2: No, no,
0: no. No, tampoco
1: poesías.
0: Ya sé quién es David Sarabia. Oye, David
2: Sarabia.
1: No,
0: no, no. Bueno, pues dime tu nombre para no estar adivinando.
1: No seas malo, ¿cómo no vas a saber?
2: Mira,
1: si la voz
2: Pedro,
1: es inconfundible.
2: Pedro, luego porque después te regaña el viejo Carchir y el güero Cande.
1: Y luego porque no pregunta por ti los jueves si quiere hablar conmigo.
0: Ah,
1: ¿verdad?
0: Ah, entonces contéstale.
2: Yo quiero yo hablo para escuchar esa bella voz que me llena el alma todos los jueves.
1: Ay, qué bonito. ¿Qué quieres que haga? ¿Quieres que te diga algo? Poesías, un artículo,
2: no, no
1: que
2: sé,
1: grite
2: no sé,
1: Donald Trump,
2: no sé,
1: o que haga mis noticias. ¿Qué quieres de mí? ¿Qué quieres de
2: no, no
1: mí?
2: Sé qué me, no sé qué me hiciste, es que no te puedo ver.
1: Fue mi culpa.
0: A ver, yo
1: culpa.
0: Le quiero decir algo a los dos. ¿Sí?
1: En este
2: a
1: momento.
2: Ver.
0: En este momento, algo a los dos, y quiero que no se molesten.
1: ¿Qué?
0: ¿Sí? Que nos vamos a ir a la pausa.
1: ¡No!
0: Oye, Felipe, espéranos en la línea telefónica, ¿eh? No más, no te vayas a dormir.
2: No, no, aquí me espero.
0: Sí. Vámonos a la pausa, no le cambie. Regresamos porque
1: claro
0: es
1: que se va a esperar
0: la cápsula de Marcia
1: Enciso. Para que oigan mi voz, sí, de nuevo.

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2: Respondieron a una llamada sobre un posible incidente relacionado con químicos en un negocio, por lo que agentes del Departamento de Bomberos de Huntington Beach atendieron el problema. Tras las labores de los equipos, se informó que el incidente había sido mitigado. El Consulado General de México en Los Ángeles está ofreciendo orientación legal y gratuita hasta el 31 de julio. Las asesorías están enfocadas en temas migratorios y en la prevención de fraudes durante trámites. Distribuidos en Seattle, Miami, Denver, Filadelfia, Inmigración y Control de Aduanas de Estados Unidos tiene prevista la construcción de 4 centros de detención, según reportó NBC News. Los 4 centros de detención albergarán hasta 5,500 inmigrantes en total, de acuerdo a documentos oficiales. En un comunicado del Departamento de Salud Pública del Condado de Los Ángeles, informó que investigan un presunto brote virus transmitido por pulgas en el vecindario de Pico Union, en Los Ángeles, mientras se eleva el número de casos en todo el condado. Esta es la voz de Marcia Enciso desde San Diego.
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1: Ya es la 1:37 PM, 1:37 hora de Baja California. Sí, el eco.
2: Un llamado del más allá.
1: Del más acá.
2: Del más acá.
1: El número telefónico aquí en el estudio, marcando el 664-303-1880. Muy buen provecho, amigas y amigos. Si es que ya en estos momentos se está disfrutando de los sagrados alimentos. Ay, de no ser así.
2: Alguien en la llamada,
1: sí, ¿y tú crees que se va a ir Felipe? Claro que no.
2: No.
1: Él, mira, él te puede esperar toda la vida.
2: Ay, qué hermoso. Sí. ¿Qué va a decir ahora? Yo quisiera saber.
1: No sé. Ya se me fue el avión.
2: Los alimentos.
1: Sí.
2: Los alimentos.
1: Ah, que muy buen provecho, amigas y amigos, si es que ya está disfrutando de los sagrados alimentos. De no ser así, si apenas los va a preparar, ya sabe. Que el compañero ahí en casa se ponga el mandil, se meta a la cocina y prepare los alimentos. Ahora, que si ya cocinó, quédese en la sobremesa, porque es jueves y usted sabe que los jueves, pues viene Marcia Enciso y todo esto se convierte
2: en un show. Que traigan sus alimentos aquí,
1: ¿no?
2: Que traigan sus alimentos acá. Imagínate, ¿nunca te han traído así como a regalar que hicieron algo y te traen aquí así?
1: Pues sí me han traído.
2: ¿Eh?
1: Pero...
2: tamales, tacos, tostadas.
1: No, me han traído como mapeador.
2: Oye, en los tiempos de antes traían a los locutores. Yo
1: todavía,
2: me
1: sí. ¿Todavía? Aquí, todavía, ¿sí? Mira, el señor Acevedo, ¿verdad? Que nos cayó con raspado.
2: Ay, qué hermoso. ¿De dónde trajo raspado?
1: Han llegado con comida.
2: ¿Han llegado?
1: La señora que nos traía las pepitas, las semillitas.
2: No me digas, ¿de dónde? ¿De dónde? ¿Cómo? ¿Vienen de lejos?
1: Sí.
2: O sea, en fin, ¿qué
1: el único bonito, ¿no? Que estamos esperando a ver si llega es el JJ, ya te diré quién es el JJ.
2: Ay, el que nunca quiere venir.
1: Pues como perdió una apuesta.
2: Pues ¿sí? Está.
1: Vamos a regresar con tu admirador número uno, Felipe Rodríguez. Adelante, Felipe.
2: Felipe, Felipe. Te pues queremos aquí, todos aquí, Felipe.
3: Pues sí, aquí escuchando esa melodiosa voz de Marcia como cada jueves.
2: ¿Qué quieres que haga? No. ¿Que te haga el Donald Trump o el Biden? ¿Cómo todo
3: el Donald Trump?
2: El Donald Trump, ¿no? Como si fuera mi amigo. Anda muy mal ese Donald Trump ahorita, haciendo muchas cosas con nosotros, con los inmigrantes.
3: Estaban diciendo que hoy es día de qué, de la amistad, algo así.
1: Sí.
3: Pues yo les agradezco que ustedes tengan amistad conmigo, como ahí, como el Jesús, el joven de Mica Gruesa, Scooby, el viejo Cachirri, el güero Cande, y muchos amigos que tengo, pero sobre todo mi nueva amiga ahí, Marcia, que la verdad que aunque no la conozco, ya me siento contento de tener una nueva amistad.
2: Qué bueno.
1: Pero, oye, Felipe.
3: Algún día iré ahí a la estación a saludarlo personalmente.
2: ¿Ya has venido
1: Felipe,
2: acá? ¿Ya has venido acá?
1: Sí, ya he venido. ¿Sí? Felipe.
3: Sí.
1: Pero los amigos son en las buenas y en las malas, ¿eh?
3: Uh-huh. Claro.
2: Cuando necesitas un colchón o una cobija o algo, pues, ¿verdad? Tienen que responder, ¿no? ¿O no?
1: Sí.
3: No,
1: sí.
3: Pues así como ayer que grité los cuatro vientos que nos dejaran los estacionamientos a nosotros porque se meten otros y no es justo.
2: ¿Y qué pasó? ¿Sí? ¿Sí, sí tuviste alguna buena respuesta?
3: Pues
1: al menos se dio la queja.
3: Vi la queja.
1: Se hizo el llamado.
3: Uh-huh. Sí, por lo menos hice el llamado y a ver qué pasa a la próxima que andemos por ahí por esos rumbos.
2: Uh-huh. Él es el que, tú eres Felipe, el que nos platicaste una vez que anduviste, te subiste a la calafia, te fuiste por allá.
1: No. Aquel es el Goyo Ruiz.
2: Ajá, el Goyo.
1: Goyito. Uh-huh. Este es Felipito.
2: Uh-huh. Sí. Pero sí, tú pero sales a la calafia.
1: Él
2: ¿no?
1: es Felipe, el de las rimas.
2: El de las rimas, sí.
3: Que por cierto, ya traigo dos, a ver si Scooby va preparando la
2: sí,
3: música.
2: Sí, preparar música, maestro.
4: Sí. Oye, mi estimado Felipe, te mando un saludo. Fíjate que aquí el muchacho alegre reconoce sí. la amistad, pero de distinta manera. Él dice que los verdaderos amigos se conocen en la cárcel, en el hospital y en las cantinas.
2: ¿Ah?
4: Ándale, qué pero amiguitos
1: no
4: tienes.
1: Vamos a mandar al botellón al Felipe.
4: Que no, el hombre araña, que diga, los amiguitos del muchacho alegre.
1: Ah, para amiguitos del Felipe.
2: No, oye, a ver, dime una cosa, en la cárcel es tu mejor amigo porque no hay nada más que hacer, ¿no? Todos son amigos.
4: En el hospital está enfermo.
2: También estás acostado y todos son tus amigos.
4: ¿Y en la cantina?
2: En la cantina estás bien borracho y todos son tus amigos.
4: Somos o no somos amigos.
3: Todos, pero en la cantina. Oigan, pero en la cantina no son amigos, son gorrones.
2: Ay, no, porque todos se platican sus cosas ahí, sacan, es como un psicólogo, ¿no?
4: Sí.
2: Todos son psicólogos, tú no necesitas ir a pagarle a un psicólogo. Ahí están todos con el mismo parecido problema, ¿verdad?
4: A casa
2: la esposa.
1: Con las mismas broncas.
2: Sí. Sí.
3: Así es.
1: Quejándose entre ellos.
2: Sí.
1: Que la señora, que esto, y que ahora ella es la que manda.
2: Sí, sí.
1: Y que ya hicieron una ley, que ya hay una presidencia.
4: Profe.
2: Te la sabes, ¿no?
4: Sí. Profe.
3: Pues ahí van.
1: Oye, ya, pues desde que la presidenta les dio poder.
2: Ok. Y que ahora que empieza todas las mujeres a salir en los puestos. Se creen mucho, ya salen corriendo.
1: ¡Perro! Está ya el perro ladrando.
2: ¿Tú crees de veras que pasó eso, Felipe? Sí pasó eso, Felipe, que ahora que empezó la presidenta a ser mujer y que hay tantos puestos con mujeres, ¿tú crees que sí? ¿Que las mujeres se han aprovechado?
1: No, pero a Felipe a lo mejor le gusta que lo manden las mujeres.
2: ¿Te gusta, Felipe, que te manden?
3: No, pues yo por eso, no, yo ahorita la verdad no tengo esa experiencia.
2: Oye, sí, todo nervioso, la verdad que está todo encerrado, ¿no? Para que nadie sepa que está hablando.
1: Ahí no va a estar ahí alguien, no más que hablar mal, ¿eh? Bueno, Felipe, lánzate con las rimas porque ya mero nos vamos a la pausa.
3: A ver, quiero la música porque ahora traigo dos, ¿eh?
1: A ver, muchachos, prepárense, agarren tinta y papel porque Felipe,
2: ay, qué bonitas
1: el
2: canciones,
1: rimero, se va a lanzar.
3: Y estas son para Marcia.
2: Ay, qué lindo, Felipe.
3: Y va la primera. Y dice así: el amor ama amar el amor.
1: Ay, ay, Felipe.
2: A ver, el amor ama
3: amar el amor.
2: ¿Amar el amor?
1: Está bien, Felipe. De panzazo.
3: Ahí va la segunda.
2: ¿Nos inventa?
3: Ahí va la segunda, Marcia.
2: A ver.
3: El amor es una nube que se forma con el suspiro, del vapor del suspiro.
2: ¡Muy bien! Esa sí me gustó, la segunda la entendí.
1: Andas
2: más.
1: Andas muy en las nubes, ten cuidado, no te voy a pasar lo de
2: más.
1: Cornelio Reina, ¿eh?
2: ¿Qué le pasó a Cornelio?
1: Pues se cayó de la nube que andaba.
2: Oh. Está muy bien, Felipe. Oye, ¿qué es lo más importante del ser humano? Es el amor. Si no tienes amor, ¿cómo puedes navegar sin él? ¿Verdad, Ubaldo? Tienes que tener. No,
4: sí,
2: no.
4: Sí,
2: no,
4: ya, el lo fútbol. Más importante es el dinero.
3: Así es.
2: El fútbol.
1: Sí. Bueno, depende qué tipo de amor. Felipe, gracias por tu llamada.
2: Gracias, bye, Felipe. Hello. Hasta la próxima. Un abrazo. Te quiero mucho, Felipe.
3: Bye.
2: Un abrazo.
1: Así le dice a todos, Felipe.
2: ¿A quién? ¿Yo? Qué grosero.
1: Vámonos a
2: dice,
1: la pausa.
2: Qué grosero.
1: Regresamos.
2: Eres malvado y envidioso. Envidioso que eres.
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0: ¿Qué te da?
1: Felipe ya se fue desde hace rato.
0: ¿Qué te da, nervios o celos o qué? ¿Envidia? ¿Envidioso?
2: ¿Celos por qué?
0: Es un envidioso este, ¿verdad?
2: A ver, pero ¿celos por qué?
0: Porque tú eres hombre y él es hombre. Y porque no te gusta que nadie
2: te diga nada.
0: La atención
2: no, de que para nadie alguien te diga más. Nada. No, sí, no, a mí me da muchísimo
0: gusto.
2: Deja a
0: Felipe en paz, déjalo en paz.
2: Ay, Felipe, ya tienes quien te defienda. Pobre Felipe.
0: Felipe.
2: Fíjate, lo has elevado tanto que te digo, se va a ir hasta allá. Mira, hasta la el
0: música,
2: sol.
0: Hasta la música de a ópera. Hasta sí, la música de
2: a
0: ópera.
2: A ver, ya estamos al aire, espérate tantito. Ya es la 1:49
0: Ya estábamos al aire hace rato cuando te dije envidioso.
2: No, yo solamente quería que no. Elevaras tanto
0: a Felipe.
2: Te digo, puede ocurrirle lo que a Cornelio Reina,
0: pero le hace falta, a cualquier hombre le hace falta que lo eleves.
2: ¿Qué es el amor? Yo creo en el amor al prójimo.
0: El amor hubo
2: un hombre que fue crucificado porque hablaba del amor.
0: ¿Qué tipo de amor hablaba él?
2: El amor
0: de semejantes
2: al prójimo. En ese amor sí creo.
0: Es que el amor es muchas cosas, no nomás es el amor.
2: Creo en el amor, pareja. Creo en la fraternidad, creo en el respeto.
0: El amor es muchas cosas.
2: Y hay algo más. Cada cabeza es un mundo.
0: Como veas el amor, ¿no? Sí. Hay unos que ven el amor a patadas o a golpes.
2: No, eso
0: no. Como amor, ¿no?
2: A ver, eso no es amor.
0: No, pero ellos lo ven como amor.
2: ¿Quién? ¿Felipe?
0: Yo no sé, pero no, a Felipe no. Yo digo que a lo mejor el que está allá, ¿no?
3: Sí. Profe, si lo ven a golpes y a patadas se llama fútbol.
2: Oh, vaya.
0: Sí, ¿verdad?
3: Felipe Rodríguez, sí, en la línea telefónica. No, no es cierto, profe.
2: Oye, Leopoldo. Te envía saludos. Noé Escobedo Samarripa. Salapa. Noé Escobedo. Otro admirador que tienes.
0: Es nuevo. Yo no lo había escuchado.
2: Él se ha comunicado y te ha dicho que eres la octava maravilla del mundo.
0: No lo había escuchado, no me acuerdo de su nombre.
2: Bueno, él nos está siguiendo en las redes sociales. Ya hay personas que están ahí conectados. Ándale, don Leo León. A ver, con Leo León, por favor, Marcia, quiero que guardemos la cordura.
0: ¿Por?
2: Porque Leo León es un maestro.
0: Eduardo se está riendo, ¿eh? Se está viendo.
2: Oye, es cosa seria.
0: Y luego mueve la cabeza de un lado a otro y se agarra la cabeza con la mano como si estuviera así de plano. ¿Qué te pasa?
2: A ver, amigas y amigos, es Ubaldo Mesa quien produce ahí con su equipo este programa.
0: De algo, no.
2: Entonces
0: sé.
2: Cuando Marcia se sale del guión, el guión que me hizo don Jesús, Ubaldo se agarra así. El cabello y ay, así. No, sí. No hagas eso, por favor. Decía, guardar la cordura porque tengo pendiente un tema con Leo León. Conoce mucho de plantas, pero no de las plantas que usa el muchacho alegre, ¿eh?
0: No, de esas plantas no.
2: De todo tipo de plantas. A ver, ¿qué plantas tienes? Porque yo ya vi que tienes un jardín.
0: ¿Qué plantas tengo?
2: Le falta una podadita, y una descombradita.
0: Es como un tipo, no sé cómo se llama.
2: ¿Por qué tener plantas en el frente de nuestra casa?
0: ¿Adentro?
2: De plantas, un poquito, vamos. Mi estimado León, Leo León.
0: La espada.
4: Buenas tardes, maestro.
0: ¿Conoces la espada
2: esa? Sí, cómo no.
0: San Andrés.
2: Ahorita que nos platique. Es jueves y como todos los jueves, Marcia viene a cambiarnos el guión con Horizonte.
0: Es que no
2: Pero
0: puede.
2: Me da gusto porque fíjate, se me quita el estrés.
0: Es que no puede el señor aquí, maestro, porque se vuelve un poquito fuera de control, porque le cambian su cuadrado, su línea. Él lo pone nervioso, ¿no lo ves? Me está riendo, así con nervios.
2: ¿Qué?
0: ¿El león?
2: Adelante. Oye, mi estimado Leo.
0: Tu risa no es risa normal, es risa como diabólica.
2: Oye, tampoco. Oye,
0: esas de teatro. Haz una risa
2: muy,
0: de esas.
2: Muy sobreactuado.
0: Haz,
2: no.
0: Haz una risa de diabólica.
2: Por
0: así,
2: favor, Marcia, ese es un programa sumamente serio.
0: No, es la auténtica. Teatro, tú eres maestro de teatro.
2: No, dejemos al maestro León. ¿Sí? Si tienes dudas, le preguntamos. ¿Sí? O hay que contextualizar.
0: Maestro,
2: adelante, mi estimado Leo.
1: Muy buenas tardes, maestro, y muy buena tarde a la persona belleza.
2: Marcia Enciso.
1: Marcia Enciso, mis respetos a la señora. ¿Sabe qué? Lo que cambia hoy en el programa, el tono de timbre de voz que tiene, que, no sé, como que llama la atención.
2: ¿Hoy?
1: La verdad, ¿eh? Y la felicito porque es una persona muy seria. Tanto,
2: si la conocieras.
0: ¿Seria? Es que no me dejan aquí, mira, antes de entrar ya me pusieron una lista de cosas que debo de hacer y no de hacer. Entonces, no es que esté seria, es que me censuraron.
2: No.
1: Sí. ¿A poco?
0: Sí. Estoy censurada.
2: Sí, no, nada más le dijimos que no, que no se colgara con el micrófono, que nos dejara hablar a los demás.
1: No, pero es bien, oiga, porque en la radio, pues muchas veces hay que cambiar un poquito el guión.
0: ¿Sí?
1: Y se sube más el rating. Se sube
0: a ver,
1: más el
0: dígame,
1: rating, ¿eh?
0: Por ejemplo, a ver, denos una idea, a lo mejor podemos
1: usar. Una idea.
0: Sí.
1: Anécdotas, porque por ejemplo yo escuchaba a su mamá cuando mi madre ponía la radio.
2: Ah,
1: y es algo que a mí me llamaba mucho la atención. Los temas que tocaba.
2: A ver, paréntesis, Leo. Sí. Leo, en tu perfil estás acompañado. En la foto de perfil estás acompañado.
1: Sí.
2: Ajá. ¿Sí? Aquí ya te estamos checando, producción ya se metió a tu perfil.
1: Pero ¿en cuál de los dos? Porque uno WhatsApp.
2: O Leopoldo León G. Punto.
1: Ah, sí.
2: Ahí está.
1: En el YouTube sí estoy acompañado. Sí.
2: Bien. Ahí te tenemos ya en la pantalla de televisión. Adelante, estabas platicando algo sumamente importante que a mí me llama la atención. Escuchaba tu mamá a la mamá de Marcia.
1: Sí. Y yo medio recuerdo, sí, vagamente, porque después me fui allá, fuera de México.
2: Sí.
1: Y yo perdí la audición de la radio. Pero después mi madre me decía que iba la hija de la conductora y que tenía un voz similar, o sea, porque mi madre era aficionada,
2: sí,
1: adicta, digamos, a ese programa Horizonte.
2: Sí, yo lo recuerdo. Yo lo escuchaba. Abordaba temas sumamente interesantes para la vida cotidiana de quienes crecimos escuchando radio.
0: ¿Y te sirvió de algo?
2: Claro, por supuesto, ¿sí? Mira dónde estoy, aquí contigo.
0: Al lado de mí. Oye, yo no tenía nada que ver con ese programa. Mi programa era micrófono abierto, sí, y era de otra escala.
2: Pero estamos hablando de
0: muy
2: tu
0: diferente.
2: Mamá. Oye, esas plantas es en el jardín de las que tiene Leo León. Sí, ahí en tu Facebook, tienes plantas. Ajá. Sí, y son plantas desérticas, Leo. Y luego hay una virgen, virgen, mire, ahí. ¿Dónde es ahí?
3: Suculentas.
2: Suculentas,
1: es casa para un amigo.
2: ¿Tú hiciste la decoración del patio? ¿La jardinería?
1: Todos los sistemas de irrigación.
2: Mira lo que hace Leo.
0: Sí, está hermoso.
2: Ajá.
0: Yo estoy viendo de aquí, está hermoso.
2: Sí, no, aquí está muy bien.
0: Ajá, qué hermoso.
2: Muy bien. A ver, pero platícanos o termina el comentario que estabas haciendo de la señora Gloria Enciso.
1: Ok. Pues sí, le digo, yo me fui de aquí, pero mi madre siguió escuchando. Y cuando regresaba yo los 15 o 20 días, yo le decía, madre, ¿sigas escuchando la radio? Sí, dice. Y la señora, dice conductora, la señora Gloria, tiene una hija, dice que a futuro va a ser también, dice, locutora.
2: Mira, tu mamá tuvo voz de profeta. Aquí está, mira.
1: Y sí, cierto, ¿ok? Y le digo, bueno, pues qué bueno.
0: Pero sería yo, porque tengo otra hermana también que a veces estaba ahí. No, pero
2: se refería a ti.
0: No, a lo mejor la otra.
1: Sí, bueno. a usted. ¿Sí? A Marcia. Sí. Ah. Y dije, bueno, pues algún día la voy a escuchar. Y cuando empecé a escuchar al maestro, dije, a ver qué día voy a poner atención para que la escuche. Y hoy se me dio, batallé para entrar a la línea. Qué bueno, me da mucho gusto.
0: Batallaste, pero ni siquiera Ubaldo estaba diciéndonos nada. O sea, Ubaldo estaba por allá bien a gusto, mira, haciéndose pues así, agarrándose la cabeza. Que dice, ya, no hagan lo que no deben de hacer. Nos censura, sí. Tenemos muy mal compañerismo aquí con el maestro. Nos censura.
2: No, de ninguna manera.
0: No podemos hablar.
2: Solamente les pido oportunidad que me dejen hablar a mí.
3: Oye, Leo. Leo León.
2: Nos esperas en la línea telefónica para entrar brevemente a un comentario sobre tu trabajo, las plantas y demás. Para ver qué le recomiendas a Marcia.
0: Sí, yo necesito que me digan, ¿eh? Sí.
1: Ok, mire, vamos a ver.
2: Déjame ir a la pausa, porque tenemos que armar el enlace regional y regreso contigo.
1: Muy bien, ¿sí? Los espero.
2: No te vayas a seguir de la línea telefónica.
1: No, para nada.
2: Bueno, ahorita checamos. Ya es la 1:59 1:59, estamos en la auténtica Radio Tribuna del Pueblo, tercera edición, y es jueves. Y como todos los jueves, nos acompaña Marcia Enciso. Ella viene los jueves para levantar el rating. ¿Qué te parece?
0: No, hasta que por fin dices algo bueno de mí.
2: Vámonos a la pausa, regresamos.

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6: Ya son 2:03, 2:03, hora de Baja California. En estos momentos nos enlazamos con la capital de todo el estado 29, Mexicali, la ciudad que capturó el sol. Allá en Mexicali estamos en la Gran D. La 1050 de amplitud.
7: ¿Al aire estamos?
6: ¿Eh? Modulada.
7: ¿Tu programa está al aire?
6: Claro, por supuesto.
7: ¿Allá en Mexicali?
6: Sí.
7: Wow, no sabía.
6: ¿Cómo que no sabía?
7: No sabía.
6: Pues es que te digo las cosas y no me crees.
7: Nada más es Mexicali, Ensenada, ¿no?
6: Pues también en Ensenada.
7: ¿Sí?
6: Un saludo para Blanquita Ayala, mi amiga.
7: Con razón te escucho.
6: Y un saludo allá en La Bufadora. Fíjate que este pasado domingo estuve en La Bufadora y estuve en Ensenada. Gente en La Bufadora, allá mis amigas y amigos que trabajan en La Bufadora.
7: ¿Todavía ¿sí? se escucha igual el zumbido ese cuando pega
6: el
7: la boca?
6: Domingo estaba genial.
7: No, pero el
6: bufaba maravilloso. ¿Nos bañamos?
7: El golpe que,
6: ¿sí?
7: que pega en
6: sí,
7: la boca
6: sí,
7: y que
6: sí.
7: se
6: sí,
7: ¿todavía
6: sí,
7: sucede
6: sí, claro,
7: eso?
6: Sí, por supuesto.
7: Nosotros no regresamos ahí nunca jamás.
6: Porque no has querido.
7: No, te voy a decir por qué no regresamos. Tenemos un accidente muy feo que sucedió. Ay, ahí.
6: Bueno, luego lo platico.
7: Sí.
6: Sí. Bien, bueno, pues estamos ya en la capital por esta frecuencia, la 1050 de la Gran D, llegamos parte parcial de Sonora, ya estamos ahorita en estos momentos en todo lo que es Arizona. Un saludo para mis amigas y amigos de Arizona, a ver si ahorita Leo León nos platica de la planta nativa de lo que es el desierto, y nos habla un poquito también de la gobernadora.
7: ¿Sí?
6: Leo León, sí. Que haga un análisis pormenorizado de la gobernadora.
7: ¿Él es periodista?
6: No, pero la gobernadora tiene muchas propiedades curativas. Bueno, ¿a qué te refieres tú?
7: No sé.
6: De la gobernadora. Estoy hablando de la planta gobernadora nativa.
7: La gobernadora.
6: ¿Conoce la planta gobernadora?
7: Claro que la conozco, la uso.
6: Es nativa.
7: ¿De Mexicali?
6: De la Rumorosa.
7: Sí, yo la conozco y la uso.
6: Es una planta preciosa.
7: La uso mucho, es muy buena para limpiar.
6: Bien. Estamos también allá en lo que es Yuma. Cuando yo menciono Yuma, que está precioso, me acuerdo de las películas de vaquero. Sí, Yuma.
7: Sí, es cierto, la verdad que sí.
6: Estamos también ya en la ciudad de Calexico. Todo esto allá en la Unión Americana. Estamos cubriendo desde muy cerca de Las Vegas hasta muy cerca de San Francisco, fíjate. Allá en la Unión Americana. Hacia abajo, bueno, pues también estamos ya en todo lo que es el valle. Un saludo a mis amigas y amigos del bello Mexicali y su valle, así como San Felipe, San Luis Gonzaga y Bahía de Los Ángeles. Ahora sí, de punta a punta estamos cubriendo los 7 municipios de Baja California y más allá de nuestras fronteras. El número telefónico es el mismo, Conade Regional de Tijuana, 664-303-1880. Estamos transmitiendo en vivo a través de los micrófonos y estudios de la legendaria XEHC. Radio Bahía 1470. Es jueves y como todos los jueves nos acompaña aquí en el estudio Marcia Enciso. Al frente de todo el equipo de producción ahí está Ubaldo Mesa y sus muchachos. Allá en la 1420, bueno, pues se encuentra don Jesús López. Vamos a retomar la llamada con Leo León, a ver si nos esperó ahí en la línea telefónica. Leo.
7: ¿En qué quedó?
8: A la orden, maestro.
6: No quedamos en nada, quedamos después de la pausa, le íbamos a preguntar sobre lo que él hace. Y él, pues, maneja el lenguaje de las plantas. Oye, Leo, las plantas tienen vida, las plantas escuchan, las plantas hay que, a propósito de cariño y amor, hay que quererlas.
8: Sí.
6: A ver, espérame tantito. Mira. Voltea para acá.
7: Ese es el funeral de mi mamá.
6: Ah, sí. Bien, platícame más adelantito de ese tema. Gracias, Waldo. A ver, te pregunté sobre algo que para mí es sumamente importante y te lo voy a razonar, como dice Vicente Landín, quien te quiere coronar ahí en el testerazo.
7: ¿Todavía no se le olvida eso, ¿no?
6: Al menos a mí no, porque las promesas
7: ya
6: se cumplen.
7: Ya habla por teléfono, ya, se enojó.
6: Se enojaría contigo.
7: La última vez que le dijiste, no, ellas no pueden, no, ya están muy ocupadas ellas.
6: Pues, ¿qué es eso de irse tú y Mirna para allá? Con un saludo para Mirna, por cierto.
7: Oh.
6: A ver, es Día de la Amistad Internacional, pero las plantas, si les pones música, si les platicas, yo a veces decía, mira, la señora como que se le van las cabras al monte, está hablando sola, está platicando con las plantas. Y no, a ver, pero qué mejor que Leo León para que nos revele esta idea que muchos tienen de las personas que hablan con las plantas.
7: Ese mundo de las plantas.
6: A ver, Leo.
8: Ok, maestro. Mire, las plantas sí sienten, escuchan. Le voy a decir, yo estudié jardinería.
6: Sí.
8: Tuve maestro un japonés y un español. Hicimos experimentos de laboratorio, comprábamos los clásicos teléfonos, compramos las macetas y el profesor japonés decía que si le poníamos música de ambiente a las plantas, ellas se movían. Yo no creía, porque yo iba apenas
7: se movían así de un lado
6: el profesor, su profesor.
7: Qué lindo, ¿no?
6: Menos mal que no le pusieron.
7: Ahora voy a esperar que todas se muevan. No,
6: no, tú eres capaz de ponerles un tubo.
7: No, música clásica.
6: Bueno. Ah, okay.
7: No.
8: Exacto, puede ser música clásica de Beethoven, de Tchaikovsky, en fin, de ese tipo de música.
7: Ajá.
8: Lo hicimos. Yo desconocía ese tipo de música, la verdad. Yo era ignorante y sigo siendo, porque fueron muy grandes músicos que hasta la vez son muy respetables, ¿no?
6: La marcha.
7: Pero no estabas adentro de esa música porque no había necesidad, en otras palabras.
8: Bueno, exacto, usted me entendió.
7: Sí, yo sé, no todo el mundo está dentro de la clásica. Yo estuve porque tuve que estarlo, porque tomaba clases de baile, ballet. Entonces a fuerzas tenía que estar esa música. Y por eso conocí eso. Pero ok, adelante.
8: Ok. Llegó el momento que, pues, era examen, ¿no? Había que, tú conectabas la radio, bueno, ponías la grabadora y tu música.
7: ¿Era tu examen que tenías que poner la música para la planta?
6: No.
8: Sí.
6: ¿Sí?
7: Sí,
8: ¿por qué? Porque para saber si tú estabas conectado con la naturaleza.
7: Ay, mira qué suave.
8: Si tú tenías el don. Lo suficiente y el don para comunicarte con las plantas.
7: ¿Dónde era esa clase? ¿Dónde fue? ¿En la universidad? ¿Dónde fue tu clase esa de las plantas?
8: Aquí en el Southwestern College.
7: ¿A poco? ¿A poco pasaba eso ahí en el Southwestern? Yo no sabía que estaban tan sofisticados así.
6: Sí, muy claro cerca donde estás tú.
7: Sí, sí.
6: Oye, Leo. Mande. Por ejemplo, es muy común que escuchemos en los pueblos, o en las rancherías, o con la gente de campo, o con la gente sencilla, pues, de los barrios que tienen plantas. Ah, mira, es que Leo tiene muy buena mano. Entonces, ¿hay personas que no tienen buena mano para las plantas? Porque hay personas que se les secan las plantas.
7: Como a mí.
8: Es verdad.
7: Sí, sí.
8: Es verdad lo que se dice, ¿no? Mire, yo lo personal, hay una planta que yo no trabajo con ella porque no se me da la verdad. Sí, la verdad, y es la albahaca.
6: Ándale.
7: Ah, sí. La albahaca tan bonita.
8: Yo no huele precioso. Me puede durar un año, dos años, cuando mucho. Y después se me seca. Y yo mejor opto por no trabajar con ellas cuando un cliente me dice, oiga, quiero una albahaca. Le digo, oiga, yo le recomiendo mejor un romero o una salvia mexicana.
7: Sí. Oye, una pregunta. Esa albahaca, vale, que estás diciendo tú, porque cuando yo viví en Italia, albahaca estaba en todas partes, pero yo me daba cuenta que la tierra de allá de Italia ayudaba a que la albahaca estuviera siempre en todas partes. Era bien fácil, ¿no? Pero yo veo que aquí no hay tanta.
8: Bueno, es que aquí estamos en una zona mediterránea. El albahaca es de una zona húmeda tropical. Y aquí casi el 90% del año tenemos sol.
6: Sí.
8: ¿Sí? Por eso la albahaca aquí no se nos da. La puedes tener, pero bajo de un domo que haga, digamos, el efecto invernadero. Ahí sí. Pero si alguien me dice, come albahaca, aquí un jardín de albahaca, sí, no lo hago porque, fíjate, no es que no quiera.
6: Ahorita que mencionas eso, la albahaca se da mucho allá en la parte sur de Sinaloa y norte, ¿sí?, de Nayarit.
8: ¿Y cómo es el clima?
6: Pues húmedo y precioso.
7: ¿Y es perfumada? ¿Es perfumada? Porque hay unas
6: No, huele precioso.
7: Huele precioso, sí.
6: De hecho, hay quienes la cortan y la ponen en florero.
7: Ay, yo no la conocí cuando fui a Italia, no la conocí hasta que no me la mostraron. Me dijeron, mira qué bonito huele.
6: Oye,
7: y ahí me enamoré de ella.
6: Pero es como todo, Leo. Hay personas que se les da unas cosas y otras, ¿no? Por ejemplo, aquí hay un
7: muchacho alegre. ¿Para qué la albahaca dices tú que es buena?
8: La albahaca es una planta para aromaterapia.
7: Sí.
8: Y tú, por ejemplo, si estás mal del estómago, en la mañana corta una hojita, mastícala, y automáticamente desaparece el dolor de estómago.
6: Sí.
8: Si cualquier tipo de albahaca, ya sea la verde, hay una que es morada y una tipo rojiza. Son los tres tipos de albahaca que yo conozco. Sí. Pero todas esas son medicinales. Esa entra dentro del rango de para aromaterapias. Ajá. Lo que es el romero, albahaca, la salvia, el orégano, también es otra planta muy buena.
6: La salvia sí se da, y yo la he visto ahora que he hecho viajes a la Rumorosa.
7: Oh, sí, es la misma salvia que...
6: Lo que le quiero preguntar.
7: Porque hay dos tipos de salvia,
6: La salvia aromática es la de la montaña, la que se da ya en la Rumorosa y Tecate.
8: Por sí, maestro, pero si yo voy y quiero trasplantar una matita ahí de Cerro Azul a 20 metros de donde la arranqué, no crece, maestro.
6: Ah, no me digas.
7: ¿Por qué?
8: En serio, yo he hecho porque, digo, allá tienen su propia casita allá, ¿eh? Los invito algún día que vayan a Cerro Azul.
7: ¿A dónde tiene su casa para que nos inviten?
8: En Cerro Azul.
6: Cerca del testerazo donde te quieren coronar. Creo que es más fácil que vayamos con Leo León.
7: No, que no nos escuche el que me quiere coronar, se va a sentir mal, que no quiero ir allá y quiero ir acá.
6: No, pues ya nos está invitando Leo León. ¿Sí? ¿Y allá tienes un jardín botánico, Leo, o qué?
8: Estoy realizando la pena donde puse de todo, desde Jamaica.
6: Sí. ¡Ay, Jamaica! Tan medicinal que la Jamaica. A ver, en un minuto, porque ya ahora sí nos vamos,
8: sí,
6: Leo.
8: Sí, maestro.
6: La gobernadora, la planta, Marcia, la planta gobernadora.
8: Es nativa de la Rumorosa.
6: ¿Es nativa de la Rumorosa la gobernadora?
8: Tanto gobernadora, es ahí porque no se da en otra área. Es exclusivo de la zona de Baja California Norte.
6: Excelente.
7: Oye, una pregunta, si la ves tú cuando yo vaya, como vas tú, ¿no?
6: Sí.
7: Y si la ves allá, ¿la puedes cortar y la puedes directamente tomar?
6: Sí,
7: ¿o no
6: porque,
7: está contaminada?
6: No, sí, sí la puedes tomar porque no está, digamos,
8: no está
6: en peligro de extinción. Y así, híjole, no regálame otro minuto, Ubaldo.
7: No,
6: claro que no. Y la cachanilla, porque hasta la canción tiene. Es el nativo de Mexicali.
8: La cachanilla, usted sabe que se vuelve un fósil cuando se seca la planta.
6: Sí.
7: ¿Para qué sirve?
8: Es decoración.
6: Decoración, y los antiguos pobladores de Mexicali, antes de la llegada de las hermanas y hermanos asiáticos y que se desarrollara Mexicali, los cucapás hacían sus casas con planta de la cachanilla, ¿no?
8: Sí, lo utilizaban con ese tipo porque son varas.
6: Sí.
8: Son unas varitas y que pueden hacer como unos postecitos, lo entretejen y protección, lo cubrían con barro.
7: Sí. Oiga, otra pregunta.
6: Ya nos vamos,
7: más rápido. Sí. Yo me acuerdo que una señora que trabajaba en la casa de nosotros, ella es de Zacatecas, y me dijo que veía a las vacas cuando se comían una planta, no sé qué planta sería, que las veía así como que bailaban, flotaban. ¿Qué planta sería en Zacatecas?
6: Una
7: planta alucinógena, pues, créeme.
6: De la planta que se va el muchacho.
7: Le dije, Rosita, ¿no me puede traer la planta esa que baila las vacas allá en Zacatecas? ¿Cuál sería? ¿Cuál sería esa planta?
6: No era hierba.
7: No era
6: hierba.
7: A ver, deja que hable. ¿Cuál es esa planta?
8: No, es que hay varias plantas que les hace no que las haga bailar, simplemente que son irritantes internas.
7: ¿Cómo?
8: Son irritantes para los animales que no son aptos para que ellas
6: por
8: comen.
6: Alimentación. Muy bien, Leo León, agradezco tu llamada.
7: Ella pensaba que bailaba.
6: Sí.
8: Okay,
6: no.
8: Hasta
7: y yo
8: luego,
7: pensaba que
6: sí,
7: no la
6: a ver,
8: ya saben.
6: Sí.
7: ¿Qué?
6: Tienes que agregar en tus redes a Leo León. Así lo vas a encontrar, Leo León.
7: Sí, claro que sí.
6: Sí.
7: Claro
8: que sí. Y estoy a la orden para diseños desérticos, como quieran, o diferentes, tropical, internos, bambús, colgantes.
7: ¿Estudiaste en Estados Unidos, en la Southwestern?
8: ¿Perdón?
7: ¿Ahí estudiaste en Southwestern?
8: Estudié allá, en la Southwestern.
7: Pero no nos dijiste la respuesta de lo de tu examen que te pusieron.
6: El próximo jueves o le hablamos entre semana.
7: Nos marcas,
8: sí, ¿eh? Nos hablamos entre semana y nos ponemos de acuerdo y platicamos y les puedo dar muchos testimonios verídicos.
7: Por favor.
6: El martes le agarras de 11 a 12, ¿no?
7: Sí.
6: Aquí con Felipe
8: martes,
6: Prado.
8: 11 a 12 le marco, oiga.
6: Sí. Ándale pues, Leo.
7: Gracias.
6: Vámonos a la pausa.
8: Mira,
6: ya nos colgamos.
7: Adiós.
6: Por eso, don Jesús y producción me están diciendo, oye, ya, el guión, ¿qué pasó? Ya te brincaste. Vámonos a la pausa.
7: ¿Qué tenemos? ¿Comerciales?

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1: Ya son 2 de la tarde con 22 minutos. 2 con 22 se juntaron los números. Es el número de la suerte.
7: ¿Cuál?
1: Cuando se junta el 3-3-3.
7: ¿3-3-3?
1: Se juntó el 2-2-2.
7: ¿Se juntaron de veras?
1: Sí, 2 de la tarde con 22 minutos. Un saludo para mis amigas y amigos de allá de Sonora que nos están sintonizando en estos momentos. Estamos en la auténtica Radio Tribuna del Pueblo, tercera edición. Desde Sonora o San Luis Río Colorado, desde Yuma, así como Arizona o la ciudad de Calexico, se puede comunicar con nosotros con el número, ¿sí?, que antecede la alada pues regional de aquí de Tijuana, 664-303-1880. Allá en Mexicali estamos en la gran D, la 1050 de amplitud modulada. Y nosotros, Marcia Enciso y un servidor, Pedro López Solís,

0: Sí, buenas tardes. Soy yo. Ignacio.
1: ¿Y quién es yo?
0: Yo, Ignacio.
1: Mi amigo Nacho, mi amigo Nachito. Fíjate, no, todos son mis amigos.
2: El que se esconde cuando llega la esposa y ya nos cuelga.
1: No. Nachito, ¿cómo estás, Nachito? Te envía saludos, don Jesús, Nachito.
2: Hola,
0: ¿qué tal a todos?
2: ¿Cómo has estado?
0: Pues aquí, con la calor.
2: Sí, se nota, se oye así como que estás medio.
1: Pero así, muy caluroso no está el día de hoy.
2: Hoy no, ayer sí, ¿eh?
1: Sí, y
2: ayer
1: antier.
2: Estuvo horrible, horrible.
1: Sí.
2: No daba sí. Para ni para enfermar.
1: A ver, Nachito, traer. Adelante.
0: Uy, no lo encontré. Me fui temprano. Sí, porque como era la primera vez. Y llegué temprano, fueron como las 11. Y salí de las 11 para llegar temprano, pero me sobró tiempo y no, que había que pasado, ¿no? Por
1: sí, no coincidimos. Ajá. Nachito.
0: Sí, ahora sí que veo que es el, ¿cómo le llaman? ¿Cómo se le dice?
1: El destino.
0: De la vida, ándale.
2: Sí. Porque se quedan de ver.
1: Está sí. Como la canción de José Alfredo, ¿por qué el destino me trajo hasta esta tierra?
0: Sí. Sí. Y dice uno, pues, los que sufren aquí en frontera, ¿por qué nací? Y que ya no aguantan el sufrimiento, ¿no? Uh-huh. Pero pues sí, se acostumbra uno, cuestión de moral y...
2: ¿De qué está hablando?
1: ¿De moral? ¿Qué tiene que ver la moral, don Nachito?
0: Oh, bueno,
1: vamos a hablar, fíjese, Nachito, te voy a platicar de una anécdota.
2: ¿Qué es lo que está tratando de decir? Tú sabes, porque tú como que sí le entiendes, sí. Y le sigues.
1: No, yo entiendo el lenguaje. Es. Nachito, yo estuve en un programa con don José Castillo Lecono, papá de Carlos Castillo. Uh-huh. Conoces a Carlos, y sí, muy bien.
2: ¿Carlos qué?
1: Castillo Leucone.
2: No lo conozco.
1: ¿Cómo no? Tú me dijiste que lo conocías.
2: Carlos Castillo, yo te dije que lo conocía. A ver, ¿de dónde? Sí.
1: ¿De dónde? Luego te digo, fuera del aire. El hijo de don Pepe Castillo Leucone, el de la televisión. El del pelo blanco.
2: No,
1: bueno,
2: te equivocaste.
1: Yo acompañaba a don Pepe, papá de Carlos Castillo, y me encantaba su programa porque él daba noticias, las buenas noticias, las que hablaban bien de Tijuana.
2: Ay, qué bueno, eso
1: los temas positivos, nada, absolutamente nada negativo, ¿sí?
2: A ver, tú da una ahorita, las buenas de Tijuana.
1: Las buenas de Tijuana.
2: Da un ejemplo.
1: Tijuana tiene la mejor orquesta de México. Bravo. La orquesta de Baja California. Mira, en vez de que diga, ay, mira, hubo violencia.
2: Sí, ¿y qué otra? Porque hay varias que puede decir uno, ¿no? Tiene las playas muy...
1: más contaminadas, en vez de decir más contaminadas. Bueno, pero frescas. Tampoco hay que inventarle, ¿no?
2: No, pero hay playas.
1: Ah.
2: Porque hay países que no tienen playas.
1: Tijuana tiene la mejor vista del mundo.
2: Ándale. Sí.
1: Pero, a ver, Nachito, síguele, Nachito. Sí. Échale carnita.
2: Se ríe Ubaldo de nosotros. Qué bárbaros.
0: Sí, pues marqué y dije para ver si de lunes en adelante por ahí se pueda, ¿no? Llegar a la cabina.
1: Sí, Nachito,
2: vente sí.
1: Cuando quieras.
2: Venir aquí,
1: sí, pero tienes que llegar a las 2 de la tarde, Nachito, puntual.
0: Sí.
2: Pero
0: sí.
2: También puede llegar y esperar y lo podemos meter después de las 2, digo, tenemos...
1: ¿Para qué le quitas el tiempo, Nachito? A menos de que traiga mucho tiempo, ¿qué tal que si tiene
2: tiempo?
1: Trabajo?
0: No,
1: bueno,
0: sí, tengo
1: yo
0: tiempo.
1: Llego aquí a las 12:40.
2: ¿No escuchaste que te tardó mucho para llegar y luego después ya estabas adentro? Pues dale oportunidad que entre, ¿no?
1: Sí.
2: Mira, Nachito, tú te vienes para acá... Y si ya empezamos, te quedas esperando y entras a la segunda ronda, ¿sí? ¿Qué tal? ¿Cómo la ves?
0: Sí.
1: ¿Cómo la ves? Decía, tú déjate venir el lunes, martes, miércoles, o ven el jueves que está Marcia.
2: ¿Sí?
1: Porque Marcia te quiere saludar.
0: Ok.
2: ¿Está bien?
0: Sí, y pues ando buscando a ver si hay algún amigo.
1: Sí, hoy es Día de la Amistad Internacional. Tú déjate venir.
0: Bueno, es que se trata de que un tema ya, fuera, bueno, sí, mire, el tema para retomar es de que sí me brinda el apoyo, que es Pablo, ajá, Yañez. Sí, me retoman el caso, que sí, que el apoyo me lo brinda, pero ando buscando un camarada que me dé la mano, porque me piden credencial y van a apoyarme, que persona presenta la credencial, le dan el apoyo para que me lo pase a mí. Entonces ando, pues buscar, es lo que estoy ahorita.
1: Bueno.
0: Buscando.
1: ¿Y tú por qué no tienes credencial? ¿No tienes credencial del INE?
0: No, es así como me lo están pidiendo.
1: Bueno, ¿tienes o no tienes credencial del INE?
0: Sí. Sí, okay. pero ya es otro punto que me dijeron, tu credencial no pasa.
1: ¿Por qué no pasa?
0: Y ya es interno.
1: ¿Interno de quién?
0: Del apoyo.
1: La verdad yo tampoco personal, te entiendo mucho. Pero personal, si te das la vuelta, checamos, Nachito.
0: Sí, para ver si alguien me echa la mano y es enviar por WhatsApp la credencial, y la persona que presente la credencial se desconoce, va a cobrar la persona.
1: No, Nachito, no. Y no vamos a hablar aquí de dinero ni de nada de eso, porque nosotros no tenemos permitido. Pero checamos y hacemos la convocatoria para que te echen la mano. Nachito tiene problemas de salud y ocupa a alguien que le eche la mano para sus medicamentos. Ándale pues, Nachito.
0: Sí, pues buen día, entonces ahí les marco, ¿no? Para la cita.
1: Sí. Ándale pues.
0: Quiero darme una vuelta. Gracias,
2: buen día. Gracias por hablar.
1: Sí.
2: Bye. Lo siento mucho.
1: Sí, hay mucha necesidad. Está como el tema de la tarjeta violeta. Oye, ¿qué es eso de abrir la convocatoria en un solo lugar? Acudieron más de 700 mujeres con necesidad. Se quedaron a dormir ahí toda la noche, se quedaron todo el día y le siguieron un día después. ¿Sí? ¿Por qué no abrieron la convocatoria? Sí, pero caray, debieron de haber citado, a ver, los que inicien con el apellido A, B, C, tal día, y así sucesivamente. Pero todos, de un montón. Vamos a ir a la pausa, no le cambie. Regresamos a esta auténtica Radio Tribuna del Pueblo, tercera edición. No le cambie.
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4: Los Padres barren a los Rockies y suman 5 al hilo. Con una sólida labor combinada de 6 lanzadores y un ataque clave de 3 carreras en el cuarto episodio, impulsado por Jackson Merrill, los Padres de San Diego vencieron 3-1 a los Rockies de Colorado. Mason Miller cerró el noveno inning para apuntarse su salvamento número 28, sellando la victoria consecutiva número 5 para los Padres de San Diego. La Federación Mexicana de Fútbol impulsa una candidatura para que México vuelva a ser coanfitrión de la Copa Oro 2027 junto a Estados Unidos, algo que no sucede desde el 2003. El proyecto contempla el Estadio Banorte como la sede principal en el país, respaldado por el éxito organizativo del Mundial 2026 y la jerarquía de la selección mexicana como actual campeona y máxima ganadora del torneo. La CONCACAF aún no define la sede oficial. Tras aprender de su tropiezo ante Shakur Stevenson, William Camarón Cepeda va por el Campeonato Mundial de Peso Ligero del Consejo Mundial de Boxeo este 1 de agosto en Las Vegas, frente a Lemon Roach Jr. Para asegurar el cinturón, el mexicano señaló que aplicará una presión inteligente combinando golpes arriba y abajo sin quedarse estancados, evitando darle espacios al peligroso contragolpe de su rival. El Canelo Álvarez demostró una vez más su lado solitario al cubrir los 80 mil pesos que el joven bajacaliforniano José Cepeda necesitaba para viajar a Montenegro y representar a México en una competencia internacional. Tras difundir un video en redes sociales solicitando el apoyo para sus viáticos, el boxeador se puso en contacto con él para asegurarle los recursos y desearle éxito en su camino rumbo a Europa. Por la gloria mundial, Montreal 2026 es el próximo objetivo de Isaac del Toro. Tras hacer historia en la Tour de Francia, el siguiente reto del Torito del Toro será el Campeonato Mundial de Ruta de la UCI, que se disputará en septiembre en Montreal, Canadá. El exigente circuito canadiense, caracterizado por sus repechos explosivos y curvas cerradas, se adapta perfectamente a las virtudes del mexicano. Con la moral a tope tras su histórico podio en París, el Baja California buscará coronar su gran año compitiendo junto a su equipo mexicano de tú a tú con las máximas potencias por el codiciado maillot arcoíris. 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
1: Ya son 2:37, 2:37, hora de Baja California. El número telefónico aquí en el estudio, marcando el 664-303-1880. Voy a enviar un fuerte abrazo y saludo para mis amigas y amigos que nos están siguiendo en estos momentos a través de las redes sociales. Juliana Salazar, gracias, muchísimas gracias. Lucerito. Gracias, hasta Tecate. Y por supuesto, a todos aquellos que nos están siguiendo por las diferentes multiplataformas. Gracias, muchísimas gracias por continuar aquí con nosotros. El número telefónico aquí en el estudio, marcando el 664-303-1880. Es jueves y como todos los jueves, bueno, pues nos acompaña aquí en el estudio Marcia Enciso. A ver,
2: con las predicciones.
1: Déjame preguntarle.
2: ¿Qué iba a estar yo en la radio, no?
1: Sí.
2: ¿Cómo sabe Dios más que yo?
1: Los jueves, bueno,
2: ¿cómo
1: pues
2: sabe
1: Marcia,
2: la gente más
1: Marcia
2: que yo,
1: Enciso,
2: no?
1: Sí, sabe? Mira, y lo que es mal, le gusta a la gente que vengas.
2: Pero ¿cómo saben que yo iba a estar aquí? Yo ni sabía, fíjate.
1: Pues te anuncié ayer, Marcia.
2: No, yo digo que yo ni sabía que mi vida iba a estar enfrente de un micrófono. Yo
1: pues
2: pensé
1: si eres
2: que
1: gente de la radio.
2: No, eso no quiere decir que te dan las cosas gratis y fáciles, las entradas.
1: Pues parece que sí.
2: ¿Cómo que sí? O sea, ¿cómo que sí? Yo nací en la radio.
1: A ver, déjame hacer dos cosas.
2: A ver, adelante. ¿Sí?
1: La primera. No sé si usted, que tiene años escuchando la radio, recuerde a Manuel Gastelón Millán. Manuel Gastelón Millán se caracterizó no solamente por editar una revista, Panorama Social, y además también incursionó en la radio como buen comunicador. No le voy a decir con quién hizo mancuerna. Sin embargo, también se le conoció por ser un gran declamador, a pesar de su personalidad, era un gran declamador. Hay un poema que Marcia y un amigo andan buscando, por lo menos, así se llama.
2: Si por usted, lo menos hoy.
1: Por lo menos hoy.
2: Ese poema se usaba cuando se cerraba la estación de radio Enciso. Era un poema muy conocido.
1: ¿Y en los
2: conocido.
1: Archivos no los tienen?
2: No los encontré.
1: A ver si alguien de la de mis amigas y amigos.
2: Es un poema reflexivo.
1: Que tiene por ahí.
2: Muy bonito.
1: Sus archivos. Yo tengo un cassette. De Radio Enciso.
2: Bueno, pero cuando cerraba Radio Enciso, cuando
1: cerraba,
2: se acababa
1: con la voz de Manuel Gastelón,
2: cerraba con esa poesía reflexiva que decía por lo menos hoy, y decían cosas muy bonitas, bonitas.
1: Ojalá.
2: Si alguien lo tiene por ahí, si alguien, porque lo regaláramos
1: sí,
2: ahí en la estación
1: que nos
2: de radio,
1: marquen y nos ponemos de acuerdo sí. Y vamos hasta su casa por él.
2: Necesito yo ese
1: hay
2: poema.
1: Hay un disco también que regalaron,
2: sí,
1: ¿verdad?
2: Sí, lo regalamos.
1: Y en un aniversario de la estación de sí. Ustedes.
2: Y
1: de Radio
2: necesitamos
1: Enciso.
2: Ese poema, por favor. Urge. Por ahí.
1: Pero lo vamos a poner aquí también.
2: ¿Eh? Claro que sí, ya me lo han pedido jueves, también.
1: Sí. Por lo menos hoy.
2: Por lo menos hoy. ¿Por qué sí. Dices tú que era como este señor que tú lo conociste? ¿Cómo era él? ¿Quién era él? Era periodista, ¿no?
1: Comunicador, periodista, y además fue oficial del registro civil.
2: ¿Cómo?
1: Sí, ¿sí? A mucha gente de Tijuana casó.
2: ¿En qué año estás hablando?
1: No sabría decirte, no quiero equivocarme, pero déjamelo de tarea. Uh-huh. Sí, déjamelo de tarea, pero sí fue oficial del registro civil. Sí, Manuel Gastelón Millán.
2: Que es el papá del presidente municipal.
1: Sí, que ya pasó a mejor vida.
2: Los dos, ¿no?
1: Sí.
2: Los dos.
1: Y fíjate que los poemas de Gastelón Millán estaban en las redes, uno podía accesar, pero alguien metió mano negra y salieron de circulación todas
2: no
1: las grabaciones que se
2: ¿todas
1: tenían.
2: Todas las grabaciones.
1: Sí, pero yo creo que se pueden rescatar, alguien por ahí ha de tener en sus archivos personales este disco o algunos poemas de Manuel Gastelón Millán. Por favor, comuníquense. Tenemos llamada, adelante, ¿quién nos habla?
3: Buenas tardes, habla el otro señor Zamora, el del Valle de Mexicali.
1: Señor Zamora, mi amigo, mi compañero, el periodista y comunicador Zamora de allá del Valle Mexicali. Qué gusto, ¿cómo estás?
3: Muy bien, muchísimas gracias por esa gran distinción, maestro Solís, y saludo muy respetuoso a Marcia.
1: Sí, gracias, aquí te escucha Marcia.
2: Hola.
3: Hola, Marcia.
2: Agarro su saludo y me envuelvo en un abrazo.
1: Ándale. Oye, qué poética, ¿eh? Qué poética.
2: Oye, estabas hablando de poesía. Yo sí escucho poesía, yo sí también me vuelvo
1: ¿cómo? Poeta.
2: Poeta. Sí, sí, porque pues
1: está la fácil. Onceava musa, ¿no? La doceava musa, porque Pita Amor era la onceava.
2: Pita Amor, a mí me decían que andaba en las calles ahí en México, en el DF, vendiendo sus poesías, pobrecita,
1: sí,
2: ¿no?
1: Sí, muy intensa, sí, ¿eh? Sí, sí. Pero a ver, ¿cómo están las cosas allá en Mexicali, maestro?
3: Están al rojo vivo con 47 grados centígrados afuera. Ay.
2: ¡Qué horror, qué horror!
1: Tenemos pendiente ir a Mexicali, ay, tío, a la comida china. No, ahorita ya que pasa este clima.
2: A mí me hace mucho
1: mal. Pero vamos a ir, ¿eh?
2: Me hace mal el calor, no puedo.
1: Cuando cambie el clima, cuando esté ya mejor.
3: Uh-huh. En octubre.
1: En octubre.
2: En octubre. ¿Cómo se puede vivir allá con ese calor?
3: ¿Cómo vivimos aquí?
2: Sí.
1: De milagro.
3: Pues, nos adaptamos, al contrario, es nuestro, como dicen los franceses, nuestro raison d'être, nuestra razón de ser.
2: Ah, ándale. Sí.
1: Oye,
2: ¿y no se pelean entre ustedes porque hace mucho calor y
1: pues oye, ni que les pegue rabia?
2: Por favor. Porque yo me acuerdo que en el calor a mí me pone tan mal que sí. Me desespera mucho.
1: Las lunas de octubre han de estar preciosas allá en México. Yo viví en Mexicali, ¿eh?
2: ¿Sí? ¿Te tocó el calor
1: Me tocó el calor y me tocó el frío.
2: ¿Y qué hacías cuando...?
1: A mí me gusta Mexicali.
2: ¿Sí?
1: Me encanta Mexicali.
2: Bueno, ¿no me dijo qué hacen ustedes entre ustedes? ¿No se pelean porque hace mucho calor?
3: No,
2: ¿se desesperan?
3: Algunas estadísticas de la seguridad pública dicen que el calor aumenta la agresividad entre algunas personas, pero yo he notado desde hace muchos años... Son las personas que ya de por sí son corajudas y acostumbran un hablar altisonante ahí en las casas, en la escuela, en el trabajo, y pues decir de majaderías pues dispara más fácil el coraje, la agresión verbal y física.
1: Oye maestro.
2: O sea, es todo una justificación, sí. ¿No?
1: No, pero fíjate, para hablar de manera muy coloquial.
3: Hasta en el tráfico hay agresiones.
1: Sí. Oye, para hablar de manera muy coloquial. Las mujeres de Culiacán. Y hasta bien se les escucha, ¿eh?
2: ¿De cómo?
1: Muy florido.
2: Bueno, allá también hace calor, ¿eh?
1: Sí, pero las damas de Culiacán, uh-huh. ¿Sí? No las damas de la alta sociedad, del pueblo.
2: Ajá.
1: En el caso de las mujeres, hablan, híjole.
2: Muy colorido.
1: Muy colorido, pero le sale muy nato, muy natural.
2: No, y se oye bonito.
1: Sí.
2: No se oye corriente.
1: Oye,
2: ¿no?
1: Tal por cual.
2: Sí, se oye bonito. Es parte, ellos son así.
1: Sí.
3: Maestro.
1: Sí.
3: Bueno, pues disculpen que interrumpa tan amena charla, pero ya eran 2 semanas que marcaba y nada.
1: Y mira, le pegaste al blanco.
2: Pobrecito, 2 semanas. Sí.
1: Dos semanas.
3: Sobre todo porque estuvo la presencia agradable de una dama en días pasados, algo así como Barbarella, productora de cine, algo así.
1: Barbarella Pardo, efectivamente.
2: ¿Quieres hablar con Barbarella o quieres investigar conectarte con Barbarella?
3: Es que su participación aquí se convirtió en un primer paso para algo que yo quería hacer aquí en Radio Enciso y en general en la radio en Mexicali y en Tijuana.
1: La grande.
3: Sí, miren, porque lo que el cine espectador sabe de cine es película terminada, sección de espectáculos en periódicos, revistas, televisión, etcétera. Todo eso es película terminada y lo que yo quiero aportar es película en preproducción, desde que el guión nace en la mente del guionista, incluso afuera del guión, como el caso de Doña Bárbara, de Rómulo Gallego.
1: Sí.
3: Doña Bárbara es un personaje... Afrodita, musa seductora y mujer fatal en su lado villano, y ese papel lo podía hacer en México solamente María Félix.
1: Efectivamente. Oye, maestro, déjame ir a la pausa y regreso contigo.
3: Ah, perfecto, profesor, sí. Con todo gusto.
1: Ya son 2:47 PM, 2:47 hora de Baja California, no le cambia. 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
5: Ya son 2:49 p.m, 2:49 hora de Baja California. Allá en Mexicali estamos en la grande, la 1050 de amplitud. Modulado, un saludo para mis amigas y amigos que nos están sintonizando en estos momentos, lo mismo en el Valle, como en la capital, así como también todo lo que es Sonora, y hasta donde llegue la señal. De aquel lado de la frontera estamos en Yuma, en Arizona, en Calexico, muy cerca de Las Vegas, y por supuesto, todo lo que es el sur de la Unión Americana. De punta a punta estamos cubriendo los 7 municipios del estado 29 y nosotros salimos al aire a través de los micrófonos y estudios aquí en Tijuana de la legendaria XEHC. Si mi amigo y maestro, el señor Zamora, me permite rápidamente, me voy a Pájaros en el Alambre, en las redes sociales y en la televisión. En las redes sociales nos están siguiendo, ahí está Pilar Gómez, gracias Pilar, saludos. Pedro López Solís, Juan Pablo García Guzmán. Fíjate que Juan Pablo es un compañero comunicador de Playas de Rosarito. Ayer estuvimos echando café. Vieras cómo me pregunta por ti cada que nos miramos.
6: No me digas.
5: Un saludo para mis compañeros comunicadores y periodistas de Playas de Rosarito. Heréndira Solórzano, a propósito de psicólogos. Psicóloga Heréndira. Saludos, Heréndira. Gerardo King, amigo, muy amigo de La Guillotina. Saludos para ambos. Qué buenos comentarios. Híjole, ya es, a la gente le gusta que vengas, ¿eh? Mi amiga la escritora Ángela Taylor.
6: ¿Las de las plantas o...?
5: No, tus comentarios. Saludos a la audiencia y a todos en cabina. Bonita tarde. Margabella, diseñadora, escritora, poeta y maestra, pues, de danza. Gracias, Margabella. Leo León, ahí está. Saludos a su invitada. Bien, Leo León, mi amigo el de las plantas.
6: Oye, una pregunta te quiero hacer, ¿eh? Ubaldo, una pregunta. ¿Tú crees que ayude ser hija de un personaje como fue mi mamá para... Ay, ya está moviendo la cabeza. Sí. De poder estar en la radio y que la gente te acepte. ¿Crees que ayude?
5: Claro que ayuda, pero no determina.
6: ¿No determina qué?
5: Porque si tienes vocación para la radio, para el micrófono, para la comunicación, eso es lo que cuenta.
6: Sí, porque puede ayudar, pero como los actores, ¿no? Que el hijo del actor sea muy famoso y no es tan bueno como el papá, entonces ya baja de categoría, sí. ¿No? Pero la radio es diferente, creo, ¿no?
5: Totalmente diferente.
6: Sí, porque es más fácil. De hecho, la gente, ¿no?
5: Son pocos los actores, y bueno, Zamora lo sabe muy bien, el maestro Zamora. ¿Quiénes salieron de la radio para el cine?
6: ¿Sí?
5: Arturo de Córdoba.
6: ¿Y de teatro, por ejemplo?
5: De teatro son muy pocos porque el teatro se requiere modulación. Y la gente por ejemplo, los locutores tienen una voz muy lineal, uh-huh. y en el teatro son tonalidades.
6: Por ejemplo, Jorge Esparza, tú sabes que él también
5: hizo
6: era de teatro.
5: Teatro. Sí, hizo ¿sí? teatro, también Manuel Suárez Soto, Luz Elena Picos, y algunas otras amigas y compañeras de la cultura, del teatro y la radio, que incursionaban, Arturo González Pulido, teatro, cine y radio, más en la radio que uh-huh. en las otras disciplinas. Pero hay quienes trascendieron más allá de la radio, ¿sí? Y la gran voz de América, Manuel Bernal. Pero vámonos hasta el Valle Mexicali antes de despedir el programa. Adelante, maestro Zamora.
7: A ver. ¿Qué puedo decir? Es el cine norteamericano, el que hizo... al principio el cine silente, el cine mudo, ahora silente, la gente se empezó a ausentar porque estaban viendo, parecía obras de teatro y la actuación nomás filmada, entonces se pusieron las filas y revolucionaron la actuación. Pero el que hizo primero las grandes estrellas de teatro fue Elias Kazantzopoulos, director de cine nacido en Grecia, venido a Estados Unidos, y entre los primeros que hizo estrellas de teatro y luego de cine fueron Dean Martin y, pues, entre los magnánimes, Marlon Brando, el sí. Don Corleone en El Padrino. Uh-huh. Y siguiendo un poquito con María Félix, Afrodita, musa seductora, mujer fatal en su lado villano, es muy importante conocer esa característica porque es un arquetipo de la mitología griega que está presente en muchísimas mujeres, y si quieren predecir, hace rato hablaban de predicciones, Hay que conocer bien las tres principales, Artemisa, Atenea y Afrodita de sí. la mitología griega, para que no batallen con la conducta de mujeres. Y solamente un personaje como Doña Bárbara le cambió la vida a María Félix. Pueden sí. ver entrevistas antes de Doña Bárbara y no era así con ese carácter tan reacio, porque ese personaje le cambió la vida.
5: Se quedó con el personaje, sí, María Félix, ¿eh?
7: Sí. Internamente, sí.
6: Oye, una sí. pregunta, ¿cómo ella aprendió a hacer películas? Porque ella la descubrieron, ¿no? Porque era sí. muy bonita. ¿Cómo
7: la
6: aprendió?
5: No, mira, Marcia, atrás de una actriz o de un actor hay un gran director.
6: ¿Ah, sí?
5: Hay un gran director.
6: Tiene mucho que ver
5: sí,
6: eso.
5: Sí, yo recuerdo... he conocido directores de teatro que dicen, mira, si nunca has hecho teatro, mucho mejor para mí, porque te voy a moldear a mi estilo.
6: Oh, sí.
5: Entonces en el cine puedes repetir las escenas que quieras hasta que te dé, ¿sí? En el teatro no, uh-huh. en el teatro es en vivo, es en directo. Pero adelante, maestro Zamora, que ya mero nos vamos, nos quedan ¿sí? escasos minutos.
7: Así es, Ismael Rodríguez, fue Fernando de Fuentes el que la descubrió en una calle por ahí donde andaba María Félix y le dijo, disculpe, ¿le gustaría hacer cine? María Félix dijo, ¿por qué no? Pero tartamudeaba, y Ismael Rodríguez fue el que le enseñó los grandes secretos para de respiración sí. Sí. y de cómo actuar los momentos dramáticos de un guión.
6: Qué
7: y
6: suerte,
7: pues se lanzó al cine por un lado. Por otro, como repito, lo de la presencia de Bárbara Ella fue ya un primer paso para lo que quiero hacer, porque tengo que leer, hacer traducciones y apuntar sobre cine, como el caso de una descripción de por qué se hacen remakes, que aquí le llaman refritos, series, secuelas, etcétera, como por ejemplo Scarface de 1932 la dirigió Edward Hawks y la producción la pagó Howard Hughes, el magnate. Y Brian De Palma hizo Scarface en 1983 sobre la historia de Tony Montana, de un marinerito sí. de Cuba, cuando el de Scarface de 1932 es la historia de Al Capone. Oh. Entonces hay unos detalles, por ejemplo, el motivo X, el motif es con F de foco. El motif puede no tener una función en la trama, pero aparece en la película y es la X. Si ven la de 1932 van a ver mucho la X, hasta en el strap de la muchacha de 18 años, presunta hermana de Al Capone. Ese es el motivo X que a Hitchcock le llamaba McGuffey, uh-huh. que fue un artículo X cosa, un objeto que también puede o no tener función en la trama. Y ¿por qué es necesario? ¿Por qué hizo Brian De Palma el remake de Scarface de 1932? Y yo pienso hacer un remake de El Moro de Cumpas, un productor que iba a ser mi productor, nomás que murió de COVID, ya tenía yo unos guiones preparados, Mundo Armenta, y dijo, no, pero el muro de Cumpas ya pasó. No, pues igual pasó Scarface de 1932. Y aclarar por qué dicen refritos, pero hay canciones.
5: Hay películas que se han hecho dos canciones. O tres ocasiones. Yo con no actores sabía, diferentes.
6: Yo no sabía Scarface que se había hecho antes, ¿tú sabes? No,
5: sí. Pero también La vida inútil de Pito Pérez.
6: Ay, yo leí ese libro en la escuela.
5: Sí. Hay diferentes versiones.
6: ¿A poco hay película de esas?
5: Sí, claro.
6: ¿Sí?
5: Sí.
6: Sí, de veras.
5: Sí, sí.
6: Nos daba tanta risa el título.
5: Una está actuada por Tintán.
7: Ese es el tipo de chicho roto.
6: Ya ni me acuerdo qué era la historia.
5: Ajá, y la otra está actuada, la primera está actuada por, ay, se me va el actor, que por cierto, Cantinflas lo empezó a imitar, ¿sí? Antes de ser Cantinflas, ¿sí?
7: No, Charlie
6: antes
7: Chaplin.
6: Que agarrara
5: a ver, ¿quién?
7: Charlie Chaplin, ¿no es?
5: No, mexicano.
7: Oh. Ah, sí, yo recuerdo, sí, que hubo alguno que Cantinflas lo imitó, pero tampoco recuerdo ahorita porque...
5: Sí, ya se nos va la onda. Mi estimado maestro Zamora, quedamos, como dice el Scooby, péndulos.
7: Comprometidos.
5: Sí, cómo no. Los jueves lo vamos a dedicar a la cultura, a la educación, a la historia.
7: Sí, como dijeron hace rato, lo bonito de Tijuana, no nomás
5: lo bonito de Tijuana, porque es Pablo Flores, mi amigo hermano Pablo Flores, fíjate lo que me dice, mira, Tijuana, casa de la famosa ensalada César.
6: Ándale.
5: La Margarita se disputa entre Tijuana y Ensenada, Tijuana, Ensenada y Rosarito. Sí. Ah, sí. Los deliciosos tostilocos, Tijuana, la pizza mexicana creada en 1970 por los Giuseppis.
6: Sí.
5: Sí. Bueno, por los Plasencia, ¿no? Uh-huh. Y la música electrónica, entre otras cosas.
6: Exacto, la música electrónica.
5: A ver, pero me está llegando acá más información de mi amigo, el maestro periodista. Ah, sí, Medel, es el que Cantinflas empezó a imitar a Medel, bueno, ¿te acuerdas, Zamora?
7: Tocayo, Manuel Medel.
5: Medel hizo La vida inútil de Pito Pérez. Y fíjate que me gusta con Medel. Y incluso los bigotillos que posteriormente se puso Cantinflas.
6: Sí, era de eso.
5: Primero los usó Medel. Sí.
6: Fíjate
5: y lo imitaba Cantinflas. A mí Cantinflas no me gusta como actor. Me gusta Tintán. Y me gusta mucho Don Susanito. Uh-huh. ¿Sí? Que además fue compositor. Don Susanito, ¿a quién le decían?
6: No recuerdo.
5: Joaquín Pardavé.
6: Ándale.
5: Autor de la canción Varita de Nardo. Sí, era el Chaplin mexicano. Sí. El Chaplin
6: era
5: mexicano.
6: Nuestro Chaplin.
5: Producía, escribía y actuaba. Sí. Y otro, a ver qué día el maestro Jaime Chaides nos acompaña. ¿Sí?
6: Exactamente.
5: Nos acompaña. Sí. Hay cine, qué bueno que está el maestro Zamora desde el Valle Mexicali. Hay cine que a mí me encantaría que habláramos de él, como, a ver, aquel que se hacía, a ver, Jaime, maestro Chaides o tú, Zamora, de las películas de Al Capone, pero a la mexicana.
6: Ay, de Al Capone a la mexicana, imagínate.
5: ¿Quién era? Juan Orol.
7: ¿El director?
5: Sí.
6: O sea, quiere decir que todos esos temas eran basados en reflejados de la vida real.
5: Pero Juan Orol hacía una película en una semana.
6: ¿Tan rápido?
5: Sí, en una semana las escribía, las dirigía y las producía y además las actuaba. ¿Sí?
6: Es solito.
5: Y luego las situaba en Chicago, de la mafia. Y de repente estaba filmando y pasaba el camión repartidor de leche.
6: De esa época, de la leche de vidrio, con los frascos de vidrio.
5: Sí, era lo absurdo, lo mágico y lo interesante de las
6: producciones.
5: Lo que
6: no
5: mexicanas.
6: Iba ahí, ¿no? Sí. Pasaba.
5: Marcia, ya nos vamos. Mi estimado maestro Zamora, gracias a mi amigo, el maestro periodista Jaime Chaides, que está en línea ahorita con nosotros.
6: Que nos sacó de los apuros.
7: ¿No? Buena fortuna para todos.
5: Sí, gracias. Y estamos en comunicación. Un saludo para el Valle de Mexicali.
6: Gracias, un abrazo.
5: Sí, Marcia, ya nos vamos.
6: lástimamente.
5: Amenazas con venir el jueves.
6: Ay, sí. No, el jueves.
5: Marcia, dame la mano. Dame la mano.
6: Una lista de cosas buenas de Tijuana para no estar hablando siempre de mitotes, de chismes.
5: Aquí no se dicen mitotes.
6: No, pero la gente está hablando de mitotes, chismes.
5: Tú estás muy metida en la política. Ese es el problema. Yo estaba hablando de la gobernadora, la planta, y tú ya pensando.
6: Oye, tú fuiste delegado, ¿qué me dices?
5: Relegado.
6: Yo nunca he dicho. No hablemos de esas cosas.
5: Amigas y amigos, ya nos vamos. Yo le agradezco allá en Mexicali que nos sintonizaron por la gran D, por todas las frecuencias de Radio Cadena Enciso en la zona costa, aquí en la zona metropolitana por la 1420 de Radio Ranchito, pero nosotros salimos al aire desde los micrófonos y estudios en Tijuana de la legendaria XEHC. Radio Bahía 1470. A nombre de todo el equipo encabezado por Ubaldo Mesa en la producción, don Jesús López en la 1420, los invitamos para que el día de mañana usted nos acompañe aquí en esta auténtica Radio Tribuna del Pueblo, tercera edición, en donde se dicen las cosas de frente y como son. Siempre apegados a la verdad, porque la verdad no hará
6: libres. Otro jueves para mí.
5: Sí, no, pero el martes también te escuchamos con Juan Felipe Prado.
6: Sí, pero es muy diferente a ti.
5: Sí.
6: Somos muy diferentes.
5: Ya te la pasas bien. Más
6: no,
5: que aquí.
6: Me la paso bien los dos lados.
5: Tú te la
6: son
5: pasas bien en todos
6: lados. Diferentes personajes y diferentes.
5: Te la pasas gente. Bien en todos lados.
6: Ah, sí. Aprendo de aquí y aprendo de allá.
5: Sí. Ya vámonos. Gracias, muchísimas gracias.

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10: ¿Quién habla?
11: Mi Naomi.
10: Ay, mi Naomi, ¿escuchaste que te mandé saludos?
11: Sí.
10: Ay, ¿cómo estás? ¿Bien?
11: Bien.
10: Qué bueno. ¿Y vas a leer? ¿Me vas a contar algo? ¿Vas a pedir una canción? ¿Qué quieres hacer?
11: Sí, voy a...
10: ¿Qué?
11: Le voy a pedir una disculpa.
10: ¿Por qué? ¿Por qué?
11: Por mi hermana
10: Janice. Ah, que me mandó dos mensajes anoche, ¿no?
11: Sí.
10: No, no, no te preocupes, todo bien. ¿Qué canción te pongo, mi vida? Naomi.
11: Y feliz cumpleaños a usted.
10: Ay, muchas gracias. Aquí estoy de fiesta, mira que
11: Félix. Y le mando un abrazo.
10: Gracias, que Félix y su mamá me trajeron.
11: Y le voy a leer una lectura.
10: Y me vas a leer algo, perfecto, mi amor. Entonces.
11: Un cuento.
10: Un cuento. Ya sabes cómo, ¿verdad? Vamos a decir el título.
11: Sí.
10: Luego el autor. Y luego ya empezamos a leer dos. A leer dos o tres.
11: Se llama Luna y el pez que volaba.
10: ¿Y escrito por quién?
11: No sé.
10: ¿No sabes? Por allí
11: por dice. Pequeños actores.
10: Ajá, perfecto.
11: Lectores.
10: Exacto. Muy bien. Adelante, por favor.
11: Sí. Ahí el texto.
10: Ajá.
11: Luna y el pez que volaba. Luna vivía cerca del mar y soñaba con tocar las estrellas. Ajá. Una noche vio algo brillar sobre las olas, era un pez volador.
10: Ajá. ¿Está?
11: ¿Quieres volar conmigo? Preguntó el pez. Uh-huh. Con voz cantarina. Luna subió, se subió sobre el pez y juntos subieron muy alto.
10: Uh-huh.
11: Pasaron por nubes de algodón y saltaron a un búho soñoliento.
10: ¿Somnoliento?
11: Llegaron hasta una estrella dormida que titilitaba de risa.
10: Ay.
11: Titilaba de risa.
10: Ajá.
11: una... La estrella le regaló una chispa brillante para guardar su deseo. El pez llevó de regreso dejando un rastro de luz en el cielo.
10: Wow.
11: Luna volvió a la orilla feliz con la chispa guardada en su mano. Desde entonces, cada vez que mira al cielo, recuerda lo que voló.
10: ¡Ay, qué bonito! Y continúa el libro, ¿verdad?
11: Hasta ahí terminó.
10: Hasta ahí terminó. ¡Qué bonito! A ver, tengo para ti un poco de algarabía. Mía Naomi, qué bonito lees, qué bien pronuncias las palabras. Muchísimas felicidades y gracias.
11: ¿Me puede mandar saludos?
10: Y gracias por
11: gracias.
10: Participar.
11: ¿Me en puedes
10: no, espérame, mi amor, espera un segundo. Y gracias por participar en esta actividad que es sumamente importante. Y me encantó tu lectura también. Y dime ahora sí, ¿qué pasó? ¿Qué me ibas a comentar?
11: Muchas gracias.
10: De a ti.
11: Y ¿me puede mandar saludos a mi abuelita?
10: Claro. ¿Cómo se llama tu abuelita? Yo aquí sacando regalos.
11: Que viajó desde Ciudad del Carmen.
10: Ah, ¿de veras?
11: Sí.
10: ¿Está ahí en tu casa?
11: Sí.
10: ¿Cómo se llama tu abuelita?
11: Doña Gladys.
10: ¿Cómo? ¿Gladys?
11: Sí.
10: Señora Gladys, bienvenida a Ensenada, abuelita de Mía Naomi. Ojalá que la pueda conocer, que venga a visitarnos aquí a cabina. Que aquí queremos mucho a su familia.
11: Sí.
10: Bueno, mi amor.
11: Gracias.
10: Ok. Gracias, mi vida. Vamos a colgar a las tres.
9: Gracias.
10: De nada, señora. A la una, a las dos y...
11: A las tres.
10: A las tres.

vamos a la melodía, la siguiente melodía solicitada también al 646-178-3979. La cancioncita es Mundo de Caramelo.

0: Tengo una llamadita más. Vamos a ver quién está en la línea. Hola.
1: Hola.
0: ¿Quién habla?
1: Sebastián.
0: Sebastián, ¿cómo estás, Sebastián?
1: Bien.
0: Qué bueno. ¿Qué pasó? ¿Vas a leer? ¿Quieres una vas a decir una adivinanza?
1: ¿O voy a leer?
0: ¿En serio, Sebastián? ¿Qué vas a leer, Sebastián?
1: Los ladrones y el gallo.
0: ¿Los ladrones y el gallo?
1: Sí.
0: ¡Ay, qué bonito! Entonces, Sebastián, ya sabes que cuando leemos en voz alta, decimos, decimos el título, podemos decir voy a leer y luego ya el título, y quién escribió, quién es el autor, y luego ya empezó. ¿Ok?
1: Fábulas de animales.
0: ¿Ah?
1: De su saeta.
0: Ah, ok. ¿Su saeta?
1: Sí.
0: Muy bien. Entonces, ya dicho el título y también el autor, adelante, sí, por favor, Sebastián, con tu lectura del día de hoy.
1: Un par de ladrones entraron en una casa dispuestos a robar todo lo que pudieran. Cuando estaban en ello, un gallo que ahí había se puso a cantar y despertó a todo el mundo. Los ladrones sorprendidos salieron disparados de la casa sin haber conseguido llevarse nada, salvo al indiscreto gallo que, por haberles chafado el golpe, decidieron cargar con él para darle su merecido. El gallo, viendo el triste final que se le iba a acercar, suplicó a los ladrones que le soltaran. Yo no tengo la culpa de vuestra mala suerte. Déjame libre, que de poco puedo serviros

0: casa no hago otra cosa que despertar a todo el mundo. Dejaste, dijeron los ladrones, muy enfadados. Precisamente por lo que estás diciendo esto, por lo que vamos a cometerse, ¿no ves, maldito gallo, que como tú despiertas a los amos, no nos dejas robarle? Y el pobre gallo no habló sin pensar y terminó sirviendo de la cena a los amigos de ajeno.
1: ¡Ay, no! ¡Pobre gallo! Muchas felicidades, Sebastián. Tengo esto para ti. Sebastián, muchísimas felicidades, voz clara, pronuncias bien las palabras, me fijé que haces pausas, te felicito, sigue practicando la lectura y sigue compartiendo con nosotros, ¿te parece bien?
0: Okay. ¿Quién va a pedir una canción?
1: ¿Quién?
0: Mi hermano Uriel.
1: Uriel, ay, qué bonito nombre, a ver, hola Uriel.
2: Hola.
1: ¿Qué canción vas a pedir?
2: La de Pimpón.
1: Ay, la de Pimpón. Ok, aquí te la busco, ¿eh? ¿Sí? ¿Uriel?
2: Sí.
1: Bueno, entonces, ¿colgamos a las tres, chicos?
2: Sí,
1: a
2: sí.
1: A la una, a las dos, y
2: a las tres.

0: es el momento. Bueno, de hecho ya nos pasamos un poco, pero no importa. Las llamadas de los niños son sumamente valiosas en este programa, porque los que mandan aquí son los niños preciosos. Ellos saben que este es su programa. Aquí estamos para servirles. Vamos a la pausa comercial. Regresamos. Juntos estamos, todo fácil
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estoy feliz por la participación de ustedes. Quiero comentarles que estos días he estado preparando material, revisando la importancia de la lectura, cómo trae beneficios. ¿Se han fijado ustedes que, por ejemplo, cuando vamos en la calle o si sales a casa, quizá vas a ver que hay muchos, están los postes, ¿verdad? Y los postes de luz tienen pues muchos alambres o cables de electricidad y están como, dije alambres, ¿qué es eso? Cables. Entonces te vas a dar cuenta que unos cables van para un lado, otros para otro lado y así luego se conectan con otros y otros con otros. Es una cosa impresionante. Ah, pues así más o menos así ocurre. A eso se le llama conexiones, más o menos así. Cuando veas un poste de la luz y que veas este ejemplo que te estoy dando visual, pues por favor te pido que te recuerdes que cuando estás leyendo, cuando estamos leyendo, estaba observando en un escrito de un especialista de educación que se enfoca principalmente en la lectura y en el efecto en el cerebro. Él dice que es más o menos así, que las neuronas se empiezan a conectar unas con otras y que nuestros ojos, niños, que nuestros ojos son como el cerebro es como, los ojos son como la ventana del cerebro que está analizando, el cerebro está revisando todo y está decodificando, es por esto, el aroma, entonces el cerebro está haciendo, guardando, almacenando información. No, es una belleza el trabajo que está ocurriendo mientras tú estás tranquilo. Érase una vez que la comida, qué bonita es la lectura, preciosos, así que gracias por participar. La idea es eso, divertirnos solamente, no es concurso, no es competencia, nada, nada, solamente leer. Vamos con esta canción solicitada al 646-178-3979, pobre don teléfono, le tuve que decir, espérese, pero ya está libre. Vamos con Katy y las vocales. La risa de las vocales.

0: Tenemos una llamadita que rapidísimo. Hola.
1: Hola.
0: ¿Quién habla?
1: Soy Mateo.
0: Mateo, ¿cómo estás? Qué bonito nombre, Mateo.
1: Soy el que ya lo he hablado, pero ya tengo mucho que no le hablo.
0: ¿Verdad que sí? Sí, me recordé sí. Tu voz. ¿Y, sí. ¿Y en qué puedo servirte, Mateo?
1: Ah, nomás le pasé para saludarla, pero le quería pedir una canción.
0: Dime qué canción.
1: La del sapito.
0: ¿El sapito, pero cuál? A ver, es la del...
1: El baile del sapito.
0: ¿El baile del sapito con Tatiana?
1: Sí, por favor.
0: Ah, claro. Ay, qué amable. Mira, con las palabritas hermosas.
1: Okay. Sí, me da gusto verla.
0: Igualmente, Mateo. Te mando un abrazo y que sigas disfrutando tus vacaciones, ¿eh?
1: Igual, gracias.
0: Ok, a ti. ¿Colgamos a las tres?
1: Ok.
0: Una.
1: Dos. Tres.
0: Gracias, Mateo.

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0: gusto que pidan esas melodías también, mis amores, porque estos niños formaron parte de una temporada muy hermosa donde precisamente surgieron muchos niños cantantes y niñas y niños. Y luego le quiero mandar saludos a una niña que conocí a dos niños ayer, preciosos. Y la niña me dijo, es que yo quiero ser cantante. Le dije, pues ve al programa a cantar, de verdad, sí. Y bueno, allí platicamos. Vamos a ver quién está en la línea, luego iremos línea y luego iremos a la pausa comercial. Hola. Hola.
1: Hola, Pajeriki.
0: Hola, Kimberly, ¿cómo estás?
1: Bien, gracias a Dios.
0: Qué bueno, mi amor. ¿Y qué pasó? ¿En qué puedo servirte?
1: Quiero mandar unos saludos.
0: Ay, mande los saludos, mi amor.
1: Para mi abuelita Ama.
0: Ajá.
1: Para todos mis tíos de Atoyá.
0: Ajá.
1: Para todas mis tías.
0: Sí.
1: Para usted.
0: Gracias.
1: Y para todos sus compañeros.
0: Para todos, ya escucharon todos, mi amor. Gracias. ¿Ya? ¿Son todos?
1: Quiero dedicar una canción.
0: Ay, claro, una canción. ¿Cuál, Kimberly?
1: El ropero.
0: Ay, la del ropero, ¿para tu abuelita?
1: Sí.
0: Que nos escucha.
1: Que le quedó mucho.
0: Ok. Que nos escucha en el estado de Guerrero, ¿verdad?
1: Sí.
0: Allá nos escucha tu familia. Ok, mi amor, aquí voy a buscar la canción. ¿Está bien?
1: Sí.
0: ¿Y todos? Mande, yo sabía que me querías decir algo más. Mande, mi amor. ¿Qué pasó?
1: ¿Te puedo contar algo?
0: Si tú quieres, sí.
1: Es que me sé. Ya me sé la tabla del 2.
0: ¿Ya sabes la tabla del 2? ¿Te puedo preguntar la tabla? ¿O cómo te la aprendiste? ¿Así, corrida? ¿De 1, 2, 3, 4? ¿O te la aprendiste salteada?
1: De corrida.
0: A ver, dímela. ¿Me la quieres decir? ¿No? ¿Kimberly?
1: Sí.
0: Ah, bueno, adelante, mi amor.
1: Dos por una, dos.
0: Ajá.
1: Dos por 10, 20.
0: Sí.
2: ¿Dos por una?
1: Dos.
2: Dos por dos.
1: Cuatro.
2: Dos por tres.
1: Seis.
2: Dos por cuatro.
1: Ocho.
2: Dos por cinco.
1: 10, 2 por 6, 12, 2 por 7, 14, 2
2: por 8,
1: 16, 2
2: por 9,
1: 18,
2: 2 por 10,
1: 20.
0: ¡Wow!

0: Es la tabla del 2. Muy bien, mi amor. Te felicito. Ay, Kimberly, me da mucho gusto. Aquí te voy a dejar un regalo. No todos los niños quieren decir las tablas. Y te voy a volver a poner la canción con Pipo también, mi amor, que es de las tablas de multiplicar. ¿Está bien? No, y gracias a ti, Kimberly. Vamos a colgar a las 3, ¿verdad?
1: Sí.
0: A la 1, a las
1: A las
0: 2 y...
1: dos. A las tres.
0: Gracias, Kimberly.
1: Bye.
0: Bye. Dios mío, ¿qué es esto? Vamos a la pausa comercial. Regresamos, compañeros. No los he mencionado, ¿verdad? Qué bárbara, ¿cómo soy? Vamos a la pausa. Todo el equipo de Radio Cadena Enciso a nivel estatal y hasta donde nos escuchen.
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5: La presidenta de México, Claudia Sheinbaum Pardo, sostuvo una reunión con Ajay Banga, presidente del Grupo Banco Mundial, en Palacio Nacional, para dialogar sobre el Plan México y explorar mecanismos de colaboración entre el organismo internacional y el gobierno federal.
4: RCE informa.
5: El gobierno municipal de Tijuana fortaleció la coordinación con autoridades ambientales de los tres órdenes de gobierno para dar seguimiento a las acciones encaminadas a garantizar la protección y el bienestar de los animales que se encuentran bajo resguardo de la Unidad de Manejo para la Conservación de la Vida Silvestre del Parque Morelos.
4: RCE informa.
5: La selección mexicana de voleibol varonil disputará la medalla de bronce en los Juegos Centroamericanos y del Caribe Santo Domingo 2026, luego de caer por marcador de 3-1 ante su similar de Puerto Rico en la ronda semifinal.
4: Para RCE Noticias, Luis Daniel Rodríguez. 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
0: Ya regresamos del corte comercial. Continuamos con Fantasía en la Bahía.
17: Thank you.
0: estamos de regreso. Oigan, quiero regalar, quiero obsequiar el día de hoy este libro precioso que tiene. Dios mío, tiene una ilustración que exagerada, ¿verdad? Ah, está, pero es que sí, está súper bonito. Ah, huele lindo también. Es un libro que es para niños de preescolar, primero, segundo de primaria todavía. Digo, para todas las edades, yo ya lo quiero leer. Y que está escrito por Oakley Graham e ilustrado por Erika Mesa. Erika, latina, tenía que ser, colores hermosos. Y se titula el cuento Sopa de Zanahoria, un cuento de conejos. Y habla de valores y virtudes. Pero voy a ver si hoy mismo lo puedo leer y después de... No lo voy a leer todo, solo dos o tres renglones y luego... La llamada que entre se lo va a llevar, pero yo les diré cuándo, si nos alcanza el tiempo. Tengo listas ya las canciones de Pimpón es un muñeco, tengo también la de Tatiana y la que le comenté a Kimberly que pondría las tablas de multiplicar como premio, porque nos ha dicho las tablas de multiplicar tan bonito, pero tengo una llamadita más. ¿Quién está allí? Hola.
17: Hola.
0: Buenas tardes.
17: Buenas tardes.
0: No puedo identificar tu voz, como que ya la he oído, pero ¿quién eres? ¿Quién eres? Dime tu nombre.
17: Vanessa.
0: ¿Quién?
17: Vanessa.
0: ¿Vanessa?
17: Sí.
0: Ay, Vanessa, ¿cómo estás?
17: Bien.
0: Qué bueno. ¿Y qué, en qué puedo servirte, Vanessa?
17: ¿Me puedes poner una canción?
0: Sí, dime cuál.
17: La de Pocoyo.
0: ¿La carrera de Pocoyo?
17: Sí.
0: Ok, y la vamos a buscar. ¿Está bien?
17: Bien.
0: Bueno, colgamos a las tres, Vanessa. Vané.
17: Hermana, va a pedir una canción.
0: A ver si me alcanza el tiempo. ¿Cómo se llama tu hermana o tu hermano? No te entendí.
17: Hola.
0: Hola, ¿cómo te llamas?
17: Pamela.
0: Ay, qué bonito nombre, igual que Vanessa. Pamela, ¿en qué puedo servirte?
17: Quiero una canción.
0: Ok. ¿Cuál, Pamela?
17: La de la vaca Lola.
0: No puede ser, la vaca Lola andaba en el parque, la miré hace rato. Voy a ver si la encontramos, ¿eh? Muchachos, ¿me ayudan a traer a la vaca Lola? Por favor. Ay, a ver si quiere venir, porque a veces anda en el columpio allá y no se quiere venir a cantar, a bailar. Bueno, muy bien, Pamela y Vanessa, gracias por llamar, preciosas. ¿Colgamos a las tres?
17: Sí.
0: Una, dos.
17: Y tres.
0: Nuevamente, Pipo, las tablas de multiplicar es un premio para Kimberly y para todos los niños que están estudiando, repasando. No, estudiando se oye así muy, ay. Están repasando las tablas de multiplicar.
18: Aquí nos

0: Qué belleza, ¿no? Las canciones de Pipo, de verdad, otra cosa. De todos los cantantes para niños, así digo, ¿verdad? Pero es que ellos marcaron una historia. Oigan, vamos a ir a la pausa comercial. Ya son las 3 de la tarde con 46 minutos y mis compañeros están esperándome porque estamos todo el equipo trabajando para ustedes con mucho amor. Vamos a la pausa.
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Vamos con las canciones solicitadas. Tengo esta que me pidiera Uriel. Ay, Uriel, qué bonita canción. ¿Con quién que la canta? Ah, Estoy Cantando y Ping Pong.

0: Berly, para tu abuelita Ama, que nos escucha en el estado de Guerrero, y para toda tu familia, y además todos te dedicamos a ti también, esta hermosa canción.
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0: 54 minutos, Dios mío. No sé si alcanzaré a poner todas las melodías. La vaca Lola todavía no viene. Y luego por aquí tengo varias canciones todavía esperando. Así que, mis amores, estoy feliz por tantas llamadas y todo lo que ha pasado. Este ha sido un programa como enriquecedor, le llamaría yo. Vamos con la... Pero ya no voy a hablar. Ya. A ver, candadito. No, no puedo poner candadito. Vamos. Vamos con Tatiana y el baile de la ranita. Me pidieron del sapito, pero es el de la ranita con Tatiana. Para ti, Mateo.
1: ¡Mira, Tatiana, una ranita!
2: ¿Dónde?

el tiempo se nos agota. Tengo solamente espacio para una melodía más. Pamela, no tengo a la vaca Lola el día de hoy, pero si me lo permites, mañana la pongo, ¿sí? Si me lo permites. Sí, mi vida, mañana ponemos tu canción, Pamela, ¿sí? Es más, me vuelves a llamar y te voy a poner otra canción, porque ya el tiempo no nos va a alcanzar. Tengo solamente aquí la carrera de Pocoyó y para cerrar el programa.

0: nombre de todo el liderazgo de Radio Cadena Enciso, a nombre de cada uno de mis compañeros en las diferentes cabinas de la misma empresa a nivel regional, y a nombre de su servidora, la profe Vicky, muchísimas gracias por haber estado con nosotros. Mañana, si Dios quiere, tenemos una reunión. A la misma hora, niños, 2:30 de la tarde. Cuídense mucho, pero no se vayan porque sigue Stereo Music. Así para, ay, relajar, ¿no?
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1: Muchísimas gracias por estar con nosotros en esta tarde. Y por supuesto que queremos agradecer todo el equipo de Radio Cadena Enciso, su valiosa presencia. Y también si usted desea comunicarse a través de nuestra línea telefónica 646.

178-3979 puede hacerlo y también allí mismo puede enviar un mensaje por WhatsApp, como lo hacen nuestros queridos amigos de aquí de la ciudad de Ensenada. Nos han enviado mensaje de Tijuana y, por supuesto, siempre fielmente de Spring Valley, allá en Estados Unidos, por supuesto, a quienes les enviamos un abrazo de todo corazón. A cada uno de ustedes que nos están escuchando, vamos a continuar con música de Stereo Music. Gracias, compañeros. Estamos trabajando todo el equipo para llegar a usted y, como yo siempre digo, no solamente a sus oídos, ojalá que a su corazón.

apreciaremos completa esta belleza musical que es solicitada desde Spring Valley, California, a quienes enviamos un saludo con mucho aprecio y nos están solicitando el tema de Barry, de Love, de Amor, el tema de amor con Barry White. Y saludos para la familia Lizárraga, para Charlie Lizárraga, Cristina Schroeder, ay, siempre me confundo allí, Schroeder, para Guadalupe Ruiz Millán, David Lizárraga, que nos escuchan, como ya lo mencioné, en Spring Valley, California. Abrazos a todos ustedes con cariño.

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2: El gobierno de Baja California fue reconocido con el premio NovaGov México 2026 al obtener el primer lugar en la categoría Innovación en Transformación Digital, gracias al desarrollo de la Ventanilla Digital, una plataforma que ha modernizado los trámites y servicios públicos para beneficio de la ciudadanía. Con el objetivo de fortalecer la coordinación interinstitucional para el sexto encuentro de playas limpias y sustentables 2026, que se realiza del 21 al 30 de octubre en el municipio de Los Cabos, el titular de la coordinación municipal de SOFEMAT Los Cabos, Héctor Hugo Agúndez Cota, sostuvo una reunión de trabajo con autoridades municipales involucradas en la planeación y logística de este importante evento. Los atletas militares de la Secretaría de la Defensa Nacional continúan siendo protagonistas en los Juegos Centroamericanos y del Caribe Santo Domingo 2026 con una valiosa aportación al medallero de México.
1: Para RCE Noticias,
2: con el objetivo de fortalecer la coordinación interinstitucional para el sexto encuentro de playas traído a ti por 2026, que se realiza del 21 al 30 de octubre.
3: Bienvenidos al juego y el florido abarrotes y carnes.
2: Los Cabos, Héctor Hugo Agúndez Cota, sostuvo una reunión de trabajo con autoridades municipales involucradas en la planeación y logística de este importante evento. Los atletas militares de la Secretaría de la Defensa Nacional continúan siendo protagonistas en los Juegos Centroamericanos y del Caribe Santo Domingo 2026 con una valiosa aportación al medallero
1: transformación para RCE Noticias. Luis Daniel Rodríguez.
3: 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Traído a ti por
4: casi 40 millones de personas.
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2: Queremos agradecer que esté con nosotros y quiero de una vez también aprovechar para agradecer a mis compañeros, ya que esta gran familia de Radio Cadena Enciso, pionera en radiodifusión en toda la región, y yo siempre lo diré que también en nuestro país, obviamente, si la rancherita solamente está desde los años 40, imagínese usted cuánta trayectoria de esta emisora. Así que de estas emisoras. Así que gracias a mis compañeros estamos transmitiendo y llegando a usted a través de Radio Ranchito en el 1420 AM de tu radio. Muchísimas gracias, Fernando, por tu valioso respaldo en cabina, lo cual apreciamos mucho y hacemos este trabajo entre todos, ¿no? Llegando a las personas con todo el corazón. Estamos transmitiendo a través también de la Grande de Mexicali en el 1050 AM de tu radio. Cálida emisora. Enviamos abrazos a todos nuestros queridos hermanos cachanillas. Y estamos, por supuesto, a través de Radio Bahía, claro, tu mejor compañía, en el 1470 de tu radio en Tijuana. Este concepto musical es precisamente igual que muchos más programas que usted escucha, son de Radio Bahía. Allí nacieron y se han fortalecido gracias a usted, el auditorio. Y estamos también a través de la Rancherita 89.1 FM de tu radio. Gracias por los mensajes, llamadas. Gracias por enviar mensajes vía WhatsApp al 646-178-3979. Aquí está la melodía, la pieza musical solicitada. Y con cariño, te complacemos.

0: está bellísima, solamente que no es instrumental. Así que vamos a buscar, voy a ver si tenemos otra melodía con la parecida y que podamos, por supuesto, complacerle. Vamos con esta pieza musical. Son las 4 de la tarde con 39 minutos, casi 40 minutos. Continuamos.
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0: nombre de todo el liderazgo de Radio Cadena Inciso, a nombre de cada uno de mis compañeros en las diferentes cabinas, también a nombre, por supuesto, de Cristian en controles regionales y a nombre de su servidora Victoria Aguiar, ha sido un enorme placer estar con ustedes y disfrutar buena música. Si Dios quiere, mañana tenemos una cita. Cuídese mucho. Excelente tarde. Compañeros, fue un trabajo. Fue un trabajo en equipo.
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